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0: Un aplauso grande para Alvarito.
1: Gracias. Merci.
0: Que le dijimos, vamos a París. Vamos. Vamos, vamos.

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1: Muy buenas tardes, bienvenidos a una nueva emisión de Antologías en Clave de Rock. Mi nombre es Miguel Francolini, estamos aquí nuevamente bajo un cielo gris. Salió el sol en algún momento en Argentina, les contamos, pero los martes siguen siendo grises. En los estudios de Radio Éter de Villa Crespo, para traerles aquí 2 horas de música, radio y otras cuestiones que serán operadas por el señor Facundo Sosa, que está en el otro lado de este vidrio, en este estudio de radio. Y bueno, hoy en Antologías en Clave Rock, segundo programa de este mes de agosto, tenemos, por supuesto, hablaremos de un disco, uno de los discos más importantes de la década de los 90. También charlaremos sobre el exilio de algunas de las figuras argentinas del rock nacional y qué hicieron en ella. Tenemos efemérides de la fecha. Hablaremos de una extraordinaria película de terror escrita por uno de los grandes cantantes del metal de los 80. También hablaremos de uno de los íconos del rock sureño / rock angelino en los años 70, que vivió la vida, se podría decir, y así murió. Tenemos una nueva columna para traerles a ustedes, hablando un poco de música en vivo, de lo que queremos que pase en la música en vivo. Iremos a ver música en vivo a un reducto más chiquito, pero también con un gran artista, que es chiquito, paradójicamente. También tendremos una lista con los mejores EPs del mundo del rock. Tenemos novedades musicales y algunas noticias para contarles a continuación. En las noticias de esta semana en el mundo del rock, tenemos un nuevo capítulo en la novela favorita del mundo rock and roll, que es la de, obviamente, Lindsey Buckingham y Stevie Nicks. Recordemos, en un muy rápido repaso del lore, Lindsey Buckingham y Stevie Nicks fueron un matrimonio joven allá por los años 70. Tenían una banda juntos en el secundario, no eran novios, después se pusieron de novios, se casaron. Hicieron un disco juntos llamado Buckingham Nicks. Ese disco lo escuchó Mick Fleetwood de Fleetwood Mac y los invitó. Invitó en realidad a Buckingham, él trajo a Nicks con él para que se sumen a la banda. Hicieron millones de dólares, tomaron millones de gramos de cocaína y se enfiestaron todos con todos, trayendo problemas. Buckingham y Nicks se separaron, volvieron, se separaron, volvieron. Y básicamente la dinámica de Fleetwood Mac se transformó en la dinámica de su relación. Cuando estaban intimando, volvían. Cuando dejaban de intimar entre ellos, uno de los dos se iba. Generalmente el que se iba era Lindsey. Hace poco la banda está girando con su quinteto clásico, si se quiere, y lo echaron de un día para el otro a Lindsey Buckingham. Parece que Stevie Nicks se levantó con la tanga cruzada ese día y lo echó. No sabemos a ciencia cierta si siguen haciendo la chanchada, porque son gente grande, ¿no? Gente de 70 y pico de años. Pero y creo que al menos Lindsey Buckingham lo rehizo su vida. Pero bueno, Stevie Nicks hace poco hicieron la reedición de Buckingham Nicks, que era un disco que no se podía encontrar en ningún lado. Y ahora están en comunicación, así con Buckingham, que está hablando bastante seguido con Stevie Nicks, y que se pueden venir cositas. Sabemos que Fleetwood Mac ya no existe más desde la muerte de Christine McVie, así que podríamos esperar un nuevo disco de Buckingham Nicks ahora que el ex matrimonio están en buenos términos. Y así como vuelven algunos, se van otros. Justo el martes pasado fue, ni bien salimos del programa, Glenn Hughes posteó un comunicado diciendo que se retiraba permanentemente de las performances en vivo porque sus médicos le alertaron que tenía que someterse a una cirugía de corazón abierto en los próximos meses, en las próximas semanas, y que bueno, no iba a poder volver a tocar por prevención. Al parecer es una operación bastante riesgosa, entonces directamente no es que suspendió con la idea de bueno, acá me recupero y el año que viene cuando esté bien salimos. No, no, parece que no sabemos si sale el bueno de Glenn. Un hombre que, o sea, si Buckingham Nicks tomaron millones de gramos de cocaína, Glenn Hughes tomó billones. O sea, no. Glenn Hughes tomaba tanta cocaína en los 70 que lo asustó a David Bowie, que vivía cocaína y pepinillo con él en Los Ángeles. Después Tony Iommi se asustó de Glenn Hughes cuando mandó cocaína en los 80 cuando cantó en Black Sabbath. Glenn Hughes se fue de Black Sabbath porque, sabrán ustedes, se metió a un bar, se tomó un par de copas, se cruzó con uno, se peleó y uno le cortó la garganta con una botella cortada y se quedó sin voz y tuvo que venir Ray Gillen a tocar el resto de la gira. Después, bueno, sí, Glenn Hughes ya lleva más de 35 años sobrio, y ha tenido una grandísima carrera como solista y con otros proyectos como Black Country Communion, como California Breed, como The Dead Daisies, que era lo último que está haciendo justo ahora, trabajando muy, muy activamente siempre, casi todos los años sacando discos, así que es realmente una pena la noticia. Así que vamos a mandarle lo mejor a nuestro amigo Glenn Hughes, que se recupere y que pueda volver a sacar nueva música. Mientras tanto, vamos a escuchar ahora con Black Country Communion desde su cuarto disco de estudio. Esto se titula Wonderlust.

Ahí pasaba Black Country Communion haciendo Wanderlust de su cuarto disco BCC4 del año 2017. Ha sonado acá cuando hicimos lo mejor del año 2017, allá lejos y en el tiempo, en la primera temporada de Antologías en Clave de Rock. Y ahora nos sumergimos dentro de la MP3, esta sección donde vamos repasando discos a través de sus décadas. Llegamos a la década de los años 90, que viene justo para hablar de lo que tenemos que hablar, ¿no? Porque la patria en la tierra natal o adoptiva, la patria es la tierra natal o adoptiva, a la que una persona se siente ligada por profundos vínculos afectivos, históricos, culturales, jurídicos. La palabra es una palabra en latín, ¿no? Patria significa la tierra de los padres. Y representa un sentido de pertenencia e identidad compartida con una comunidad. ¿Qué cosas hacen a la patria, no? La familia que te toca, la que elegiste. Los símbolos que van desde la bandera hasta la camiseta de fútbol de la selección. Las costumbres de una tierra, la cultura que tiene ese lugar. A nosotros interpela el mate, el asado, el tango, el fútbol. Y cada país tiene su sentido de patria que tarde o temprano tiene que defender. De alguna manera puede escalar tanto como ir a la guerra en nombre de la patria, pero a veces las pequeñas acciones funcionan también. De hecho, de ese patriotismo en la isla británica de Gran Bretaña, en Inglaterra, nació el último gran género musical del rock y el mayor estandarte de ese patriotismo musical, que es nuestro disco de la semana en la Metreca, porque hoy vamos a hablar de Parklife de Blur del año 1994. Blur se inició en 1988 en Londres, donde poco pasaba en la música inglesa, ¿no? Estamos hablando en las postrimerías de lo que fue la separación de los Smiths, un poco antes de la irrupción de los Stone Roses. The Cure no saca disco, YouTube saca radio, no, tampoco, YouTube no saca disco. Entonces está como una época medio quedada del rock británico. En esa situación, esta banda se forma y lanza su debut, Leisure, en 1991. Donde ya todas las escenas, inclusive ya la escena de la locura de Manchester, empezaba a mermar. Y desde Estados Unidos iba a empezar a irrumpir en el mercado británico en una nueva forma agresiva de música titulada grunge. Nirvana, Pearl Jam, toda esa troupe vendrían por los charts británicos, y las nuevas bandas inglesas en las que se encontraba Blur quedaban bastante relegadas y no tenían para competir contra el aparato multinacional con el que se manejaban Nirvana y Pearl Jam. Pero Damon Albarn, líder, vocalista y tecladista de Blur, no se iba a quedar de brazos cruzados con esto y empezó a hacer su propia versión de este MAGA, ¿no? Este lema que usa Trump como eslogan político, pero en este caso para el rock, ¿no? Make Rock British Again. 1992 lanzan un single, Poxing, que es una declaración total de principios, y cuando sacan su siguiente disco, Modern Life is Rubbish, del año 1993, se confirmó todo esto, que los posicionaron como junto a Sweat, que ese año también lanzó su disco debut, como el futuro del rock inglés. Tres años antes de todo esto, cuando todo era nada, Albarn le dijo a un grupo de periodistas que lo venían a hacer notas, no sé, tipo la universidad, un medio estudiantil, le dijo: voy a hacer en nuestro tercer disco el álbum que nos posicione como la gran banda inglesa, y lo voy a hacer en 1994. Bueno, había llegado 1994. Damon empezó a escribir prolíficamente una vez tras la salida de Modern Life is Rubbish, y empezó a armar un disco que son como pequeñas viñetas de la vida británica. Tal como decía Ray Davies cuando los Estados Unidos les dio la espalda a los Kings. Y como el dinero escaseaba, la banda entró bastante rápido al estudio
tras terminar las promociones correspondientes a este segundo disco. Y nuevamente con Stephen Street como productor, se fueron al Maison Rouge. Una Maison Rouge en realidad, ¿no? Sí. Unos cuantos meses entre agosto del 93 y febrero del 94, trabajando en las numerosas ideas que Alban había compuesto. Con todo listo, los muchachos apuestos de Londres decidieron mostrarle al mundo que el futuro de la música volvía a estar en Inglaterra, de la mano de su tercer álbum titulado simplemente Park Life.

Parklife es un pantallazo general a la historia del rock en Inglaterra. Acá vas a encontrar todos los estilos que se siguieron del 60 hasta ese entonces, los mediados de los 90. El disco arranca con Girls and Boys, un snapshot de los que son esas noches de rape en las discotecas, que tienen un tufillo irresistible, un uso y sintetizador, diría que casi sacrilegioso para lo que era 1994, ¿no? En ese entonces todavía estaba de moda Nirvana y Pearl Jam y todas las bandas grunge que no tenían teclados en su música. Este disco se nutre mucho de los 60, obviamente, como todo disco del trip pop, Beatles, The Who, y sobre todo de Kings, ¿no? Piezas de encantador pop barroco, algún que otro de tour por lo psicodélico en las partes más experimentales del disco. Hay cosas del punk, hay cosas del glam que dicen presentes en los momentos donde más se luce el guitarrista de la banda, Graham Coxon. Y el post-punk y la influencia de Bowie también se nota en otras de las canciones, donde se puede lucir un poco más el bajista, el exquisito Alex James, acompañado siempre de el baterista Ray Rowntree, que es como el hombre que trae el rock a la banda, ¿no? Con esa pegada fuerte de batería, que es lo que hace a Blur una banda más cercana al rock que al pop, aunque esté casi que exactamente en el medio, ¿no? Pero obviamente la estrella del disco es Damon Albarn, con sus melodías, sus maravillosos teclados, su extraordinario toque compositivo, tan inteligente, tan elegante como lo era el Ray Davis, como lo era David Bowie. Hay mucho shalalala a lo largo del disco. Y dota de luces y sombras, como es Londres, ¿no? Londres, paradójicamente Londres estaba como en una racha extraordinaria de cielo abierto estos días, que acá siempre está nublado, pero ustedes saben, Londres generalmente es un lugar asociado con las nubes. Y muchos temas te pintan un día soleado, como en el infeccioso title track del disco, con Phil Daniels de invitado en las voces. Y otros te pintan la lluvia y la nula visión del sol por meses, como es el tema que cierra el disco titulado This Is a Low.

Parklife fue un mega suceso crítico y comercial en el Reino Unido. Llegó al número uno en su primera semana y vendió más de 1 millón de copias. La prensa alabó la calidad composicional del disco, el retorno de esta quinta esencia del rock británico en su sonido, que ahora el mundo está listo para volver a escuchar, y por qué alguna vez los ingleses fueron los dueños del rock en los años 60 y después 70 también. Blur sería la gran banda británica por un breve momento, porque desde Manchester aparecería Oasis, los hermanos Gallagher, y se llevarían todo puesto, primero con su debut y después con Walk's the Story, Morning Glory, que batiría a The Great Escape en la guerra al Britpop, ¿no? Blur gana la batalla, obviamente Country House contra Roll With It, pero pierde la guerra, a punto tal que Damon y los suyos tendrían que buscar otros horizontes musicales en su disco homónimo del 97 para finalmente penetrar en el mercado americano, como hicieron los Gallagher y compañía. Esta ha sido la reseña de Parklife de Blur, y lo vamos a cerrar con este tema que es una oda al orgullo de ser londinense. Es un auténtico temazo que remite quizás a Duran Duran en las influencias, ¿no? The Reflex es bastante parecido. Esto se llama London Loves.

Ahí pasaba Blur haciendo London Labs de su disco Park Life del año 1994. Estamos en boga estos días con la defensa de nuestra tierra en Argentina y el hecho de cómo parecía haberse tocado una fibra íntima, ¿no?, que tiene lo nacional, porque el argentino, incluso aquel más culo roto, cipayo, que es el normal que nos gobierna, tiene un orgullo de ser, por ser de esta tierra, ¿no? Y eso se exacerba en tiempos de mundial, ¿no? Habrán visto con las banderitas que estuvieron en todos lados hasta el mes pasado. Y fue una bandera la que levantaron los jugadores tras aquel heroico triunfo ante Inglaterra, la que levantó un nacionalismo para bien, que como efecto rebote hizo caer una ley, en mayor o menor medida en realidad, que de otra forma los crápulas que nos gobiernan hubieran habilitado para vender a Argentina por el peso, como reza aquel tema de Genesis con Peter Gabriel de los años 70, que sigue vigente. Porque salvo para estos arrastrados, ¿no?, Sturzenegger, Bullrich, Milei, el argentino es argentino todo el tiempo y en todos lados, y eso se puede sentir en aquellas historias, por ejemplo, de las personas que han tristemente tenido que ser exiliadas de esta tierra por diferencias políticas y peligros de vida a lo largo de la tumultuosa historia de este país. Los músicos obviamente son una parte mayoritaria de los exiliados argentinos por el mundo, porque cuando el oscuro asume el poder, el arte es lo primero que se busca oprimir, y aquellos primeros grandes músicos del rock nacional, en mayor o menor medida, en realidad casi todos, tuvieron que irse algún momento en un tiempito a otro lado para apaciguar las aguas, si quiere. Uno de los que se fueron fue Miguel Abuelo, quien estuvo ahí en el principio de la historia del rock nacional con una versión primitiva de Los Abuelos de Nada, muy, pero muy distinta a la que todos conocemos, ¿no? Era una banda psicodélica que hasta tenía unos desvíos bluseros, porque en algún momento Papo fue el guitarrista de Los Abuelos de la Nada, pero eso nunca terminó de tener forma concreta, y tanto el Carpo como Miguel Abuelo se fueron a Europa en los años 70, y los dos ahí conocieron las miles del rock pesado, ¿no? Papo escuchó y se volvió acá, armó Papo's Blues y sacó temas que podrían rivalizar con los de Led Zeppelin, Deep Purple o Black Sabbath. Y Abuelo se quedó allá y lo trabajó con otros exiliados de Latinoamérica, donde se encontraba Daniel Esbarra, ¿no?, aquel que luego sería el guitarrista de Virus. Nadie imaginaría, ¿no?, que estos dos futuros íconos de la New Wave argentina, del el rock nacional tal y como lo conocemos, ¿no?, con Virus y con Los Abuelos de la Nada, harían juntos en esta banda que se llamaba Miguel Abuelo et Nada, y Nada, un grupo financiado por un mecenas franco-judío que sacó un disco que por la mitad del disco es un folk hippie espantoso con los manerismos insoportables de Miguel Abuelo. Por otro lado, es un disco de hard rock virtuoso, mega pesado, que ni siquiera Papo llegó a hacer. O sea, si comparás este disco con cualquiera de los primeros discos de Papo Blues, y no sé si hay algo tan pesado en Papo Blues como en este disco, y que te hace pensar que quizás Miguel Abuelo hubiera estado mucho mejor reemplazando a David Byron en Uriah Heep que como el cantante de Los Abuelos de la Nada en los años 80, post dictadura en la Argentina. Lo que vamos a escuchar ahora es la canción que habla aquel disco, donde recordemos, es Miguel Abuelo, es Daniel Esbarra, el guitarrista de Virus, y están haciendo esta brutal canción que se llama Tirando Piedras al

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6: Segundo bloque aquí en Antologías en Clave de Rock. Y hoy, 11 de agosto, tenemos el momento de repasar las efemérides de la fecha, donde tenemos un total de 7, 4 cumpleaños, 3 muertes, que vamos a repasar a continuación. Tenemos que recordar al gran Mike Finnegan, uno de los mejores tecladistas del Reino Unido, requerido sesionista, que ha tocado con todo el mundo, desde Jimi Hendrix y Dave Mason hasta Peter Frampton y David Coverdale, pasando por Crosby, Stills, Nash & Young y la Big Brother & Holding Company, sin Janis Joplin. Falleció en el año 2021 por un cáncer de hígado a los 76 años. Tengo que celebrar también los 86 años del enorme Mike Hicks, baterista del grupo Manfred Mann y su vocalista y tecladista posteriormente en lo que sería Manfred Mann Chapter 3, tras la salida de Mike Diabo de la banda, como un puente entre el inicio de los 60 y fines de los 70, no, inicio fines de los 60 e inicio de los 70, previo a lo que sería la Manfred Mann Earth Band, ¿no? Y le vamos a decir unos felices 69 años al querido Richie Ramone, baterista de los Ramones, entre 1983 y 1987, y grabó 3 discos con la banda. También componía algunas canciones como esta que escuchamos, y siendo reemplazado por su propio antecesor, el bueno de Marky Ramone. También no queremos dejar de recordar al legendario Willie Gardy, vocalista, guitarrista y líder de los colosos del heavy nacional, El Reloj, quien falleció trágicamente en un accidente automovilístico en 1995 a los 43 años. Tenemos que felicitar por su onomástico número 58 al querido Charlie Sexton, talentoso cantautor de blues rock que triunfó en los años 80 y fue parte del supergrupo Archangels, aquel grupo con Doyle Graham II y Tommy Shannon y Chris Layton de la Double Trouble de Stevie Ray Vaughan. Y también fue guitarrista de Bob Dylan entre el año 99 y el año 2003. Y no quiero dejar de desearle unos felices 56 años al inmenso Andy Bell, guitarrista y co-vocalista de Ray, también guitarrista en BDI y obviamente bajista de Oasis en los años 2000 y actualmente en la Rolling

0: Nein!
1: Ahí pasaba Warren haciendo Machine Gun de su disco Dog Eat Dog del año 1992. Una de las tantas buenas obras que perecieron porque no hacían glam rock y después tuvieron que hacer grunge y no pudieron. Un día estaría bueno hacer una columna sobre esa parte proscripta de la historia del glam metal. Las experiencias de los músicos en los cines, en el mundo del cine en realidad, son más bien dispares, ¿no? Tenés casos como el de Rock Zombie o el del propio Dave Grohl. Bueno, los Foo Fighters vienen a Argentina, no contamos eso. Carísima esa entrada. Casi 400 mil pesos para ver la Foo Fighters sin Taylor Hawkins. ¿Tienen la plata? Gastelados. Hagan como River, que gasta plata en Jagroski. No puede tener un puto gol a nadie. Bueno, The Rock Zombie, Dave Grohl, se metió en el mundo de la dirección, han dirigido películas o documentales. Gente, obviamente, Elvis Presley, David Bowie, Mick Jagger, todos han incursionado en el mundo de la actuación con mayores o menores resultados. George Harrison ha sido productor de películas, productor de las películas de Monty Python, por ejemplo. Y algunos pocos se han atrevido a llevar el imaginario, sus letras, y volcarlos a la gran pantalla. Uno de los casos más curiosos es el del querido Dee Snider, quien volcó unas letras que hizo para Twister Sister y las volvió un clásico de culto en el cine del terror titulado

Strangeland, dirigido por John Pieplow y protagonizado por Linda Cardellini, Robert Englund, el actor de Pesadillas en la calle M, casa de Freddy Krueger, y el mismísimo Snyder, el papel del temible villano que tiene esta historia, que está metida de lleno en los horrores de aquella primera internet, ¿no? Donde todo era terreno desconocido y a la vez muy inocente, ¿no? La película arranca con una chica chateando con un tipo en el AOL. Le dice, no, bueno, estamos acá, qué sé yo, vengan a mi casa. Y las minas van a la casa y obviamente el chabón era un bruto asesino en serie. Que acá se llama Captain Howdy. Captain Howdy. Que es un psicópata que tiene todo un mambo con los tatuajes, con los piercings. Y obviamente le hace cosas terribles a las muchachas. Este hombre cae preso en algún momento por sus crímenes. Lo van a condenar a muerte, pero zafa por razones de insanía. Vieron que en Estados Unidos pasa eso, ¿viste? No, este está loco, no lo podemos matar. Entonces lo internan para siempre en un neuropsiquiátrico. En el neuropsiquiátrico lo reforman y lo dan. Y después, un par de años después, sale como reformado, como un hombre. Un hombre libre. Que no tiene recuerdos de su pasado homicida. Los papás, obviamente, de las víctimas quedaron como enojados con todo esto y tratan de ejercer justicia por mano propia, lo cual deriva en que lo cagan a palo, no lo maten, y eso hace que se le reviva el bichito de psicópata asesino y empiece de nuevo a matar gente. El soundtrack de esta película es un fiel reflejo del terror nu metal de aquellos fines de los 90, inicios de los 2000, y tiene grandes nombres atados, calculo que debido a la presencia de Snyder, ¿no? Un ícono del heavy metal. Acá aparece Megadeth, aparece Pantera, Anthrax, incluso Twister Sister se reúne 11 años tras su separación grabando un tema inédito que Dee compuso con el bueno de Bernie Tormé, guitarrista de Gillan y de Ozzy Osbourne, en los años 90. Pero vamos a escuchar la canción que inspiró esto en su regrabación, que la banda utilizaría para Still Hungry, la reedición de Stay Hungry, más pesado, más en tono de la película. Esto es la Sweet Horror Tiria de Beginning, integrada por Captain Howdy y Strange Justice.

Me pasaba a Twister Sister haciendo horror tiria, Captain Howdy and Street Justice, la suite que inspiró la película Strangeland del año 1998, escrita por Dee Snider y también protagonizada por el ex cantante de Twisted Sister. Baco es el nombre con el que los romanos conocían a Dioniso, el dios griego del vino y la tradición clásica. Para los expertos se trata de un dios asociado a la fertilidad exuberante, las viñas, el vino, la ebriedad, el trance, el teatro, la locura, la libertad, la liberación, la transgresión, la liminidad. Es un mito el que inspira el término dionisiano para describir a todas aquellas personas que representan la pasión, la embriaguez, el caos creador, la unión con la naturaleza, en oposición a lo que se considera lo apolíneo, ¿no? Asociado con el dios Apolo, asociado con el orden. En el rock tenemos muchos estos personajes que rebosan esta clase de hedonismo, y sin dudas el mayor de todos ellos fue un verdadero genio que era demasiado exceso en su vida y terminó disminuyendo lo que podría haber sido uno de los cuerpos de obra más impresionantes de la historia de la música. Hoy en Cuentos de Rock, Locura y Muerte hablaremos de Lowell George, un dionisiano del rock. Lowell Thomas George nació el 13 de abril de 1945 en Los Ángeles, hijo de William George, un tipo que era empresario en el mundo de las pieles. O sea, tenía un criado de chinchillas y él hacía los tapados para las grandes divas de Hollywood de la época, ¿no? Greta Garbo, Rita Hayworth, Lucille Ball, toda esa gente. Que es toda esa gente donde se crió el bueno de Lowell como niño, que era un niño prodigio en lo musical. Tenía facilidad para tocar todo tipo de instrumentos. Arrancó con una armónica a los 4 años. Pasó a la flauta, pasó al saxo, pasó al piano. Finalmente terminó enamorado de la guitarra. Particularmente de la guitarra con slide, que tocaba con un tubito de metal. Empezó rápidamente con su carisma y con su talento a formar bandas ya en la secundaria. No le hacía la música que le fascinaba, que más que el rock and roll era una especie de jazz souleado. Entonces, tras recibirse de la escuela y estudiar brevemente historia del arte, fundó su primera banda, The Factory, en 1965, en plena ebullición de la escena angelina, ¿no? Aquella donde estaban The Birds, estaba The Beach Boys, y iban a empezar a ver bandas como Love, como Buffalo Springfield, como Jefferson Airplane, Grateful Dead. En ese lugar, en esa mezcla de armonías infecciosas y una crudeza cercana al garage rock, estaba The Factory, la banda que él tenía con algunos amigos de la zona. Nunca lograron concretar un hit ante tanta competencia feroz. Aún a pesar de que gracias al papá de Lowell él tenía acceso a cosas como tipo, eran la banda invitada en una sitcom de la tele de la época. Pero bueno, la cosa no caminó. Pasó brevemente por The Standards, que era una legendaria banda de garage rock que inspiró a muchas cosas del punk rock y entre otras cosas. Y rápidamente terminó recalando bajo el halo protector del gran Frank Zappa, ya entonces una figura respetada en la escena, y lo sumó a ese entourage musical que tenía, primero como guitarrista rítmico y a veces vocalista de The Mothers of Invention, y también incluso como productor de, por ejemplo, GTOs, la banda de groupies que tenía Zappa a cargo, con Pamela Desbarres, entre otras. De Barré, entre otras personas. Tal era el talento del bueno de Lowell, que Zappa incluso corría un poco de su cero tolerancia a las drogas, mientras el chabón se presentaba lo suficientemente sobrio a el trabajo. El tema es que esa tolerancia se vio sobrepasada cuando George escribió una canción titulada Willing, que es esta que escuchamos de fondo, y que tenía muchísimas referencias al el consumo de un camionero que tenía de combustible Wine Whites and Powder, creo que es algo así la canción. Vinos blancos y baratos, ¿no? Y polvo barato.
Lowell se la mostró a Frank y acá surgen distintas versiones de cómo fue la historia. Hay una que dice que Zappa escuchó la canción a la primera referencia de droga, le dijo tómatela, falopero de mierda de mi banda. Y hay otra historia que es un poco más amable y creo que es la verídica, que le dice, mira, a mí esto no me gusta y esto no va a estar en mi banda, pero la verdad es que vos sos muy bueno, deberías armarte tu propia banda y dejar de ser un sideman. Y así fue como Lowell le terminó haciendo caso al bueno de Frank. Como les decíamos, la historia parece inclinarse un poco más a la segunda versión, porque gracias a Zappa, Lowell consiguió un contrato con Warner Bros. Y armó su banda, basado enteramente en el sonido de su muy buena voz y su trabajo increíble en la slide guitar. Lowell armó este nuevo grupo con gente conocida. Trajo, por ejemplo, de las Mothers a Roy Strada, el bajista que Zappa había despedido de su propia banda también. Roy Strada, recordemos, un tipo que después cayó en desgracia porque tenía más denuncias que Gary Glitter. Tenía también al baterista Richie Hayward, quien había tocado en The Factory, el bueno de Lowell, y unió fuerzas con el tecladista Bill Payne, quien era un consumado compositor y podía cantar. Este cuarteto decidió llamarse Little Feat, un nombre derivado del apodo que el baterista de las Mothers, Jimmy Carr Black, le puso a Lowell porque tenía el pie chiquito a pesar de ser un tipo gigantesco. Y cosa, era Little Feat con 2 E. Acá le pusieron Little Feat con EA en homenaje a los Beatles, y que significa otra cosa, como una pequeña presentación. Sacó un disco debut, 1970, vendió pésimo, apenas 11.000 copias, pero a la crítica le gustó, así que Warner les dio otra oportunidad y le dijo, miren, trabaje con este tipo. Este tipo era Ted Templeman, futuro productor de Van Halen, que en ese entonces había hecho exitoso a los Doobie Brothers y que estaba trabajando junto a Van Morrison en su carrera solista. Con él hicieron el muy muy buen disco Sailing Shores, que si bien tuvo incluso mejores críticas de la otra vez, volvieron a ser negativas las ventas y la banda se terminó separando brevemente. No por mucho. Lowell reunió a Hayward y a Payne, les dijo si querían seguir, que tenían como una idea nueva de sonido, y sumó al guitarrista Paul Barrier, al percusionista Sam Clayton, que era hermano de Merry, la que canta en Gimme Shelter, y al bajista Kenny Gradney, quien reemplazó a Roy Strada, quien ya se había reubicado en la Magic Band del Capitán Bija. Enamorado de un sonido que se conoce como New Orleans Funk, Alan Toussaint, por ejemplo, entre los artistas destacados de ese sonido, Dr. John podría ser otro, y también mezclándolo con rock sureño, con Rolling Stones, George diseñó este sonido tan particular, que se ve nunca mejor reflejado que en su siguiente disco, Dixie Chicken, del año 73, que es el primer disco que vende bien. Y luego ya con Fit Don't Fail Me Now, la banda tiene éxito real en los charts, y es una banda que empieza a sentirse más como banda y menos como el juguete de Lowell, y más una democracia con Billy Paul empezando a componer más y también a cantar. Curiosamente, el pico de Little Feat como una de las bandas más respetadas y queridas en América sería el principio de su debacle. Little Feat continuó la estela de suceso con The Last Record Album, cuyo título parece finalizar las cosas y de alguna manera lo hace, porque a partir de este disco las cosas se empiezan a cambiar. Las influencias de Payne y Barrier crecen exponencialmente y ya no le hace tanto a gracia a Lowell George esto, porque Billy Paul llevara a la banda un sonido más cercano al jazz rock, que Weather Report, toda esa onda.
Se notaba mucho en vivo que la banda zapaba bastante en vivo y se extendían las canciones por ahí, y hacían los típicos conciertos de tocamos 7 temas nomás, pero cada tema dura media hora. Y bueno, el otro tema que pasaba es que Lowell George estaba entrando en la fulera, pero posta, entrando con todas las ganas. Cuando lo describimos como un dionisiano al principio de esta columna, es porque Lowell George era un hombre que consumía todo en exceso, ¿no? No es que iba a la noche y tomaba un vaso de whisky por noche, no, él se tomaba botella y media de whisky. No iba a meterse un tirito para levantar antes del show, sino que iba a tomarse la sabol todo el día, aunque no hubiera show. Y cuando el tiempo, ¿no?, del falso asado terminaba, George tenía hambre. ¿Y qué iba a hacer Lowell George? Se comía todo. Era un hombre de una pared. No era un hombre muy alto, pero sí era un hombre grandote, como de caja y de panza. Y comía como un hijo de puta. La gente hablaba de que comía cualquier cantidad de cosas. Le gustaba la velocidad, obviamente. Andaba bastante en moto, lo cual es peligroso si sos un drogadicto y un borracho. Tuvo un accidente que le rompieron 2 vértebras de la costilla. Eso le causó un dolor crónico, lo cual le causó que tome más drogas para no tener que sentirlo. Y esta personalidad, como siempre pasa, como siempre decimos acá, el falopero se queda con la minita, él se quedaba con todas las minas. El problema es que era casado ya desde mucho tiempo atrás, Lowell. Entonces cada vez, él sí, él enamoraba a las mujeres, le decía todo así. Bueno, pues no te voy, estoy casado, nena, no te puedo. Y ahí lo sacaban cagando por el Lowell. Inclusive le armó la carrera a Ricky Lee Jones, una cantante de country. Muy bella, muy, muy linda ella. Pero bueno, él estaba casado y él respondía a la jabru, no es que le iba a dejar. La hacía corruna, pero no la dejaba. La plata a la casa la llevaba. Y lo mismo, esto se puede traducir a la música, ¿no? George podía tocar con cualquiera que lo invitaba a una fiesta antes. Y luego congeniaba musicalmente, decía cosas y les regalaba ideas. Que esas ideas podrían haber sido temas para Little Feat. Lo cual terminó llevando a que los otros miembros del grupo se enojen, tipo, che, loco, le estás dando las canciones a los Grateful Dead cuando nosotros no estamos vendiendo discos. Eso joda, vos. Entonces, estaba esta tensión donde él daba ideas a otro, pero tampoco les aprobaba las ideas a Bill y Paul en la banda. Entonces, para el siguiente disco, por primera vez desde Sailing Shoes, Lowell George no iba a ser el productor de Little Feat, sino que iba a volver Ted Templeman, más que como productor, como mediador, tipo, bueno, muchachos, nos calmamos. Y Time Loves a Hero del año 77 sale mal por todas las razones obvias. Es un disco porque no solamente Lowell está medio ausente, sino que las composiciones de sus compañeros no eran tan buenas. Esto un poco lo solucionan con Waiting for Columbus, uno de los mejores discos en vivo de todos los tiempos. Pero este claro oscuro de dinámicas no iba a poder continuar por mucho. Creo que los involucrados lo estaban viendo venir. Y sin embargo nadie hizo algo al respecto. Para el año 78 la relación entre Lowell George y el resto del Little Feat estaba rota. Al punto tal que se lo decían abiertamente en la prensa. Con Lowell yendo tan lejos en la honestidad diciendo: ellos no me quieren en la banda, no tengo problema con eso, el problema es que es mi banda. Entonces, ¿qué hacemos? Se fue a producir a los Grateful Dead en el año 78, eso le renovó energías y decidió sacar un disco solista, aprovechando que tenía un contrato como solista con Warner Brothers. Es un disco que tenía el aval igual de la banda, tipo, dejalo al loco este que vaya ahí, se despeje. Incluso Payne y Hayward tocan en el disco junto a otros notables sesionistas. Bonnie Raitt, por ejemplo, es guitarrista en ese disco. Y Thanks I Eat It Here del año 79 es un muy buen disco. Pero es un disco con varios covers. No es un disco con muchos temas originales porque estaban cualquiera. George ya no daba para más.
esto obviamente, a pesar de ser bien recibido el disco y todo, no se traduce en un muy buen disco para Little Feat cuando vuelven a tratar de componer un nuevo disco juntos. Entonces, las grabaciones de ese disco se interrumpen para que George se vaya a promocionar de gira este disco. Y de nuevo, bueno, aliviamos tensiones, dejamos que el loco se despeje, vamos a ver qué pasa. El guitarrista armó una banda, salió de gira y los excesos en la gira obviamente nunca pararon. Ya en ese entonces estaba metido de lleno en el speedball, que es esta droga que mezcla cocaína y heroína, pesaba alrededor de 138 kilos. Su guitarrista Fred Tucker lo resume bastante bien en una anécdota triste. Dos o tres días antes de la muerte de George, él nunca paraba, te decía. Siempre todo en exceso, todo en sexo. Y yo creo que la mayor forma de mostrar el exceso de George es que un día paramos a comprar pizza. Nos compramos una pizza grande y comimos entre todos en la banda. Él se compró la misma pizza y se la comió solo atrás en el micro. Dos o tres días después murió, obviamente, George. Porque, bueno, este ritmo sincopado, que era una característica principal de su música, traducido a un corazón, es una arritmia. Y una arritmia inevitablemente te termina llevando a un infarto. Y en la habitación de un hotel, su corazón explotó. Y murió el 29 de junio del año 79 a los 34 años. Un golpe duro para la banda, un golpe duro para la industria. George, un hombre con tantos excesos, obviamente no dejó mucho dinero para su mujer y sus hijos de herencia. Entonces la banda tuvo que salir a tocar un disco en beneficio para que la pobre gente esta tenga para comer. Y después tuvieron que grabar un disco, Down on the Farm, que con otra gente, reemplazando a George con temas que había dejado en demos, que no está tan bueno, la verdad. Y es un triste último canto de cisne para una figura realmente brillante en la historia de la música, que explica por ahí el suceso del Harlem Rock, ¿no? De Springsteen, de Tom Petty, de John Mellencamp. No se explica esa gente sin Lowell George existiendo previamente. Gente admirada por Robert Plant y Jimmy Page, entre otras cosas, ¿no? Esta fue su historia. Little Feat sigue tocando. Lo que vamos a escuchar ahora es uno de los temas más icónicos de la banda, un tema casi que autobiográfico, titulado Fat Man in a Bathtub.

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13: Tercer bloque aquí en Antologías en Clave de Rock, y ha llegado el momento de estrenar columna en el día de la fecha. Esta columna nace de inspiración, ¿se acuerdan aquel nefasto episodio de Fito Páez en el Movistar Arena? Que nos hace la pregunta de, bueno, ¿cuál sería la lista de temas ideal para ver a un artista en vivo? Entonces, lo que vamos a hacer en esta columna, que denominamos Pan y Circo, porque hay que darle al pueblo lo que quiere, es armar un setlist ideal con el cual el artista dejaría medianamente conforme al grueso de la fanática asistente. Y en vista de lo que son 47 años del legendario doble concierto en Network Park en 1979, vamos a arrancar esta columna haciéndolo con la banda más grande de todos los tiempos, que es Led Zeppelin. Así que vengan, acompáñenme a ver cómo sería esta cuestión. Todos los recitales arrancan, vieron, como con una canción que la banda, que es con la que sale de escena, ¿no? Es con la que se van acomodando las cosas. Vos escuchás una canción y la cosa va tomando tiempo. Entonces, estas cortinas, como haría las veces esa canción. Los conciertos de Led Zeppelin eran una experiencia sensorial para sus asistentes, ¿no? Un trance donde Page, Plum, Bonham y Jones bucean en las infinidades de los sonidos para llevarle lo mejor del rock a sus oyentes. El show que diseñamos es un show particionado en 4 partes, ¿no? El main set, unos 10 temas más o menos, cortado por un bloque acústico. Después tenemos el retorno eléctrico de la banda, más centrado en las habilidades instrumentales, jams largos, canciones largas, y los bises obligatorios de los grandes hits, que son los que la gente quiere escuchar, ¿no? Tenemos para 3 horas, así que repasemos por arriba cómo sería este concierto en sueño en un Zeppelin que pudo seguir volando más allá de aquel 5 de septiembre de 1980 fatal. hay siempre un productor, a un locutor anunciando la llegada de Led Zeppelin, irrumpe en escena siempre la banda como un bólido explotando contra la tierra, y que no tengas dudas de que lo que viniste a ver es a la mejor banda del mundo, la mejor banda de la historia, haciendo esto que es rock and roll.

Rock and Roll va terminando siempre con un solo de batería, y mientras Bonham va ahí haciendo sus últimos golpes a los tambores, Page no te deja ni respirar, no mete vocal y clava esta brutal intro de Out of the Tide, que sirve como previa a uno de los temas por los que la gente paga la entrada para ver a Led Zeppelin, y ese tema es el que arranca a Led Zeppelin 4, se titula Black Dog.

La banda para por primera vez en la noche. Robert Plant saluda a la audiencia e introduce la siguiente canción con toda una parafernalia láser, luces oscuras. Mientras tanto, Jimmy Page y John Bonham hacen ruidos con su guitarra, con los tambores. John Paul Jones deja su bajo y se toma lugar por primera vez en la noche en su set de teclados y se ponen a hacer lo que sería el single de lanzamiento, el single promocional de su obra más reciente, que en ese entonces In Through the Outdoor, del año 1979. Este era el tema que abría el disco y era realmente maravilloso. Lástima que no pudieron tocar tanto. Esto es In the Deep.

La gente vitorea, clama después de una versión espectacular de In The Evening, obviamente menos, con un poco menos de frescura que con los dos temas iniciales que enloquecieron a la audiencia. Entonces Page siente eso, cambia de su Fender Stratocaster a una Gibson Les Paul clásica y ahí estalla el estadio con el riff inmortal, que le daría su primera chance en una canción de improvisar con la guitarra, con un solo extendido pasando sus dedos en el mástil de aquella legendaria guitarra Les Paul. Esto que se viene ahora es Led Zeppelin haciendo Heartbreaker.

y sin dejar de recuperarnos, Hal Rocky tiene un final abrupto. Se entrelaza con la canción que llama el grito de batalla. Patience y Bonan se ponen con nuestro riff de cada trompada. Robert Plant arranca sus alaridos y la tierra del hielo y la nieve desembarca en tus oídos atravesando salvajes y sangrientos relatos. Esto es Immigrant Song.

Por primera vez en la noche se hace un verdadero parate, la gente está agotada del salto de la efervescencia del rock. Plank dice con simples palabras: Electric Guitar, Mr. Jimmy Page. Se retira del escenario, John vuelve a sus teclados y Page toma el escenario central y empieza a tejer con esa misma de Paul con la que estaba cazando vikingos segundos antes, un desgarrador increyendo bluesero que da primer paso a este primer momento lento, tranquilo de la noche, y demostrando que Led Zeppelin nace primero como una banda de blues y después se transforma en el gigante del rock and roll que era, y ninguna canción ejemplifica mejor su condición de banda bluesera que esta canción que está en su tercer disco de estudio, 1970, Led Zeppelin 3. Esto que vamos a escuchar ahora es la maravillosa Since I've Been Loving You.

Royal Plan da un gran respiro después de la tour de force vocal que da en esta canción Bromea, e introduce en los teclados al señor Sean Paul Jones. Y ahí el también bajista se despacha con la demostración de sus talentos para llevar el primer número donde la banda estrellaría sus proezas instrumentales y darle también un poco de descanso en la voz al querido Roberto. Esto que vamos a escuchar se llama No Quora.

Las luces del escenario empiezan a tomar todos los colores posibles y después del trance de varios minutos que te puse en No Quarter, John Paul Jones cambia del piano al clavicordio y pone a todo el mundo a bailar al ritmo de Trample Underfoot.

y como un nuevo rayo del cielo, la banda apenas corona aquel gran jam funky en coso y cae el magnánimo riff de Kashmir marchando ante el delirio del público. Esto es Led Zeppelin en su máxima expresión y este es el cierre de la majestuosa primera hora de este show ideal de Led Zeppelin. Después de esto ya te podías ir a casa tranquilo, feliz, pero todavía queda mucho más.

Las luces se van a fondo negro todas. Vuelve asistentes al show, ponen sillas frente al escenario. Page agarra una guitarra acústica, John Paul Jones agarra una mandolina, Robert Plant se cruza de piernas, se sienta y empiezan a entonar la más bella de las tonadas para pasear en una ruta de la costa oeste americana. Es el comienzo del set acústico de Led Zeppelin con Going to California.

Roblan hace un par de bromas entre tema y tema, cuenta alguna que otra anécdota e introduce una nueva dulce charada que pertenece a sus tiempos de amor por el folk, que se encuentra en Led Zeppelin 3 con esta hermosísima canción que se llama That's the Way.

Y finalmente John Boran se suma a este set después de haberse tomado un descanso en los anteriores dos temas. Se sienta atrás de su batería, empieza a tocar percusiones para mover adelante la guitarra de Page, la mandolina de Johnson, este tema más movido, más festivo, que se llama Brown Your Stomp.

retiran las sillas del escenario, menos la de John C. John C. se le para, saca su mandolina y le saca una increíble guitarra triple que tiene tres cuellos, una guitarra de 12 cuerdas y otra mandolina. Page se para, agarra una Fender Telecaster marrón, lanza cerca el micrófono y empieza a ejecutar este pseudo cierre del set acústico, tras una jocosa introducción para hacer esta bellísima canción titulada 10 Years Gone.

Las luces se apagan, el aura de misterio se acrecenta mientras Jones toma de nuevo su bajo y empieza a hacerlo latir. Juega tenuemente mientras la guitarra de Page empieza a jugar con los efectos de un pedal. Por plan, aparece inquietante de las sombras y te va a empezar a orientar mientras estás mareado y confundido. Después de estos 30 minutos de alquimia musical de lucimiento para Jimmy Page, que incluida en su solo de guitarra. Esto es Led Zeppelin haciendo Days and Confused.

El misterio admite la vuelta del blues, esta vez con Robert Plant en la armónica, en un track estruendoso, pero también uno de los temas nuevitos para bajar, cortar un poco una gente ya en trance absoluto, pero también que necesitaba revivir después de lo que fue la zapada de casi media hora que se mandaban los muchachos. ¿Qué mejor que hacerlo con la impresionante versión que hicieron de Blind Willie Jefferson, este tema que se encuentra en el disco Presence, titulado Nobody's Fault But Mine?

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1: Robert Plant para el concierto y agarra su micrófono para presentar a su amigo John Henry Bonham en las baterías. Y tras un breve disfrute de este gran riff que tiene Jimmy Page junto a John Paul Jones, ambos dejan el escenario para permitir al baterista dar un show con sus tambores y el resto tomar su merecido descanso de la escena. Esto que vamos a escuchar a continuación es al gran Bonzo Bonham haciendo Moby Dick.

tras 15 minutos de Bonham terminando golpeando con sus propias manos la batería, Page, Plant y Jones retornan al escenario. Page tiene su guitarra doble, Gibson, que se queda colgada, y empieza el ataque para activar lo que sería la parte final de este show. Y qué mejor que reintroducirlo con la canción que solía abrir sus conciertos en aquel entonces, que es la canción, siempre es la misma, Song Remains the Same.

Y sin dejar terminar esta canción, la melodía se empieza a fundir en probablemente la más bella canción que hizo Led Zeppelin en su carrera. Jones vuelve lentamente a su piano, en este caso el Mellotron, y empezando a sentir las melodías con la que Jimmy Page derivaría en que Robert Plant entone las palabras de la canción de la lluvia, de The Rain Song.

Robert Plant se despide de la gente, dice good evening. Se va del escenario. Toda la banda, se apagan las luces. Pero la gente sabe, tiene que haber un tema, no se pueden ir sin tocar ese tema. Y aparece nuevamente Jimmy Page, Les Paul en mano, toca el riff de todos los tiempos. Y se permiten una última gran zapada de largos minutos para alargar esta extraordinaria canción llamada Hold That Love.

Y así termina esta primera edición de Pan y Circo después de usar 3 horas vibrantes del mejor concierto de Led Zeppelin de tu vida. Pero ¿qué ha pasado? La banda quedó con ganas de más. Está contenta con la audiencia. Ustedes piden una más, la banda va a decirles. Se ponen a pensar, ¿qué tocamos? ¿Qué tocamos? Podemos tocar Bringing Us Home, podemos tocar Thank You. La gente pide rock, la gente quiere rock visceral. Y la banda da el gusto haciendo esta rabiosa versión de Communication Breakdown.

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2: Último bloque aquí en Antologías en Clave de Rock. Y ahora nos vamos a ver un poco de música en vivo. House of Blues es como una cadena de clubes nocturnos tipo los Hard Rock Café que hay en América. Piensen en una especie de CR Media de rock, si ese estilo de lugares, más o menos en esa capacidad, entre las 1,000-2,000 personas. Que se fundó en el año 1992, digo, por Dan Aykroyd, el actor de los Blues Brothers, y que tenía gente tipo Aerosmith y hasta la Universidad de Harvard poniendo para financiarla. ¿Y qué pasa? En los House of Blues, que son varios en distintos estados de Estados Unidos, te dejan tocar, pero tipo, bueno, vos me tocás acá en Chicago, pero tenés que ir al de Los Ángeles, al de Las Vegas, haceme el tour House of Blues. Y la gente iba, porque era un lugar que sonaba bien y que se llenaba siempre. Entre la gente que hizo ese tour está el queridísimo Ronnie James Dio, con su banda Dio, refundada en el año 2000, con baterista Simon Bright, que venía ya de los 90, Jimmy Bain, su bajista original, Scott Warren, el nuevo tecladista, y Craig Goldie, el guitarrista que había reemplazado a Vivian Campbell en su momento en el sublime Dream Evil. Y para darle la bienvenida, quizás, de nuevo a la banda, Ronnie James Dio decidió arrancar aquel legendario concierto que está grabado en video en House of Blues, con una de las canciones que tiene aquel disco, que es esta espectacular canción esplendorosa y demoledora, que muestra toda su valía como vocalista y compositor. Esto es Dio, la banda así.

Ahí pasaba Dio haciendo en vivo Sunset Superman en House of Blues año 2000. Los formatos son cosas que se nos han perdido con la digitalización, pero antes, cuando vos comprabas el disco en vivo y cuando en físico, digo, y tenías los vinilos, había tres tipos de vinilos: estaban los de 78, estaban los de 45, estaban los de 33. Los de 33 son los donde están los long play de discos. Los discos más o menos vienen 33 y un tercio. Los discos de... O sea, te podías poner 20 minutos de cada lado, más o menos. Los de 45 son los que se usan para una cuestión más intermedia. Y los de 78 son para los simples. O sea, y los de 45 también se usan para simples, pero los de 78, que son como vinilos más chiquitos, también se usan por un tema para cada lado. En los de 45 vos podías meter dos o tres temas por lado. O sea, podías más o menos hacer hasta media hora de duración. Y ese formato, que no es un long play, pero tampoco es un simple, se conoció como Extended Play o EP. Y hay varios muy lindos a lo largo de la historia de rock. Por eso hoy en la lista de Rock Gordon le vamos a dar un top 5 de los mejores EPs de la historia. Puesto número 5 para Beware de Misfits, colosos del horror punk, que se dieron a conocer con un EP en 1980, que en realidad es un disco fallido. No pudieron sacar el disco, entonces bueno, sacamos un EP para que la gente los conozca un poco más. En ese EP estaba este clásico absoluto que era el Ascares. Puesto número 4 para Play the Ride, justo hoy que cumple años Andy Bell. Su banda tuvo la peculiar acción de que lo mejor de su carrera está separado en 4 EPs, que se ha lanzado entre el año 89 y el 91. El mejor de sus EPs es este, que es el tercero, que es un ejercicio premium de lo que se conoce como shoegaze. Puesto número 3 para Bowie de Nick Lowe, que es uno de los más grandes cantautores de todos los tiempos, que había sido miembro de Brinley Schwarz, que ahora estaba en el grupo Rockpile en ese entonces, y se lanza como solista con este EP, que tiene una chance en el nombre, porque David Bowie el mismo año lanzó Low, y él dijo: bueno, si David Bowie saca un disco sin mi última letra, con mi apellido, yo saco un disco con su apellido sin la última letra. Entonces por eso ese set de enérgico 4 temas se llama Bowie con una sin una E al final. Puesto número 2 para Spider Scratch de The Buzzcut. Antes de fundar Magazine, Howard Devoto fue vocalista de los Buzzcuts. Y el único registro que hay de su estadio en la banda es este extraordinario EP de 10 minutos con 4 temas, que es un estallido total de punk vital. El puesto número 1 para el mejor EP de la historia rock, porque es tan bueno que todo el mundo lo pasa como un disco más. Un desvío de lo que la banda venía mostrando con cosas acústicas, hipnóticas, y que es de un gusto maravilloso. Hablamos de Shadow Flies de Alice in Chains, y lo que vamos a escuchar a continuación se llama Nutshell.

Y bueno, ahí pasaba Alice in Chains haciendo Nutshell. Llegamos al final de una nueva emisión de Antologías en Clave Rock. Y como es costumbre, veremos de la mano una novedad musical. En esta ocasión, el nuevo disco del último héroe de rock and roll de guitarras. Hablamos de Jack White y su flamante lanzamiento Frozen Charlotte. Séptimo disco de estudio, el ex White Stripe. Primero en 2 años tras el extraordinario y mejor disco del 2024, No Name, que lanzó de manera sorpresiva. ¿Se acuerdan que lo metían las compras que hacían en su sello y uno se escuchó un vinilo, no sé qué fue? Y era el nuevo disco de Jack White. Acá trabaja con la misma base rítmica, Patrick Hill en baterías, Dominic Davis en bajo, suman al tecladista con el que se habían ido de gira, Bobby Emmett, y se nota que la química en la ruta ha hecho frutos, porque es un disco que sigue la estela del anterior, riffs infernales, solos inspirados, y una melodía que, como nunca antes en su aventura solista, recuerda a su banda madre, ¿no? A los White Stripes, sobre todo el baterista, que tiene muchos de los golpes de su ex mujer Meg. El rock and roll goza de mejor salud cuando Jack White se dedica a él, y este año hemos sido bendecidos con otro grandísimo disco de el último profeta del rock and roll, quien va a tener el honor de cerrar esta gran emisión de Antologías en Clave de Rock. Con esta maravillosa canción que se titula All Alone Again. Esto ha sido todo por hoy. Antologías en Clave Rock. Facundo Sosa ha estado en la operación técnica de este programa. Nos veremos la semana que viene con otra programación habitual de este envío radiofónico. Mi nombre es Miguel Francolini y nos vemos el martes que viene. ¡Chau!

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0: Hola, hola, ¿cómo les va? Buenas tardes, ¿cómo están? Bienvenidos, bienvenidas. Pasaron 4 minutos de las 4 de la tarde y ya incorporamos nuevamente aquí en Radio Éter, Locura Carnaval, mucho arte y pasión, porque ya comienza Mucho Más Que Dos. Los martes de 16 a 17 horas por Radio Éter desde Acevedo 262, Ciudad Autónoma de Buenos Aires. Mi nombre, Alberto Policaro, y me acompaña mi amigo, colega y compañerito de banco de siempre. A mi lado, el señor Gustavo Lapasta.
1: Hola, Tano, buenas tardes a la audiencia. ¿Cómo vas? Buenas
0: Muy
1: tardes,
0: bien.
1: Operador.
0: Un día frío,
1: Diría sí, yo, Sí, frío. Campera. Con mucho lugar para estacionar.
0: Usted vio que... Hace 1:20 que estamos dando vueltas. La temperatura afuera es de 10 grados. Ajá. En nuestro interior debe ser de 38.
1: Sí, sí, una calentura.
0: Bueno, humedad, ¿qué va a ser? 65%, presión atmosférica 1030 decimal 2 hectopascales. El cielo está cubierto, no llueve, que eso es una barbaridad.
1: Sí, un montonazo.
0: Óptima 10 kilómetros la visibilidad. Para mañana miércoles 50% de probabilidad de lluvia. ¿Para qué la nombraste?
1: ¿Me querés decir? Bueno, pero a
0: partir de las 7 de la mañana hasta las 3 de la tarde. O sea... En el núcleo del día sería.
1: Muy bien.
0: Para el jueves, nublado, frío y gris. El viernes, nublado, frío y gris. El sábado,
1: nublado, frío y gris.
0: No, con evolución desfavorable, porque el domingo llueve de nuevo. La gran 7 será posible desde la mañana hasta la entrada a la tarde-noche. Es el 223º día del año y quedan nada más que 142 días para finalizarlo. Y hoy... Hoy, ni ayer, ni mañana, hoy es el día del hip hop.
1: ¿El hip hop? ¿Cuál es el hip hop?
0: Conmemorando una fiesta en el Bronx, donde estuve, por supuesto, en el año 73 en New York, donde hoy pasaron ya 52 años de esa cultura que yo vi en aquel entonces en los afroamericanos, su música, su estilo de vida.
1: Muy bien.
0: Que consta de 4 elementos: el rapeo, la música, el baile y el graffiti. ¿Entiende?
1: Sí, señor.
0: Porque es una revelación en contra de las desigualdades. Saludamos a la gente que pasa por Acevedo mientras tanto. Y reflexionamos sobre esa alternativa de autoexpresión.
1: Bueno, reflexionemos.
0: Saludamos a los nutricionistas y todos los nutricionistas de la Argentina y del mundo, porque en conmemoración del natalicio del doctor Escudero. ¿Vio que cuando estábamos en la guardia, che, pará, hiciste el escudero? Pará que voy a hacer el escudero. Volvé del escudero y tomate la guardia. El escudero significa ir a almorzar.
1: Ir a comer,
0: claro. Ir a comer, cenar.
1: Para la gente, los pacientes y todo eso, las familias, bueno... Y vamos a ser un escudero.
0: Vamos a ser el escudero.
1: Sí, claro. Señor.
0: Bueno, volviendo a la profesión, es un profesional de la salud experto en alimentación saludable. O sea, sí, sí. Te da los hábitos de comida.
1: Chocolate, no.
0: No. Café, no.
1: Dulce de leche,
0: no.
1: ¿Usted va a la heladera y se manda el dulce de leche?
0: Cuchareo, sí, cuchareo.
1: ¿Cucharea usted?
0: Yo
1: sí.
0: Cuchareo, pero yo cuchareo después con una... Primero con una cuchara honda.
1: Ajá.
0: Es decir... Cóncava sería, ¿no?
1: Sí, sí,
0: cóncava.
1: Siempre son.
0: No
1: hay cuchara convexa, la da vuelta
0: es cierto.
1: Y es cóncava.
0: Si la da vuelta es convexa, bueno, no me diga que no. Entonces, pero después está la plana, ¿se acuerda que hace mucho se usaba para los postres?
1: Para
0: los
1: untar. La plana es para untar, bueno, la manteca, el queso crema, un montón de cosas.
0: Pero tengo una plana para enderezar, emparejar el cuchareo anterior con la cóncava. ¿Entiende?
1: Usted siempre deja el envase lisito, digamos.
0: Exactamente, porque me pone loco que...
1: Yo no lo puedo hacer, ¿sabe? Una vez me dijo...
0: Lo agarra de un costado, le digo, no, flaca, emparejalo.
1: ¿Sabes que una vez me dijo una médica, vos tenés diabetes? Me cago en la vida.
0: No, ¿y qué hizo con el dulce de leche?
1: Y me mandó... No, existe más el dulce de leche. A veces cuando...
0: Qué vida pobre, viejo, que tiene.
1: No existe. Va. Sigamos.
0: En el santoral católico es Santa Clara de Asís, patrona de la televisión, de la comunicación, de los mensajeros, de las enfermedades de la vista, de los orfebres y del buen tiempo. O sea, hoy
1: le metieron todo.
0: Hoy no está.
1: No, hoy no vino.
0: Bueno, un día como hoy, de 1924, nace Hugo Guerrero Martínez. ¿Se acuerda usted del peruano parlanchín?
1: Sí, excelente.
0: Un ícono de la radiofonía.
1: Se reía así para adentro. Una excelente.
0: Claro, una cosa.
1: Bueno, es el rey de los silencios era en la radio.
0: Ahí está.
1: Era el rey de los silencios, sí.
0: Muy bien. Un día lo vi por... por Avenida Corrientes.
1: Y hacía silencio.
0: Y no, yo le dije, hola, ¿cómo te va? Buenas noches. Y al día siguiente me contestó.
1: Ah, sí, sí. Bueno. Ah, excelente, el negro.
0: Un día como hoy de 1959.
1: No era mi simpatía.
0: No, tan para no, nada.
1: Para nada, pero bueno, no.
0: Bueno, un día como hoy de 1959 nacía Gustavo Cerati.
1: Sí, señor.
0: Que conquistó su público con Soda Stereo y junto a Charlie Alberti y Zeta Bosio, ¿no es cierto?
1: Es verdad.
0: En el 97 se separan y después sigue su carrera como solista. Y bueno, en el 2010, ¿se acuerda? Tuvo un ACV, un accidente cerebrovascular en Venezuela. Volvió a la Argentina, bueno, traído por un avión sanitario, pero bueno, se quedó aquí en el Fleni, si no me equivoco.
1: Sí, señor.
0: 4 años y bueno, finalmente falleció, ¿no?
1: Lamentablemente, sí.
0: No, bueno, no. Y por último, un día como hoy de 2014, se suicidó Robin Williams, que a mí me marcó mucho cuando
1: era ese que decía nano.
0: Sí, sí. Me marcó mucho con la película Patch Adams, yo que soy payasalud.
1: Y bueno.
0: No. Sí, la verdad que pacientes que se trataban con el humor y con la compasión, la filosofía de vida, la risoterapia de este muchacho, bueno, finalmente. Así que, bueno, ¿continúe usted o sigo yo?
1: No.
0: ¿Qué hacemos? ¿Los clásicos?
1: Sí, vamos a hacer los clásicos de música.
0: Vamos a ver, porque hay canciones que trascienden la música, se convierten en parte de nuestra memoria. Un cassette, un CD, un vinilo o un playlist en el pendrive hacen que ahora comencemos con estos clásicos de todos los tiempos. Y empezamos con Led Zeppelin, Escalera al Cielo, que usted lo dirá en inglés si quiere.
1: Stairway to Heaven.
0: Ahí está. Y esta canción parece crecer delante de nosotros porque empieza tranquila, escuche, tranquila, íntima, acústica, y después aparece una tormenta de guitarras. Se publicó en el 71 y nos recuerda que algunas cosas importantes de la vida también empiezan despacio. Escuchémosla juntos.

0: ¿Le gustó? Divino. La primera canción.
1: Un temón, sí.
0: Bueno,
1: sí,
0: seguimos con Pink Floyd.
1: Un temón y Led Zeppelin, lo más, siempre fue un grupo de primera, ¿no?
0: Muy bien. Bueno, seguimos, decía, con Pink Floyd. Es una canción que se editó en el 79, que cuestionaba una educación rígida, autoritaria, que pretendía formar personas todas iguales. La canción en castellano es Otro ladrillo en el muro. En inglés usted sabrá cómo se dirá.
1: Another brick in the wall.
0: Y bueno, ahí está. La escuchamos con miedos, mandatos, prejuicios, silencios. Y suena de esta manera.

0: Bueno, otro ladrillo en el muro y esta pared se volvió demasiado alta, ¿no?
1: Un temón este también.
0: Bueno, vayamos a Queen, Queen, este grupo británico importantísimo. Y este es un himno de estadio por excelencia, conocido por su poderoso ritmo de palmas y de pisadas que te invita a participar.
1: We will rock you.
0: Qué lindo, como lo dice usted. Escuchemos juntos.

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1: Qué lindo, qué maravilloso. Pasó Bianchi recién por acá.
2: ¿Bianchi?
1: Sí. Bueno.
2: Dígale que vaya a Boca.
1: La no, verdad. Sí, porque, ¿no? ¿Eh? O a River, ¿no? Destacando la lucha, la resistencia frente a las adversidades, justo, mirá lo que estábamos charlando. Bueno, viene Creedence Clearwater Revival con Alguna vez he visto la lluvia, ¿no? Que esta canción habla de algo tan simple, tan simple, tan simple como es la lluvia que tenemos estos días. Que en definitiva un poco esa lluvia habla de la vida, ¿no? Después te sigo. Dale, escuchemos.

0: Bueno, ahí dice, viste caer la lluvia en un día con sol. Esa es la pregunta, ¿no? Una ¿sí? linda contradicción.
1: ¿Cómo? Have you ever seen the rain?
0: Claro, como en la vida. Ahí lo dijo. ¿Viste? Podemos estar sonriendo por fuera, pero mientras por dentro atravesamos una tormenta. Así que, bueno, nada, renovate, transformate. Qué linda esta canción. Bueno, cuatro canciones, cuatro bandas, cuatro momentos diferentes. Esto fue el bloque de clásicos de todos los tiempos aquí en Radio Éter.
1: Empezamos con Info Dura, que le gusta un poquito.
0: Sí, sí, dale,
1: dígame. El gobierno cruzó duramente a los gremios docentes tras el anuncio del paro nacional universitario. A través de un documento oficial emitido por la cartera que conduce la ministra Sandra Pettovello, el oficialismo desestimó por completo la medida de fuerza y afirmó que no existe ningún incumplimiento estatal previo. ¿Qué le parece? Uh-huh. El ministro de Capital Humano informó formalmente a la sociedad que la mesa paritaria con los distintos gremios, tantos docentes como no docentes, ya se encuentra debidamente convocada. La fecha estipulada para concretar este importante encuentro en negociación es el próximo 1 de septiembre, avanzando conforme al cronograma que había sido oportunamente elegido por las autoridades. Entonces se preguntan, ¿por qué el paro si estamos, digamos, al 1 de septiembre con la paritaria convocada? Sí. ¿Es un paro político? Te lo pregunto.
0: Y es muy,
1: ¿no?,
0: probable que sea un paro político, siempre porque, bueno, ocurre si está, de esa manera.
1: Si está convocado ya es raro. Pero bueno, así vamos en el correr de la Argentina política.
0: Bueno, ¿viste?
1: ¿Te gusta este tema? Airbag. Nunca lo olvides, ¿no?

0: ¿Le gustó Airbag?
1: Me encantó.
0: Un temón,
1: nunca lo olvides. Que
0: nunca
1: me
0: lo olvides. Precioso, no, preciosa canción, ¿no?
1: Bueno, más de 22 minutos pasaron de las 4 de la tarde y algo mínimo que quiero decir sobre.
0: A ver, dígame.
1: La nueva noticia que conmocionó la semana pasada a todo el país y a todo el mundo. El sábado, precisamente, la muerte del padre de Messi, Jorge, a los 68 años. Casado con Celia y padre de Matías, Rodrigo, Lionel y María Sol, ¿no? Uh-huh. Fue el impulsor, Jorge, de la carrera de su hijo. Se instaló con él cuando se fueron a Barcelona juntos, hincha de Newell's Old Boys. Y su estado de salud ya venía mal desde hacía un tiempo. Lo que pasa que, bueno, obviamente la privacidad no nos dejó saber qué pasaba. Estuvo enfermo en el medio del mundial y bueno, Messi se acuerda que declaró que bueno, pasé unos días difíciles y complicados, era justamente por la salud de su papá, ¿no es cierto? Y bueno, finalmente Messi despidió este sábado a su padre en una ceremonia muy privada en Rosario, en el cementerio El Prado, Y en los partidos del domingo, aquí en nuestro país, se desarrollaron emotivos y respetuosos minutos de silencio. Así que nada, simplemente un saludo.
0: Sí, nuestro respeto fuerte, a la familia, ¿no? Nuestro cariño y nuestro acompañamiento en el dolor, ¿no?
1: Así es.
0: Que seguramente cuesta mucho cuando fue un padre así omnipresente, ¿no?
1: Exactamente.
0: Y para Lionel también fue el padre. Así que creo que para todos, ¿no? Nuestro padre es una claro imagen, sí, y un recuerdo importantísimo, imborrable. Nos marca un surco en la vida. Y bueno, viste, es dolorosísimo perderlo. Pero bueno, tratamos de seguir como podemos. Pero siempre creo que está la imagen de él en todo momento.
1: Así,
0: ¿no?
1: Es, Gustavo.
0: Nosotros muchas veces lo charlamos, este
1: exactamente,
0: tema. Y bueno, es el viejo, ¿no?
1: Es el viejo de siempre.
0: El viejo de siempre. Bueno, vamos con otro temita y después vamos a hacer una llamadita a Colombia.
1: Dale.
0: Por el problema que están teniendo, pobre gente, ¿no? Pero bueno, vamos con un tema musical. Se llama Por Vos. Esto es por culpa tuya.
1: ¿Por Vos?
0: Tano, sí, Por Vos. Cruzando el charco.
2: Quizá

0: Bueno, buenísimo el tema, ¿no? Tanon, sí. ¿Te gustó este? Diga que sí, cruzando el
1: Muy
0: charco.
1: Bien. Un 26 grupo... minutos pasaron de las 4, estamos con 13 grados la temperatura en la ciudad de Buenos Aires y nada, desastre nacional, terremoto en Colombia, más de casi 200 muertos y más de 100 heridos.
0: Sí.
1: Así que...
0: Muy triste. Bueno,
1: muy triste.
0: Estamos en línea con Wilson López Aragón, un ciudadano preocupado con lo que está pasando allá en Colombia, ¿no? Por lo que está sufriendo esta tragedia todo el pueblo colombiano y todas las familiares que están en otros países que tienen gente allá en Colombia, ¿no? Él docente, magíster, bueno, un hombre excelente y amigo. Hola Wilson, ¿cómo estás? Buenas tardes, Gustavo La Pasta y Alberto Policaro de Mucho Más Que Dos.
2: Bueno, muchísimas gracias, Gustavo, muy buenas tardes para todos, para la radio audiencia, para ustedes. Especialmente agradezco mucho esta comunicación.
0: Sí, no, por favor, te agradezco a vos que tengas un instante como para contarnos qué está pasando en Colombia, cómo estás. Sé que vos no lo estás pasando muy bien, pero gracias a Dios creo que la salud de toda la familia está bien, ¿es así?
2: Sí, efectivamente, Gustavo, estamos bien. Gracias a Dios estamos con vida, que eso ya es demasiado, pero estamos pasando una tragedia horrible. No nos acabamos de recuperar de lo que pasó en Venezuela, cuando ahora nos ha tocado a nosotros acá en el suroccidente colombiano, en un departamento que llama El Chocó, en San José del Palmar, fue el epicentro, 7.4 de intensidad, el terremoto, y Santiago de Cali, que es la capital del todo el suroccidente colombiano, pues en este momento está convertida esta ciudad en una ciudad de dos caras. En el norte no pasó casi nada, pero en el sur hay un colapso total, edificios que se vinieron al suelo con sus habitantes, mucha gente enterrada viva, muchos, casi 200 muertos, el hospital universitario, que es el hospital más grande del suroccidente, un ala del hospital se vino abajo y por consiguiente hay una atención especial para todos los heridos, mucho más de 100 heridos, casi los 200 muertos, y bueno, pasándola duro, muy duro, muy duro en esta situación. Estamos esperando pues la intervención del gobierno nacional, la intervención de los organismos de socorro, de la defensa civil, la Cruz Roja, que se han movilizado, y ayudas que hemos recibido de otros países, y agradezco mucho toda la solidaridad de mis amigos en Argentina, en Buenos Aires, muy queridos todos, y de muchas partes donde estamos vinculados a través de Alta Gerencia Internacional. Gracias, Gustavo.
0: No, por favor, imagínate la estima que te tenemos y bueno, muy preocupados todos por gracias, este tema. La información que me llegó que llevaron a 234 la cifra de muertos, sí, y hay más de 1.310 heridos, ¿es así, más
2: sí,
0: o menos?
2: Así es, así es, así es. Así es, esta es una ciudad de 2.300.000 habitantes, un departamento, es decir, una región, el Valle del Cauca, de más de 5 millones de habitantes, está afectada también la zona cafetera. En el norte del valle hay municipios que se cayeron el 80% del municipio, Gustavo.
0: Sí, uy, es una locura.
2: Es muy duro, muy, muy, muy duro.
0: El gobierno de Abelardo de Espriella declaró, obvio, el estado de desastre nacional, ¿no? Este martes sí. Pasado. Hay sí. Muchos sobrevivientes bajo los escombros. ¿Qué se sabe de ese tema?
2: Pues ha sido difícil porque ya han enviado rescatistas y socorristas de otras ciudades de la capital porque estamos en insuficiencia aún hoy, habiendo pasado ayer esta tragedia de personas que están sepultadas vivas y se está en este momento movilizando toda la ciudadanía. Ha habido mucha solidaridad alrededor de esto para remover escombros con picas, con palas, con las manos, con las uñas. En la mañana de hoy rescataron a un señor con una bebé recién nacida, vivos todavía debajo de los escombros, y esos son los significados de que la vida se abre paso.
0: Sí, y te hago una consulta. ¿Está preparado el equipamiento en Colombia como para este tipo de rescates y eso? O bueno, leí que Argentina está mandando una ayuda humanitaria importante, o que por lo menos la va a enviar con grupo de perros, un montón de cosas, porque lo más importante es estas horas primeras, no por los sobrevivientes, obviamente. ¿O les cayó como en Venezuela que cerraban los ojos y no sabían para dónde correr?
2: No, afortunadamente aquí han habido organizaciones que se han preocupado por esta situación, no solamente a nivel del gobierno nacional, sino de organizaciones civiles, y estamos en ello. Lo que pasa es que nunca damos abasto, Gustavo, y por eso agradezco mucho de Argentina y de otros lugares que nos puedan llegar apoyos, porque la situación es gigantesca. Entonces, bienvenidas las ayudas, bienvenidas las colaboraciones, y sí, el presidente acaba de declarar la emergencia. Vamos a ver cómo se comporta esto en los próximos días, porque también han habido una serie de réplicas desde el día de ayer que nos tienen todavía muy asustados. Estamos llenos de pánico.
0: Sí, seguramente. Y, digamos, la zona del desastre, ¿se está trabajando? ¿La gente puede ir a trabajar? ¿Puede hacer su vida normal dentro, normal, entre comillas, dentro de la desgracia? ¿O está todo parado? ¿No hay escuelas? ¿No hay universidades? ¿No hay nada?
2: No, las escuelas y las universidades, los edificios se fracturaron, todos los chicos se devolvieron para las casas, en algunas empresas están trabajando normalmente, lo que es las organizaciones públicas también están bastante colapsadas sus edificios. Estamos en una crisis, de mayor envergadura en estos momentos. San José del Palmar y el departamento del Chocó, pues allí sí no podemos decir mucho, pues porque allí fue el epicentro de la tragedia y todo está completamente colapsado. Y aquí en Cali, como te decía, tenemos hoy, como esta ciudad es tan grande, tenemos una ciudad que parece una moneda de dos caras, el norte menos afectado y el sur completamente colapsado. Y la situación está completamente anormal al día de hoy. Vamos a buscar en los próximos días, pues, que regrese la calma y mirar a ver cómo seguimos rescatando a las personas que aún tienen vida y que se pueden dar soporte.
0: Sí, veo que mucha gente no se podía comunicar con sus familias, que las comunicaciones estaban cortadas, internet también cortado, ¿es así, no?
2: Sí, nosotros aquí en el edificio donde yo vivo, pues es una unidad con dos edificios, se fracturaron ambos edificios, mi apartamento quedó completamente lesionado y no tenemos en este momento, para apoyar lo que acabas de decir, no tenemos gas, no tenemos energía, no tenemos agua, no tenemos internet. Y difícil la comunicación. Mucha gente el día de ayer aún no se pudo comunicar con sus familiares. Ya hoy se ha restablecido un poco, pero estamos en emergencia, Gustavo y queridos oyentes.
1: Wilson, soy Alberto Policaro. Primero, agradecerte la diferencia que tenés de hablar con nosotros. Y segundo, preguntarte, tengo entendido que hubo casi 96 réplicas del terremoto.
2: Sí, de ayer a hoy han habido muchas réplicas, no tengo el dato exacto, pero han habido réplicas que han llegado hasta 4.0, 4.5 de intensidad, que son miedosas de todas maneras, pero finalmente son réplicas, por fortuna, pues porque donde llegue a repetir un nuevo terremoto como pasó en Venezuela, eso sí sería un colapso total.
0: Claro. Alberto. Te hago una consulta, ¿la edificación estaba más o menos preparada para los terremotos y eso? Porque creo que no cayeron tantos edificios como en Venezuela, justamente porque parecería que había una preparación, ¿no? En la construcción, o no fue así, cada uno construía sin pensar que podía existir esto.
2: No, afortunadamente aquí se han cumplido las normas de seguridad en las construcciones, y si bien han caído edificios completos aquí en Cali, no han sido tantos como en Venezuela. Y por otro lado, la prevención también ha funcionado, porque, por ejemplo, aquí en la unidad residencial, en el conjunto residencial donde yo vivo, una vez inició el movimiento telúrico, ya estaba disparada la alarma y todos, absolutamente todas las personas pudieron salir y ponerse a salvo. Y eso pasó en muchas partes de Cali, en muchas partes del departamento del Valle del Cauca, de allí que el número de víctimas no sea tan alto. Claro. Sí hay pérdidas de vidas humanas y hay muchísimos heridos, pero no se compadece si no hubiéramos tenido sistemas de prevención.
0: Bueno, sí, la verdad que sí, por eso nosotros justamente hablábamos con Alberto de que, por suerte, dentro de la desgracia, no se llevó tantas víctimas o no se llevó tantos edificios como fue en Venezuela, que lamentablemente yo creo que había una desidia de la construcción, que cada uno construía sin pensar que podía existir este tipo de movimientos sísmicos, ¿no?
2: Ajá.
0: Pero bueno, Wilson, por sobre todas las cosas, desde acá, desde Argentina, tanto el Tano Alberto y yo te mandamos un abrazo cordial, nuestra oración para que todo se solucione, que el Señor Dios acompañe al pueblo de Colombia y a ustedes también que están sufriendo, que como vos decís, una casa partida por la mitad, viviendo como se puede y bueno, que de a poquito vaya mejorando ese tema y que cuenten que acá en Argentina sus hermanos vamos a estar siempre con ustedes para lo que necesiten. Esta radio es tu puerta de entrada por cualquier cosa que se necesita, nosotros hacemos una campaña y movilizamos para que algo de lo poco que podemos le llegue a ustedes, ¿sí?
2: Pues bueno, Gustavo y Alberto, ese gesto solidario es un motivo de alegría para nosotros. Yo lo agradezco mucho en medio de esta debacle y sí, vamos a seguir en comunicación. Me aprovecho igualmente para agradecer los gestos de todas las personas que han hecho comunicación conmigo desde Argentina. Tengo allá amigos entrañables como vos y en muchas partes, no solamente en Buenos Aires, y les quedo muy, muy, muy agradecido. Vamos a estar en comunicación para ver qué necesitamos y qué apoyos ustedes nos pueden brindar.
0: Listo, si no te molesta, en cualquier momento te hacemos otro llamadito y nos claro, comunicamos para ver cómo estás. ¿Okay?
2: Con muchísimo gusto, lo agradezco.
0: Un abrazo mucho. Grande, igualmente. Wilson. Además está igualmente. Decirte que sos un magíster, un docente de locura en la universidad y todo, pero en este caso, como vos bien me dijiste, soy un colombiano más que está sufriendo esta sí, tragedia, ¿no?
2: Así es, Gustavo.
0: Un abrazo muy grande, Wilson, y nos estamos hablando en cualquier momento. Y que Dios claro que acompañe sí. a Colombia. Un abrazo.
2: Gracias, amén. Amén, amén. Que estés muy bien, Gustavo. Muchas gracias.
0: Gracias.
2: A toda a todos los argentinos y especialmente a la comunidad de Altagracia Internacional, supremamente agradecido.
0: Bueno.
2: Que Dios los bendiga. Muchas gracias.
0: Un abrazo gracias. Para vos y en toda la familia.
2: Gracias. Cariño. Igualmente,
0: hasta luego,
2: Gustavo.
0: Hasta luego. Gracias. Gracias.
1: Chao. Bueno, qué comunicación, ¿no?
0: Bueno, nos contó en directo dura, cómo está, ¿no es cómo está sufriendo, cómo está su casa rota, ¿no? Su corazón roto, su Colombia rota. Pero bueno, vamos a tratar de salir de esto, ¿no? Vamos a poner un poco de música y levantamos un poco el ánimo, pero me gustó llamarlo, saber que estamos con él en todo momento y que la Argentina lo está acompañando. Vamos con la Berizzo. Otra noche más, Tano. Dale.

0: 41 minutos pasaron de las 4 de la tarde y te cuento que YPF,
1: sí,
0: Yacimientos Petrolíferos
1: Fiscales, y Péguele Fuerte.
0: Y Péguele Fuerte, ¿te acordás?
1: Sí,
0: le
1: señor.
0: Vendió Metrogas a Edenor de Vila y Manzano,
1: no,
0: por nada más y nada menos que 790 millones de dólares.
1: YPF se lo vendió.
0: YPF le vendió.
1: Pero que Vila Manzano está comprando en la Argentina.
0: La petrolera de mayoría accionaria estatal vendió, sí, su paquete del 70%. Después de 14 años sale del negocio de la distribución de gas. O sea, YPF tenía en su paquete accionario a Metrogas. Bueno, de eso, el 70%, que ya tenía el 10% Vila y Manzano, o sea, sí, se quedan con el 80%.
1: Sí, Los Ángeles de Charlie, de Vila y Manzano,
0: claro.
1: Dios me libre.
0: Ahora, la estrategia de YPF es optimizar, digo yo, su portafolio de activos y concentrar sus inversiones en Vaca Muerta. No, son unos boludos,
1: sí, Dios mío,
0: impresionantes.
1: Bueno, me dejaste duro, la verdad. El gobierno reglamentó la reforma migratoria. Los extranjeros no residentes deberán pagar la atención en hospitales nacionales. Tano, una resolución del Ministerio de Salud retomó el decreto 366, publicado el año pasado, y habilitó dos mecanismos para cobrar prestaciones.
0: Es verdad.
1: Las emergencias continuarán siendo atendidas sin restricciones, pero una vez pasada la emergencia, el tratamiento se le cobrará a los extranjeros. Entre otros puntos, el decreto de Javier Milei incorporaba nuevos requisitos para ingresar al país y condiciones más exigentes para la residencia permanente. No me parece mal. En un momento tenemos que frenar un poco el ingreso y darle un poco más de bola a la gente de nuestro país para el trabajo, para un montón de cosas, ¿no?
0: Sí, sí, todas las emergencias se atienden igual, claro, cosa que en otro país es muy difícil.
1: Exactamente.
0: Permanentes, los residentes extranjeros permanentes pueden atenderse.
1: Sí, sí, perfectamente y sin cargo. Mejoran las condiciones de exigencia para la residencia permanente, además de otorgar a las universidades y hospitales nacionales a cobrar sus prestaciones a extranjeros sin residencia. Sin embargo, este último punto en salud nunca se llevó a cabo, mientras que en el área educativa el gobierno señaló a las casas de estudio por no querer implementar el arancelamiento. Para mí hay que implementarlo, el arancelamiento.
0: Sí.
1: No sé por qué,
0: digamos,
1: la lucha educativa porque la universidad es gratuita y libre. Estoy de acuerdo, pero sé, gratuito y libre para los argentinos o para los nacionalizados argentina. Ahora, si cada uno viaja, porque acá en la universidad es gratarola y en cualquier lugar del mundo te cobran para estudiar.
0: No, pero lo que me parece mal es que se haga un turismo en salud y se vienen todos a operarse acá.
1: Las embarazadas vienen a tener todos, chicos.
0: Porque lo he visto yo,
1: Bueno.
0: Que bajaban micros y en los hospitales nacionales, tanto el Posadas como el Uda Hondo, a operarse directamente acá.
1: O sea, y sí, después acá cuando te querés operar vos, no, tenés que pedir un turno y te dan 6-8 meses de lista de espera. Bueno. Con la resolución, el gobierno aprobó el procedimiento operativo para la atención sanitaria de personas extranjeras en los establecimientos de salud administrados por el Estado Nacional.
0: Sí, sí, los hospitales nacionales.
1: En los hospitales, llámese el Posadas,
0: sí, el Uda Hondo.
1: El Uda Hondo, el Hospital de Clínicas.
0: Sí.
1: Bueno, a tal como lo establecía el DNU, la normativa no fue modificada. Y la situación para los extranjeros residentes permanentes mantiene el mismo acceso al sistema de salud nacional, como bien dijiste. Sin embargo, en el caso de los extranjeros no residentes, el gobierno habilitó dos mecanismos. Uno podrá facturarle a la aseguradora y el otro abonar previamente la prestación.
0: Bueno, poniendo así estaba la ganza.
1: Sí,

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0: Dani, buenas tardes, con cortina nueva, habrás visto. ¿Cómo va eso, Danita?
2: Hola chicos, ¿cómo andan? Buenas tardes, ¿cómo están en este martes que poco a poco empieza a decaer y empieza la semana a volverse, lo que va a ser para mí una semana triste, porque los días grises y con lluvia...
0: Sí, bueno, Dani, no empecemos porque después te ponemos de música de fondo, cosas que bueno, te gusta, te enoja, pero los días grises son días grises,
3: Dani. Sí, yo estoy como Enrique el Antiguo, todo gris.
0: Sí.
2: No, pero te dan un poco de presión que ya sea todas las semanas, sí. Y hablando de presión, tenemos que poner el título... Este fin de semana hubo bastante en la tele porque el sábado volvió a estrenar el programa de Andy Kuznetsov en TF con PH, podemos hablar, y invitó obviamente, yo siento, a las figuras que habían sido más relevantes en este último tiempo, como Jenny de la Torre, la Joaquí, Pampita, Martín Sirio y Leuco. Y la que dio la Joaquí contando su separación de Lucra. ¿Se acuerdan que el año pasado
0: oímos mucho al doctor? Se te corta, Dani, movete un poquito, te fuiste. Bueno,
3: no está.
0: Nos estaba comentando algo de que estuvo la Joaquí, que era la novia de Lucas Ra, y bueno, aparentemente, ahora yo lo que no entiendo, si tiene tanto dolor Joaquí, y si le dolió tanto la separación y todo, ¿hace falta ir al programa a vender en el programa la separación?
3: Primero eso, y segundo, bueno, Luke Rard dice que los periodistas le hicieron una mala fama porque en realidad él no tiene 28 años, sino 27.
0: Ajá, bueno, está bien, listo. Está bien.
3: Una cosa de locos.
0: Y bueno, pero es así. Por el otro lado, hay hecatombe en Gran Hermano, hay hecatombe en todos lados. Sí, está, creo, la Moria Kazán con la serie de ella, ¿no? Por estrenar.
3: El 14 de agosto.
0: Sí, 14 de agosto. El viernes. Dani, ¿qué sabes del estreno de... Volviste.
2: Hola.
0: De la serie de Moria. ¿Tenés algún chimento?
2: Bueno, les había comentado que la semana pasada justamente se va a estrenar y que Moria va a contar obviamente mucho de su vida y de las polémicas que tuvo, pero sobre todo lo que pasó cuando la metieron presa en Paraguay.
0: Ah, sí, que se llevaba re bien, ¿no? Se llevaba re bien con las detenidas allá en Paraguay por un tema de una joya, de un, no me acuerdo.
2: Y dice que va a mandar al frente a bastantes personas, así que bueno...
0: ¿Sí?
2: Sí, va a estar picante, así que bueno, veremos qué pasa mañana y de lo que va a hablar. Pero bueno, como les termino el tema, que justo se me cortó.
0: Sí,
2: que Joaquí se quebró en Televisión Nacional justamente el sábado a la noche en PH, en el programa de Andy, contando cómo fue la separación de Lucra, porque ella cuenta que ella viajó a Madrid, está ahí haciendo unos shows, o estaba, ahora ya volvió, y ella fue esperanzada, pensando que era como un reencuentro, ¿no? Después de él tantos meses de estar de gira, y no, él la invitó para dejarla. Entonces, ella lo que comentó es que incluso

0: antes de haber viajado, él le habría regalado un ramo de más de 2 millones de pesos. Entonces, como que ella en ningún momento se imaginó que
1: Lo
0: la iba a
1: que,
0: dejar
1: sí, la
0: de
1: verdad
0: esa
1: que
0: manera. ¿Ustedes qué opinan de
1: no.
0: eso? ¿Es una buena manera? Lo que él dice es que él no la quería dejar por teléfono.
1: No, bueno,
0: Entonces,
1: no,
0: bueno,
1: no se
0: como
1: deja por
0: justamente.
1: teléfono,
0: No
1: no
0: se
1: se
0: deja,
1: deja por
0: eso es
1: mensaje de texto,
0: falta de
1: no se de un
0: código.
1: por
0: Bueno, pero
1: WhatsApp.
0: justamente él dice que la manera que él habría encontrado para no hacer eso, estando a distancia, era pagarle un pasaje que ya vaya. El tema es que ella estaba en otra sintonía. Vieron que siempre dicen que a veces una pareja, cuando uno corta, no es tan lineal, como que uno de los dos no se lo espera
1: Sí,
0: siempre.
1: no, no, seguro, seguro. Pero igualmente, Luca Ra, fuera el tarro. No te digo qué hiciste fuera el tarro, pero bueno. Nosotros con el Tano, ¿vos qué opinás, Tano? Un
2: No, no,
1: desastre.
2: porque no, yo nunca dejaría a alguien por
1: Por
2: WhatsApp o
1: eso,
2: por
1: ¿no?
2: un
1: Se me,
2: mensajito
1: me
2: o se
1: parece.
2: lo mando a
0: Pero le
2: decir.
0: pagarías un viaje hasta allá, que ella cree que es la luna de miel, y ahí le decís, ah, no, te invité para dejarte.
1: No,
2: No,
1: no,
2: no, ni
1: totalmente
0: soñar. Bueno, ¿qué
1: desubicado.
0: haces? Él tendría que haber esperado entonces a venir acá.
1: Claro,
2: Sí,
1: él
2: pero
1: venía
2: por
1: acá y
2: supuesto.
1: conversaban una vez, dos veces, 10 veces. Yo creo que
2: Sí.
1: la ruptura de una pareja no es una cosa de un día, es para conversarla y mucho. Y para terminar, en este caso, bueno, ella tiene 2 hijos que él actuaba como padre. Hay
0: Sí,
1: un montón de cosas en el medio,
0: él
1: ¿no?
0: lo que dice es que él es todavía como muy chico, que tiene 27 años, tampoco me parece que es
1: No, no
0: un
1: es tan chico,
0: adolescente, ¿no?
1: está
0: Digo,
1: bien. No
0: pero
1: está
0: bueno,
1: pecho y
0: es verdad que
1: mamadera.
0: Joaquín por ahí tiene otro estilo de vida, o ya por ahí estaba proyectando una familia, un casamiento, y que Lugra todavía no quería sentar cabeza, si queremos ponerlo de alguna manera.
1: Sí, señora.
0: Pero bueno, lo que
1: Sí.
0: impactó justamente es la manera de lo quebrada que ya estaba en el programa de Ande, que hasta incluso, miren, Janina Latorre la tuvo que consolar
1: Mira,
0: y
1: Dios
0: ni
1: mío,
0: siquiera
1: otra
0: así
1: más.
0: podía. Y bueno, diciendo que ella todavía lo ama y que nunca va a encontrar un amor como el de Luz.
2: Claro, pero no podés
1: Dale.
2: jugar con los
1: Bueno, Dani,
2: sentimientos.
1: nos
2: Bueno.
1: estamos yendo. Te agradezco un montonazo y
2: Beso.
1: Dios mediante, con cortina nueva la semana que viene nos estamos juntando, ¿ok?
0: Les mando un besito,
1: Chao,
0: chicos.
1: te
0: Nos
1: queremos,
0: vemos.
1: un beso.
3: Callejeros, creo.

0: Tano, nos
1: bueno,
0: vamos,
1: nos faltan 5 minutos ya, sí, ya señor, nos fuimos, pero antes te voy a este chistecito mío, esta
2: a parte ver, del humor. Si no, un chiste y te vas, y chiste. No hablemos si es malo, te va dos veces,
1: Mamá, mamá, mamá, en la escuela me dicen distraído. Nene, vos vivís en la casa de enfrente.
3: ¡Ay, boludo!
2: No, es un desastre.
1: La vida es demasiado divertida para tomársela en serio. Señoras, señores, esto fue, es y será...
2: Mucho más que dos. Hasta la semana que viene, si Dios quiere. Chau, nos vamos con las pelotas, si supieras. Chau, gracias.

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1: Bueno, estamos nuevamente acá en una semana especial. Especial, me pone muy contento este espacio. En principio tienen que saber que volvimos a los rankings, volvimos a ser top 200 de la Argentina con este podcast de antología, con este podcast de colección que no para de crecer. Y bueno, nada, me alegra mucho, no voy a extenderme en las gracias, pero esta semana también estoy atravesado por una cuestión muy particular, que es la semana de mi cumpleaños. El domingo, este domingo, y ahí Facu ya suspira y se inspira y se imagina el tamaño de lo que va a ocurrir este fin de semana. Podrían, y les recomiendo mucho, repasar el histórico gran episodio de la primera temporada de Cómo contar cosas, especial de mi cumpleaños, donde con muchos testimonios de mis amigos, muy fiel al formato de este programa, discutimos, desarrollamos, profundizamos en cada una de las costumbres, en cada recoveco, en cada recuerdo que tienen mis amigos de esta celebración tan especial, de esta costumbre que se hace hábito, que se hace tradición, que se hace ritual. Y uno de los aspectos más importantes de esa cuestión cumpleañera que me atañe cada año es que hay un mail invitacional. Entonces la propuesta para la siguiente hora que sigue a continuación es leer uno por uno hasta donde lleguemos, porque son un montón y son ridículamente largos como yo, cada mail de cumpleaños invitacional desde el año 2010. Esto es así 36 años, no, hace 36 años nací yo, pero hace por lo menos un montón que vengo haciendo este tipo de cosas. En el año 2010, por ejemplo, en mis 20 años, le escribo a mi comunidad, y todo esto es una cuestión muy interna de cosas que desarrollaba para las personas queridas de mi corazón. Jamás me podría haber imaginado estar contando esto en una radio, en un podcast, en YouTube o en Spotify. 20 años, entre paréntesis, los datos útiles van al final del mail. Se abre el telón y entra el presentador. Los paréntesis relatan la voz en off y los hechos que van sucediendo. Se lee el preámbulo. No, los representantes del pueblo de la Nación Agronomía reunidos en... El presentador pesa 140 kilos pero mide 140 centímetros, cosas de la vida, y empieza. Domingo 15 de agosto, 23 horas, vuelve la única, la inconfundible. Los espectadores empiezan a morir de paros cardíacos y las mujeres tienen partos prematuros. ¡Mufasa Unplugged Party! Orgasmos multitudinarios se distribuyen entre los presentes, el público suspira y sin darse cuenta comienza la oleada de descontrol más grande desde la caída de la Torre Eiffel. Hay tortugas teniendo sexo sin protección, policías matando hippies y por las paredes se leen grafitis que no apoyan la fiebre rosa. Casi desapercibido, un taxi vacío pasa por la puerta de nuestro palacio sin levantar pasajeros y casi sin querer Juan escribe otra canción, esta vez en inglés. En eso la gente se calma, vuelve a sus cabales, se limpian, se peinan y salen a combatir el crimen. Bienvenidos, compatriotas, a una nueva emisión de la famosa Fumasa Party. En esta ocasión se servirán las siguientes metas. Será una fiesta con un círculo más cerrado, entre 20 y 50 personas, aunque la capacidad legal es 70. Habrá narguilas que la gente podrá degustar. Las narguilas no contienen droga. No se traga el humo para evitar daños en la salud. La casa no se hace responsable si alguien que no es de la casa misma le pone drogas y chasquibum a la narguila. Habrá bebidas alcohólicas, serán gratis, solo para mayores de 18 años, autorización de los padres irresponsables que dejan que sus hijos se junten con alcohólicos. Habrá licuadoras y frutas y se podrán hacer licuados. No se permitirán los siguientes ritmos:
2: Cumbia, reggaetón, tecno, romántico, gay. Posta, no se permiten. No se debería caer del orto y o borracho. Ya que la idea es que se enfiesten conmigo, que se supone que me aprecian. Se podrá consumir mate y prohibida la mala onda y los conflictos. Las canillas del baño no son un souvenir. Como podrán observar los más atentos, este cumpleaños es para gente más cercana y no para todos mis amigos del Fotolog. Pero si alguno tiene dudas respecto a quién invito y a quién no, que me mande un mail diciendo: Pablito, ¿a Polola no le mandaste el mail a propósito o es que no la invitas? Saludos, la best de Polola. Gente que invito y que no tengo el mail, bueno, ahí lo nombro, mira, a Juli Klingman, a Marto Rech, la gente que hoy por ahí comparto equipo de fútbol, amistad de muchos años, Tammy Tenenbaum, la escritora hermana de mi amiga, Shirley, Brian, Fede, mirá, Reto, Alfred, los amigos del Punk y de mi amigo Kevin y de Feldman de producción, amiguitos de teatros, de Scopus que hacía en ese momento, Jaico, Dieguito Ann, Dalia, Yulay, Palo y Meli Spicer. Bueno, en serio que no es una vergüenza preguntarme la invitación, bla, bla, bla, bla, bla, bla. Esa es la invitación del año 2010 y el año 2011, un año después, el mail de mi cumpleaños empieza así: bomba, terrorista, muerte, matar, asesinatos múltiples, drogas, corrupción, gobierno, complot, nazis, muerte, matar, guerra mundial, nuclear, robótica, extraterrestres, alien, ALF, merca, popper, heroína, torres gemelas, efervescencia, rotamundos, éxtasis, narcotráfico, logística forense, muertos, muerte, camión, tumba, relax forever, invisible, imposible, Godzilla, explosión, explosión, boom, boom, armas ilegales, marihuana, cohete, vodka, merca, explosivo, C4, turismo, carretera, HBO, misterio y lugar. De acuerdo, me acabo de exponer para que todos los buscadores de la CIA rastreen este mail y lo traduzcan a su puta idioma y se lo tengan que chupar de pies a cabeza para averiguar si hay algún mensaje subliminal. En una de esas, caigan un par de agentes especiales a mi casa y logramos emborracharnos con ellos. Queda explícitamente señalado que los dueños del mundo están en pleno conocimiento de lo que sucederá el sábado 20, abriendo el archivo adjunto que no contiene contraseña con las reglas para leer el mail de Pablito, de ahora en más, el.mail.d.pablito. Descargar el archivo adjunto, abrirlo, pero no leer las diapositivas, apretar directamente F5 porque no logré hacer que se abra automáticamente y no vuelvan a hacer clic, salvo que sea evidentemente necesario. No es que tienen que esperar 3 días y la diapositiva no pasa. Los que tienen BlackBerry, que la coman. Este es un archivo PowerPoint y lo van a tener que abrir desde una computadora, salvo que tengan PowerPoint en el BlackBerry. En ese caso lo van a poder abrir, pero no va a ser lo mismo. Asegúrense de tener los parlantes conectados. Apaguen las luces de la habitación. Eso le va a dar más misterio al ambiente. Descarguen el archivo. No tiene virus, no canta virus y ya tuvo virusela de niño. Y si lo ven en línea, anda mal. Mas no lo abran, terminen de leer las instrucciones. Si fueron tan imbéciles de abrir el archivo y verlo y unos días después se enteraron que había instrucciones, se joden por infelices, se perdieron la super introducción y se arruinaron la sorpresa y duplican pelotutividad. No quiero probar un punto. A esta altura del mail ya muchos lectores del mismo deben haberse esforzado para entender lo que dice en una frase impronunciable, indescifrable, entre paréntesis, que aparenta por entrar que se me rompió la barra espaciadora, pero únicamente lo hice para demostrarles que lo hicieron al pedo, pues aquí estoy para copiar exactamente la frase adentro del paréntesis, pero con los espacios correctamente. Ponrieto y sonríe si eres uno de los pelotudos que injustamente hicieron a la humanidad al pedo, por favor. Podría haber sido peor. Ok, yo odio estos mails con odiosas resoluciones como la que acaba de ocurrir, pero vean el lado bueno, ahora tenemos algo en común. Detesto por completo esos mails. Nunca nadie sonríe y aunque lo hagan nadie lo puede ver. Pero sigo con las instrucciones. Si fuiste tan vivo de venir hasta acá solo para ahorrar el texto anterior, felicidades, pero también te perdiste un momento de conexión conmigo mismo. Una vez descargado el archivo, ábranlo y sin hacer trampa cliquen F%, es decir, F5. Y cuando lo hagan, entrarán en una presentación a modo de pantalla gigante y no interrumpan haciendo clics. Todas las imágenes son automáticas y si hacen clic la cagan y ahí explica todo. Bueno, bien, perdón, me estoy poniendo viejo y aburrido, así que mi mail va a ser simple y corto. En cambio, la fiesta en casa va a ser casi como de invierno. Pablita, un party, palacio, un fasa, música en vivo y en muerto, comida espiritual y de poca complejidad, cerveza y fernet hasta el cansancio de la noche, invitados que no tengo el mail y vale la pena reenviarles, la verlo ha hecho perder el tiempo con esta lectura, pero es hoy, ahí, chao, Pablito, Pablito, don Pablito, hay un... archivo PowerPoint impreso, que bueno, ahora no lo voy a descargar. Vamos a seguir con el año 2012 y acá se viene una parte importante porque es un antes y un después de la historia de mis cumpleaños y de los mails de cumpleaños. Empieza mi mundo, empieza la locución, empiezan mis pequeños pasos acá, en Éter, en Radio Éter, no, en Éter, en la Escuela de Comunicación. Empiezo a formarme y empieza a abrirse un montón de mi vida y empiezo a conocer gente que va a venir por primera vez a este cumpleaños, así que este mail va a ser muy especial. Pero antes, un poquito de música, un poquito de ska, de la mano de Estalla Estalla.

0: ¡Señora! Por favor, hacer el esfuerzo mental de mantenerla A. ¡Y señores! ¡Niño! Por favor, hacer el esfuerzo mental de mantenerla O. ¡Y niñas! ¡Os molesto por esta vía con el motivo de avisar, de informar, de invitar, de sobornar, de roquear y de invitar a todos ustedes que están recibiendo este mensaje, doble asterisco, a que participen de mi vigésimo segundo cumpleaños, por el cual voy a realizar un cumple de Pablito en mi casa y espero recibirlos allí! La dirección, la fecha, el cómo llegar y demás datos estarán perdidos en medio del reglamento, porque si algo nos enseñó el capitalismo es que la paz solo es posible estableciendo normas de convivencia. Cuestión de por demás es importante. ¿Qué es el cumple de Pablito? Mi cumple no tiene determinación. Es una salida, una reunión, mucha gente en un mismo lugar escuchando música, hablando y conociéndose, tomando unos tragos, fumando porquerías, comiendo dulce de leche, corriendo, gritando, saltando, desnudándose, vomitando ravioles, creando rock and roll, leyendo poemas en voz alta. Dado que hay gente nueva que nunca participó del cumple de Pablito, me veo obligado a suscribir nuevamente las reglas de comportamiento. Quien no las lea no podrá ingresar, porque no sabrá ni dónde, ni cuándo, ni cómo llegar. Son reglas de convivencia, no negociables, no discutibles, que anunciarán particularidades y demás. Reglamento de convivencia, derechos, obligaciones y demás se lee por artículos. Artículo 1. Al momento que usted ingresa a mi casa, pone en riesgo su vida. Los niveles de la música pueden o no perforar sus oídos causando sordera permanente. El alcohol y la comida pueden o no estar vencidos, contener hongos y mariposas, ser no aptos para celíacos y austríacos, para celíacos cardíacos. Las drogas ilegales e ilegales serán consumidas bajo estricta responsabilidad social, civil, legal y marginal de quien las consuma y responderá por sus actos, desmayos u organizaciones militantes. Ni la casa como propiedad ni el dueño o responsable a cargo obligará a terceros a que su cuerpo. Artículo 2. Cuando usted ingresa a mi casa, está automáticamente renunciando a los siguientes derechos: demandarme, enjuiciarme, echarme la culpa de cualquier cosa, demandarme vestirse como quiera, llevarme al jardín y bajarme los pantalones, golpearme, humillarme, demandarme en los bares, hacerme cosquillas, incendiarme, vomitarme, echarme de mi casa, iniciarme acciones legales, detenerme en nombre de la ley, detenerme en nombre de Cristo, privarme de mi libertad absoluta y plena acción, demandarme y detenerme. Artículo 3. Prohibido el ingreso de armas. Triple asterisco, el pene no cuenta como arma. No se le permitirá el acceso a las personas que carguen explosivos, C4, bazooka, azúcar, cinturón de salchichas, dinamita, poxirrán, metanfetaminas, berenjenas. Artículo 4. Música prohibida. Ah, no, es el 3 de nuevo. Música prohibida por ortivo, por lo que sea, los ritmos que estarán prohibidos que suenen en el cumple serán cumbia, reggaetón, tecno y pop, de cualquier cultura, color o religión, el que viene predispuesto a romper las pelotas para escuchar eso, que ni venga. Prohibiciones, artículo 4, cosas que no se pueden hacer. No robarse las canillas de los baños. No traer gente que no haya recibido este mail. La tribu no invitados. No está permitido venir con amigos, mucho menos si usted trabaja en prefectura o en cualquier fuerza policial. Porque teníamos un compañero que laburaba en prefectura que estudiaba acá con nosotros. Prohibido chatear por BlackBerry. Si una persona cualquiera encuentra a otra chateando por BlackBerry, puede gritar un castigo inventado por él que se aplicará de manera violenta y ejemplar. Quien lo necesita puede ir al baño, pedirme 5 minutos para salir a la puerta de mi casa, etcétera, de excusas ingeniosas. No emborrachar al perro, ni siquiera con cerveza. No alimentar al perro, ni siquiera con cerveza. No escribir en pisos, paredes, techos, mejor aún, no escribir en ningún lugar de la casa, ni siquiera con productos que se pueden borrar fácilmente. No vomitar en el piso, en el sillón o en Pablito. Quien cree un daño, cree de crear un daño irreparable con su vómito, tendrá que hacerse cargo económica, psicológica y moralmente de la situación, respondiendo él mismo por los daños causados. Leer el artículo 1 y 2 o bien suplicarle a algún amigo que se haga responsable de sus fechorías. No poner un bidón con Fernet y Coca-Cola en el dispenser de agua. No funciona y arruina el agua para siempre. Se ve que había pasado el cumple anterior. Se prohíbe el uso de fuegos artificiales, ni en interiores ni en exteriores. No se podrá ingresar con animales, ni reales ni imaginarios. Lo siento, Walter. Prohibido prender fuego cualquier cosa sin previa autorización, excluidos los cigarrillos. De no cumplirse algunos de los puntos establecidos, se procederá a avanzar con todos los procedimientos de la ley marcial, que implica golpes de karate, judo y otras aplicaciones que aprendí mirando los Juegos Olímpicos. Artículo 5. Por cuestiones de cábala, no pueden venir más de 3 colorados. Organícense. No se puede romper espejos. No se puede pasar la sal de mano en mano. Artículo 6. El cumpleaños se realizará el viernes 17 de agosto en la casa de Pablito en la calle Navarro, Agronomía. Artículo 7. Luego de cantar el feliz cumpleaños, se entonará la primera estrofa de la marcha peronista por respeto a la muerte del general San Martín. Artículo 8. Es por la noche. Viernes por la noche. Pueden venir a la hora que quieran, pero a la hora de inicio, digamos, 23:59. Artículo 9. Habrá un torneo de metegol. Sin premios, sin fixture, sin organización. Solo va a haber un metegol y las pelotitas, así que vayan calentando las muñecas. Artículo 10. Diego Armando Maradona. Artículo 11. En un momento de la noche, me voy a medir. ¿No te pasa muy seguido que te preguntaron cuánto medís y no tenés ni idea? ¿No? ¿La gente no te hace esa pregunta? ¿Apenas te conoce? ¿Qué pasa? ¿No medís ni 2 metros? Quinto plasterisco. Bueno, a partir de esa noche yo tendré una respuesta para ello. Se regirá bajo las siguientes metas. Me pararé lo más formalmente posible contra una pared. Luego se hará una marca hasta donde más o menos llegue mi cuerpo. El pelo cuenta. Y se medirá desde allí hasta el piso. ¿Por qué el pelo cuenta? ¿Por qué no me mido con una máquina? ¿Por qué a alguien le puede llegar a interesar cuánto mido? Porque no necesitamos exactitud. Porque cualquier número nos viene mail. Digo bien. Entonces se dirán números al viento con aire de apuestas. El que adivine exactamente mi altura aproximada, el pelo cuenta, obvio, ganará y se llevará un premio decepcionante que puede no ser material, pero que no es un consejo. ¡Artículo 12! Necesito que alguna de las mujeres, mira qué machista, que asistan al cumpleaños, se encargue de sacar fotos y fotos a lo bobo para que luego recordemos este momento en la vejez. En lo posible, sin avisarle al que va a hacer fotografiado. Artículo 13. Reacciones adversas que puede causar mi cumpleaños. Sistema nervioso central, somnolencia, cefalea, fatiga, mareos, desmayos simultáneos, intoxicación, orgasmos, gastroenteritis, náuseas, vómitos, diarrea, dolor abdominal, aumento del apetito y peso, elevación de enzimas hepáticas, psicológicos, trastornos obsesivos compulsivos, adicción al porro o a la birra, locura indeterminada, síndrome de Estocolmo, Edipo, excitación, depresión, muerte cerebral, cutáneo, prurito, rayo urticaria, cólico renal o resfrío. Artículo 14. ¡Prohibida la mala onda! Conversación. ¿Y si cumple Pablito? ¿Droga? ¿Prostitución? ¿De control?
1: ¡Sabe mi guacho! ¡Ya vos rompe todo!
0: No, loco, no. Un carajo, no vos rompe nada por la siguiente regla. Artículo 15. Rompe, pierde o pincha, garpa. Esto es solo la previa a la introducción. No se espera una fiesta de la concha de la madre porque no tengo idea qué significa eso, entonces no se puede organizar. Solo vengan con ganas de pasar una noche distinta para tomar una copa, para crear un amigo, para iniciar una campaña política, para probar cosas nuevas, para jugar un piedra, papel o tijeras con extraños, para tener sexo sin culpa con desconocidos, para armar parejas de truco y otras intervenciones sociales. Si toman alcohol y manejan, que Buda se apiade de su alma. Artículo 16. No se escuchará el timbre. Por lo cual, al llegar, comuníquense con algún invitado que haya llegado vía SMS, gritos, vía lo que sea para ponerse al tanto de la situación. Ante cualquier duda, remitirse a este mismo mail haciendo clic en el botón responder y evitando el spoiling. Palabra nueva del molesto responder a todos. Espero que vengan, porque de otra manera yo no podría pasarla bien. Quien quiera venir con regalos, instrumentos musicales, juegos organizados, drogas legales o ilegales, anteojos, gorras, bonetes, frutas legales o ilegales, dólares, souvenirs, puede hacerlo sin pedir autorización. Sin más que decir y aburrir, les dejo como siempre la información debajo del mail importante. Los quiero, algunos más, algunos menos, pero los quiero y los quiero acá, ahí, allí, en mi cumple, en mi casa. Será un placer recibirlo. Los saludo atentamente con referencias serviciales, Pabling, y a continuación, los asteriscos. Sí, así es. Hay muchos asteriscos. El primero era la de alargar las vocales, que le suma mucha onda. La dos era la nota de responsabilidad. El contenido del presente mensaje es privado, estrictamente confidencial y exclusivo para su destinatario. Este mensaje puede contener información protegida por las normas legales y de secreto profesional y es solo para su destinatario. El emisor no asume responsabilidad ni obligación legal alguna por cualquier información incorrecta o alterada contenida de este mensaje. Si usted no es el destinatario de este mensaje, por favor, elimínelo. No lo copie ni lo haga conocer a terceros e informe al emisor. Este mensaje no se autodestruirá en ninguna cantidad de minutos. Muchas gracias. Armas prohibidas: pistola, revólver, metralleta, granadas de luz, de humo y de viento, fosforitos, escopetas, manoplas, gas pimienta, látigos, armas blancas, armas púrpuras, cualquier elemento ninja, cualquier cosa que se dispare, cualquier cosa que explote y cualquier cosa que pueda llegar a matar a alguien por accidente o por necesidad. El pene no cuenta como arma. Ah, y tengo mi poder, el dominio 2metros@hotmail.com.ar. Qué lástima que se dejó de usar hotmail.com.ar. Bueno, ese fue Pabling Mood comunicándose vía mail a los 22 años, mail del año 2012. Vamos con el mail del año de los 23. ¡Hey, you! ¿Tienes el mail de Pablito? El de los 23. Para leer, empecé. Les puedo decir a simple vista que es bastante más corto que el del año pasado, que incluía todo el reglamento. Este mail fue enviado porque te suscribiste voluntariamente o bajo amenaza de muerte o de extorsión o de exclusión social al newsletter del mismísimo Pablito Rowinski. Se recomienda leer en PC en pantalla maximizada. En Facebook, Pablito Rowinski con una caricatura de su rostro. En Twitter, @Pablitium. Drogablito@hotmail.com. 2metros@hotmail.com.ar. Pabliti@hotmail.com.ar. Se había abierto los dominios hotmail.com.ar, saqué un montón. Patricio Reyes, sus redonditos de ricota@hotmail.com.ar. En su casa, en Navarro Agronomía. En su móvil personal, al 1566. Mirá, tengo el mismo teléfono que ahora, tremendo, desde el 2013. Se han bloqueado partes del mensaje por tu seguridad, la de tu familia y la del presidente uruguayo. ¡Cuidado! Este remitente no superó nuestros controles de detección de fraude electoral universal. Advertencia, este mail seguramente pasará todas las pruebas de veracidad y virus, pero igualmente es una mierda. Su lectura, a diferencia de otros años, podrá provocar aburrimiento, irritamiento, enfado, enojo, sueño, idiotez, locura, rock and roll, ganas de coger, ganas de correr, ganas de iniciar un microemprendimiento con o sin fines de lucro, risas, bostezas, sollozos y miedo. Lo siento, pido disculpas, estoy madurando y estropeándome. Toda la información aquí expuesta es de carácter inservible, con excepción de las normas de convivencia que facilitarán la estadía en el hogar y las normas Morgenländer que siempre viene a despedirnos cuando nos vamos de vacaciones. A riesgo de parecer reiterativo, propongo asumirme como tal y reiterar reiteradamente la cantidad de veces que sea necesaria todas las especificaciones para que mi cumple sea algo. La música recomendada para leer este mail es la que canta tu vieja, o en excepción, tu vieja. Al momento de soplar las velitas, todos podrán pedir un deseo, pero yo voy a pedir tres. Mi novia va a poder pedir dos porque estoy enamorado de ella, decía, y tiene prioridad sobre el resto del mundo. Me voy a medir de nuevo, y sí, solo si me acuerdo. ¿Por qué? Triple asterisco. Además me voy a pesar porque se me canta el toor, cuádruple asterisco. Habrá muchas cositas para comer, pero no para cenar. El que no entiende esto es un pelotudo y tendrá que cagar. Habrá muchas cositas para tomar, pero no para quebrar, y el que no entiende esto es un pelotudo y va a tener que limpiar. La soplada de velas no es condición de finalización, fiscalización, finiquitación del cumpleaños. Más bien indica el comienzo de la mesa dulce. Va a haber una licuadora y se van a poder hacer licuados. Va a haber un metegol y se van a poder hacer licuados. No vale molinete. Gol de arquero vale doble. Vale gol con jugadores del medio campo. Yo no acuerdo con dos de las últimas leyes, pero así será por mayoría popular. Campanella no va a venir a mi cumpleaños, excepto... Podrá relatarse el partido en voz alta. Power Rangers, sexo, intriga, descontrol. Ahora que tengo su atención, hablemos de drogas. ¿Se podrán consumir drogas? ¿Van a haber drogas? ¿Pueden traer drogas? Estupificaciones en quíntuple asterisco. Aprovecho que ahora que tengo su atención de las drogas, hablemos de música. ¿Van a haber instrumentos musicales? ¿Pueden traer instrumentos? ¿La casa cuenta con una guitarra, con una trompeta, con un djembe? ¿De haber un buen guitarrista puede darse un karaoke acústico o no? Rojo sangre, verde pablito, amarillo putito, negro rotundo, magenta, gris. Mi vida, tu vida, los años, la familia. Ahora que tengo tu atención, hablemos de datos importantes. El gran ausente. Todo este cumpleaños será en honor a mis dos mascotas que murieron ese último mes. Rodic y Canela fumaremos en su honor. Lo de mi gato era quizás más íntimo, pero a Rodic, quien tuvo el gusto de conocerlo, no lo olvidará jamás. Quien lo desee podrá brindar por él. La fecha de realización de cumpleaños es el sábado 17 de agosto, un día después de mi cumple, cuando se acerque la medianoche. Pasada las 22, todos podrán ingresar. La dirección despistada está arriba de todo el mail. Prefiero seguir poniendo las normas de convivencia del reglamento para que haya no dudas sobre cómo permanecer en la fiesta. Uno de los primeros capítulos de mi libro, ¿Cómo hacer feliz a Pablito?, es que todos deben releer las normas de convivencia de la edición 2012, que se encuentra publicada en la web tuviejaentangausuarioexistente.blogspot.com. Resumo para no aburrir, la música la manejo solo yo y va a haber música en vivo. Yo no soy responsable de nada de todo lo que les pasa a ustedes, pero ustedes son totalmente responsables con todas las responsabilidades que existen de dichos actos. No traigan armas posta, no las traigan. Y no se roben las canillas de los baños, no sean pendejos. No se puede utilizar tecnología smartphone, ni BlackBerry Messenger, ni WhatsApp, ni Facebook, ni chat, ni Twitter, ni nada. Mi cumple sucederá en vivo y en directo. Y no se va a transmitir en ningún medio masivo instantáneo. Quien así lo intente y sea descubierto, ya verá, o mejor aún, ni lo intenten, así se quitan el peso de ir descubriendo a alguien. No venir con gente que no haya recibido el mail o preguntar en caso de que sea necesario, y luego del feliz cumpleaños se entonará la primera estrofa de la marcha peronista por respuesta a la muerte de General Motors Saint Martin. Prohibida la mala onda y acepto los obsequios. Mis favoritos son las sorpresas copadas, exclusivamente aquellas que no contengan ni semen, ni caca, ni ningún fluido viscoso. Todos si pueden y deben tener cámara de fotos y sacar fotos. Bien, ahí digo todos y no solo las chicas. Ideal para obsequios, fotos, dibujos mal dibujados, canciones grabadas por ustedes mismos, bonos, sedín, patacones, golosinas, sombreros, uju, favores, disfraces, queso cheddar, descuentos en cosas. Acepciones a las novias pueden ingresar sin más que ellos y solo consultando previamente el invitado más novia, obviamente. Parejas estables, consultar, amantes, exparejas, no. Los datos que usted suministra serán utilizados para el envío de información de productos y servicios y promociones de la casa, obtener estadísticas y o uso indirecto de marketing, succionar videos prohibidos de sus computadoras, insertar virus conseguidos en páginas en sus cuentas bancarias con datos clave de PIN, etcétera, de cosas ilegales. En los casos en que usted nos brinde su información personal, usted acepta y presta consentimiento libre, expreso e informado para que dicha información personal sea utilizada con las finalidades arriba mencionadas y autoriza a que la misma sea tratada, almacenada, recopilada, cedida, vendida, intercambiada, quemada, bronceada, impresa y estúpida con sextuple, con sextuple, con sextuple asterisco. Bueno, eso fue todo. Es poco quizás, pero ya saben el resto. Venirse, divertirse, embriagarse, dormirse, drogarse, embarazarse, entretenerse, etcétera. Pueden venir de la siguiente manera: caminando, haciendo ejercicio físico, en bici, que pueden guardarla en la casa, en auto, con GPS, en colectivos, nombro todos los colectivos que te dejan, en tren, en la estación Urquiza, del tren Urquiza a la estación Beiró, el sábado 17 de agosto, y después abajo están todos los asteriscos. Pero antes de seguir adelante y antes de meternos en el año 2004, iba a decir, no, ya que estamos, 2014, antes de meternos en el 2014, un poquito más de música, un poquito más de ska, de la mano de Estalla Estalla.

El mail de los 24 años, no lo voy a leer completo, simplemente tiene alguna sección de cosas nuevas, cosas viejas. Había una cocina totalmente remodelada y pedíamos por favor cuidarla y habitarla. Y había una nueva perra, Uma, una canino, cachorro, 3-4 meses de vida, en humanos menos de 3 años, como un bebé o menos. Así que por favor se pedía que no prostituyan a la perra, que no le den drogas, ni siquiera merluza fresca de la buena, ni siquiera alcohol, que no le den alcohol, ni siquiera cerveza fresca de la buena, que no le den comida de ningún tipo, ni siquiera lo que duden si es o no comida, y que no dejen que se suba a los sillones, ni siquiera a lo que duden si es un sillón o no, y que no se dejen morder ni coger, que no le peguen, que no la muerdan ni la cojan, que no traigan gatos que se encuentren en el camino, que no le gruñan deformemente. Atención, drogadictos, especialmente ustedes. Se asusta muy fácil, cualquier ruido le enloquece. Por favor, solo disfruten de su belleza y juegos inocentes. No prostituyan a la perra. Por favor, no la prostituyan. Bueno, bienvenidos, hola a todos y a todas. El Ministerio de Bienvenida, la Sonrisa y la Buena Disponibilidad se enorgullece tímidamente en presentar con sus trompetas a la invitación. Información importante, esta es una invitación. Ante todo, disculpen la molestia y la modestia. A los lectores corrientes les agradezco la paciencia y la presencia, la falencia, la falta de ciencia, la suprema conciencia. A los lectores nuevos quiero alertarlos, alentarlos, quiero aletearlos, no generar faltas expectativas, no germinar plantas expeditivas. Los dichos y hechos del pasado solo hablan de un estilo, no de una rutina, no de una piscina de mandarina. Cristina, tiempo de lectura 15 minutos. ¡Loco! Mail de este año, piénselo bien antes de continuar con su lectura, piénselo bien antes de continuar con su locura. Le aconsejo que bien se siento, que se sienta bien, que cierre todas sus pestañas, menos la de los ojos. Si es consumidor de marihuana, seguramente sea mi amigo. Por favor, se lo ruego, lea el mail de este año. No lo pase por alto, por más aburrido y repetitivo y repetitivo que sea, Al menos que eso sea lo que quiera hacer, en ese caso ya sabe qué hacer, eso que usted hace. Si te ha llegado este mail, créame, eres una persona especial para mí. Este no es un correo viral que le llega a cualquiera. Mis amigos son gente muy preciada, son gente muy querida. ¡Son ustedes, vieja! ¡Un aplauso para todos los hermosos humanos que me acompañan año a año en mi cumple! Si hay en ti un interés real, o bien, o fingido, pero de participar en esta oportunidad, tómate 10, lechuga 20 y hablemos un 25. Ante todo, la República Libre de Agronomía se regocija en revisarlos con el más cálido de los respetos. Y el número cero, vamos a comenzar hablando de las renuncias legales, porque usted al entrar a mi propiedad renuncia a ciertas costumbres, tales como iniciar juicio, molestar a la gente, incluso morir al leer esto con su voz interior, deslinda inexorablemente de cualquier calamidad sufrida al organizador y a los dueños del inmueble, esté o no bajo los efectos psicofármacos. Usted es responsable civil, penal, social, judicial, extramatrimonial y fluvial. Y atención, atención, son responsables de sus actos y del de sus pares. Información importante, la casa se reserva el derecho de todo, o mejor dicho, se reserva todos sus derechos. Siempre es recomendable al ingresante darse una vuelta por el clásico tu vieja en tanga usuario existente.blogspot.com. Número 1. Hablemos de lo que pasó con ese faso. Quienes tuvieron el obsceno placer de participar en lo que ya todos sabemos, saben que sentamos jurisprudencia. Fue un éxtasis, fue un exceso, fue un absurdo, fue el mejor de los etcéteras. Fue el posporno del faso. Ahora, y enfatizo en ese hueco de silencio, esto no puede volverse una costumbre. No debería explicar las siguientes imposibilidades de cantidad de fasos: salubridad pulmonar, salubridad mental, babosidad bucal, expectativa mundial, cárcel, muerte. Por supuesto que los invito a concurrir con todo el porro que quieran, pues todo lo que se prende, sorprende. Pero bueno, quién sabe. Número 2. Hablemos de lo que pasa con las drogas. Todo bien con las drogas. El mundo se droga, droga en el mundo. Pero recuerden, cada ser humano es enteramente responsable de sus actos y de los actos de los demás. Las responsabilidades aquí no se limitan, se multiplican. TodoDroga.com. Número 3. Hablemos de lo que pasa con la comida. Habrá comida dulce, seguramente. Cenen en sus casas, pero vengan a comer un postre. Y número 4, hablemos de lo que pasa por la música. Voy a hacer correr CDs, crear playlists. Quien quiera hacer un compilado MP3, traer su original de Musimundo o enviarme un link de YouTube con el disco que le parece oportuno escuchar en la fiesta. Solo CDs en formato físico, puede ser copia legal o ilegal o trucho, me da lo mismo. No todos están autorizados a tomar el control musical sin autorización y no todos los ritmos están autorizados a sonar. 905.
Hablemos de los invitados. Nadie será bienvenido si no es invitado por mí. Mirá, tremendo. Entiendo que la masividad dentro de un determinado espacio puede dificultar el célebre objetivo de la felicidad. Ruego por el motivo de mis nuevas relaciones sociales a quien me encantaría recibir para que disfruten de este fenómeno, que no vengan con un grupo de gente ajena a la que le ha o no llegado este correo de querer ustedes por propia voluntad venir con su pareja o compañero de la vida. Todo güey. Bueno, gente querida que me gustaría invitar y demás, hablemos del futuro, de los invitados. Me caso el 7, prepárate el 8. Ah, esto es importantísimo. Hablemos de obligaciones y derechos, pero si no se logra, todo bien. Droga. Tiene derecho a compartir droga conmigo. Todos. No tienen un faso por invitado, pero bueno. Brebaje. Tome lo que quiera y hágase cargo de lo que sale de su cuerpo. Es real. Si vomita, saliva, orina, defeca, debe limpiar. Recuerden artículos 1 o 2. Tienen que limpiar sus propios fluidos y el número de Dios. Hablamos del metegol y recordamos las reglas. Esa 5 vale el gol del medio. O el arquero vale doble. Número 11. Hablamos nuevamente de drogas. Los exceptuados de los artículos que quieran destruir su vida con cosas que matan, que Dios se apiade de su alma. Sean bienvenidos a hacerlo con responsabilidad, con calma, con diversión y con calma. El alcohol y el auto los mata. Y el alcohol y la moto también. Pueden dormir aquí. Hay una habitación para experimentar con el arte musical, otra para el arte culinario, otra para el arte tílico y otra para el arte sexual múltiple. Hablo un poco de WhatsApp. Para todos los presentes es obligatorio traer una velita y sacarla en el momento de la torta en escena. No se va a permitir el ingreso a los humanos que no traigan una vela. Pero si llegan a la puerta y no tienen una vela, no pasa nada, los dejo pasar igual. Si se van antes de la ceremonia, dejen su vela que será incorporada a la torta de las 1000 velas. Número 15, encendedores en el aire. Me gustaría mucho que en el momento del feliz cumple todos alcen su encendedor, eso sería estupendo. Y también pueden suplantar los encendedores por las velas, pero ténganse una vela o un encendedor. Bueno, el número 16 de agosto es el día real de mi cumpleaños. Y acá en el 17 digo que mi última medida oficial dicta 1,98 m. Así que bueno, nuevamente voy a parar lo más formalmente posible contra una pared. Vamos a poner una hoja que apoye muy suavemente contra mi cabello y mediremos desde el piso a la hoja a la altura real del individuo de alto. Los que quieran discutir si el pelo cuenta o no cuenta en la altura los espero en Segurola y Habana 4310, séptimo piso. ¡Prohibida la mala onda! En serio, muy estrictamente, posta, no se puede. ¡Fuego! Si han llegado acá, les agradezco de corazón. Con profundo deseo les pido que tenga especialísimo cuidado con el tema fuego. Forma de evitar incendios, fuego, más cosas, igual mal. Número 21 es el timbre. Seguro que no se escucha el timbre, así que bueno, vean cómo lo resuelven. Número 22, drogas, nuevamente drogas. La casa va a proveer gratuitamente para consumo hasta agotar stock de cerveza, fernet, gaseosa, ibuprofeno, té, café, porro, licor, porro, alcohol, vino y golosinas. Y bueno, de nuevamente hablo de UMA, que no se dejen coger, que no se dejen morder, que no se dejen ladrar, que por favor no se dejen morder ni coger, que pueden tirarle un frisbee y demás. Los que han llegado hasta acá y ya quieren saber dónde está esta pantomima, sigue siendo por el momento en Navarro, en Agronomía, y que los espero para hacer de un cumpleaños otro paraíso fiscal inolvidable, para que llenen sus bocas de sonrisas, que se llenen sus pulmones de flores, que llenen sus placeres con lo que quieran llenar, que vengan a partir de las 23, pero aunque no puedan venir, si ha llegado este correo, sepan que valoro mucho conocer gente como ustedes. Fíjense lo del artículo 5, esta es una fiesta, si no vienen, no se disculpen conmigo, sino con ustedes. Te pido un 25, porque ante todo lo dicho quiero hablar yo de lo inenarrablemente agradecido que estoy con ustedes. Seamos más o menos compatibles, tengo una alegría y un interés puro de compartir esa noche. No solo me hacen falta, sino que me ayudan a pasarla bien. Ustedes son mi cumpleaños, genios, mis invitades. Más aplausos para ustedes. Me emoticonan, man. Me emoticonan como loco. Me emoticonan mal. Nos vemos el domingo. Los quiero mucho, chiquillis. Una emoción con asteriscos.

Sombrero Club y antes Estalla sonando en cómo chorear cosas. Voy a pasar directamente al último correo que voy a leer hoy, que va a ser, voy a saltearme unos años al año de los 32, cuando empiezo a estudiar guión, la carrera de guión audiovisual en ISER. E imagínense lo que eran antes de extensos, como va a ser ahora.

0: mucho me gustan las drogas. Y quería dejar en claro que no es mi intención promover el consumo de las drogas. Aún teniendo la intuición de que si el mundo se drogara sería un mejor mundo y que pocas cosas tan lindas como drogar el mundo, pero también es un peligro. Y por supuesto, yo sigo defendiendo la libertad en su forma absoluta, por tanto, cada cual haga lo que se le cante bien el ojete. Mirá qué distorsionado queda esto al día de hoy. Pero bueno, dicho esto, y por eso quiero destacar a estas personas, que son cada vez menos las que reciben este mail y que aún así vienen, yo la destaco en este sencillo acto porque hay que tener mucho valor para decirle que no a las drogas, porque son muy, pero muy divertidas. Vamos al guión cumpleañero de 3.2 y el evento premio. Atención, atención, atención. Llega el mail de cumpleaños de un votante de Perón. Este correo no se parece a otros correos. Si es la primera vez que usted lo recibe, lo lamento y lo agradezco. A partir de ahora sos parte de algo que es como la deuda. Mientras más rica, mejor. Sumergite en esta experiencia aquí y ahora. Tómate tu tiempo, cebolla, el espacio y lechuga arroba. Pierdan preciosos minutos por una vez, como lo hacíamos los droguis en las viejas épocas, fuera de Instagram y TikTok. Interior. Mail de Pablito, día, noche. Dos muchachos caminan en busca de aventuras, patean piedritas por las veredas de la ciudad, se pasan una y otra vez una botella de vino cruel y se sacan fotos imaginarias en cada situación que se presenta. Durante un tiempo, hablaron en idioma pato, hasta que lograron comprar un pancho, un pucho, sin ninguna dificultad. Pero en estas últimas cuadras volvieron a comunicarse en español. Muchacho 1. ¡Esta va con flash! En el momento que aprieta el clic de la cámara invisible, un relámpago ilumina el cielo. Muchacho 1 y muchacho 2 al unísono. Muchacho 2. ¡Estaba con Superman! El muchacho 1 hace una pose de Superman y de pronto sus pies se despegan un centímetro del suelo. Muchacho 1 y muchacho 2. ¡What! Siguen caminando, se acercan a un portón sobre la calle Bolivia al 2329. Se miran extrañados, hay una energía que los atrae, que los impulsa a quedarse ahí. Uno de ellos se quita los pantalones y los tira por arriba del portón. ¿Nunca te preguntaste qué habrá atrás de estos portones? Muchacho 2. Sí, por supuesto, 100 millones de veces, pero ¿vos qué estás proponiendo? Muchacho 1. No estoy para saltar, pero quizás podemos probar, abrir y viste cómo son estas cosas. Muchacho 2. Claro, pero para eso no era necesario que tienes tu pantalón, ¿o sí? Yo no hago las cosas por necesidad, las hago por gusto. Hacete el favor y tenete un poquito de fe, ¿podrá ser? Sin mucha convicción, el muchacho 2 gira la manija, empuja el portón y el mismo se abre con facilidad. El lugar los invita a entrar. Suena música clásica. Lo primero que se encuentran es un hombre de traje muy alto. Detrás hay un patio con una galería y en el fondo un galpón. Señor del traje.
1: Bienvenidos, los estaba esperando.
2: Imposible, acabamos de decidir entrar.
1: Precisamente, oí todo su plan desde acá y los estaba esperando. El barrio es muy silencioso.
3: ¿Qué es este lugar? ¿No te parece raro que te caiga un pantalón de la nada?
0: Pregunta el muchacho 2. Señor del traje.
1: La rareza es una virtud y la ropa es opcional. Esto es un locutor enviando un mail de cumpleaños o como algunos millennials lo conocen, el mail de Pablito. ¿Trajeron drogas?
0: Los dos muchachos se miran emocionados y cuando digo muchachos me refiero ahora al señor del traje y al muchacho 1, que no pueden creer que se encuentran dentro de un mail de Pablito. Bailan como adolescentes emocionadas, se mean encima, gritan cosas guturales mientras chocan sus puños una y otra vez. El muchacho 2 es medio pelotudo y todavía no entiende nada todavía. Frase en sándwich. Muchacho 1.
2: ¡Me vuelvo peluca! ¿Me estás hablando en serio? Yo no leía de que eras joven los mail de Pablito. ¡Yo no semen, boluda! ¡Yo no semen!
0: Muchacho 2.
3: ¿Qué? ¿Cómo que esto es un mail? ¿De qué están hablando? ¿Dijo algo de drogas?
0: Señor del traje y muchacho 1.
2: ¡Drogas, chabón!
0: Persona desnuda del fondo.
2: ¡Drogan a ese inútil!
0: Muchacho 1.
2: Claro, estamos en medio de una invitación. De hecho, quizás nosotros mismos somos la invitación. No, estoy reflejando, amigo, pero no entiendo. ¿No tendría que ser divertido esto? ¿Dónde están los emoticones? ¿Acaso el guión lo empeora todo? ¡Para! ¡Trajimos drogas!
0: El señor del traje.
1: El lugar es la invitación, pibe, y las drogas lo mejoran todo hasta que lo empiezan a empeorar. No tienen que entender todo los jóvenes, y no todo tiene que ser espectacular.
0: Muchacho 2.
3: ¿A quién le está diciendo eso? ¿Qué jóvenes? ¿Yo estoy invitado?
0: Señor del traje.
1: No se preocupe, yo le explico. En este innecesariamente largo primer y único acto presentaremos lo que será la invitación al evento. Por lo que el sujeto que llamaremos Walter, o espectador, se da cuenta de que está siendo invitado a una reunión, a un evento presencial, a un espacio físico particular y peculiar en un día muy concreto y preciso. Además se encuentra suelto el lugar del evento, pero no es ahí donde fue siempre, es en otro lugar místico y contemporáneo, que es en este mismo que estamos hablando, en la República Plurinacional de Bolivia 2329. Y sí, quien recibe este email se considera, como diría Mirko Marley.
2: ¿Cómo vienen de drogas?
0: Muchacho 1.
2: Pero pará, Perú, pará. En los mails de Pablito en la dirección de la fecha estaba todo súper al final. Primero iban las advertencias tortuosas, las amenazas violencias, las reglamentaciones inuocas que estaban en tu vieja tanga. Usar existente.blogspot.com. Sigue abierto ese antro.
0: el señor del traje. Claro, bueno, esas partes de las reglas siguen vigentes.

0: Hay algunas partes, no. De hecho, hay un montón de nuevas reglas, pero hay que ir redescubriéndolas. Lo dictatorial de la música sigue en pie, aunque ya no representa una molestia. No habrá cumbia, ni tecno, ni reggaetón, y tampoco prendan fuego a nada, porfa. Muchacho 1.
1: Ah, bueno, veo que por lo menos los asteriscos siguen al final del mail, y esto ya parecía Belagamba.
0: Señor del traje. Exactamente, pero no se recomienda leerlos en el momento, sino que redescubrirlos todos al final del mail. Y Belagamba es una metáfora de la vida, como casi todo lo es.
2: Muchacho 2.
3: ¿Qué?
0: Muchacho 1 y señor del traje.
1: ¿Qué?
0: Muchacho 2.
3: ¿De qué garcha están hablando?
0: Muchacho 1.
1: Pero va a haber un Rottweiler inofensivo, un dispenser de agua con Fernet, una gigantografía atada con alambre prendida a fuego, un tanque de aéreo, algún faso super ultra recontra mega gigante, anteojos de sol de souvenir, tortas lisérgicas, panchos, copos de nieve.
0: Señor del Getra. Bueno, no, es probable que nada de eso ocurra nuevamente. Quizás lo del faso ridículamente inmenso, pero no se los puedo prometer.
2: Muchacho 1.
1: A mí la verdad que me gustaría que vuelva un poco el rock and roll, los niches de papa, los porros gigantes, la esencia del antes, ¿vio?
0: Señor del traje. Bueno, la cuestión es la siguiente. El sábado 20 van a haber dos eventos en este lugar. Uno de los eventos no tiene casi nada que ver con el email del que somos parte, pero otro de los eventos es exclusivamente el motivo de esta conversación. ¿Se dan cuenta que se metieron en una propiedad privada sin autorización?
2: Muchacho 2.
3: ¿Qué vas a llamar a la policía, polizón?
0: Señor de la tragedia. ¿Usted va a calmar a su amigo o lo tengo que regalar un cuetazo en el riñón?
1: Muchacho 1. Disculpe, maestro, nuevo.
0: El muchacho 1 lo lecciona pegándole un roscazo en la jeta al muchacho 2 y le deja un chocolatoso souvenir en la nariz.
3: ¡Siempre está violando el mes de Pablito!
0: El señor del traje y el muchacho 1 se miran de manera cómplice mientras el muchacho 1 se lamenta y se agarra la cabeza. El señor del traje le revienta el ombligo con una bala de plomo al muchacho 2, que se revuelca en el piso del dolor, grita desaforadamente y se desangra de manera escandalosa. En eso el señor del traje se acerca, saca un paño muy turbio de su bolsillo, lo pone sobre la herida y el dolor cesa de inmediato. Le da un beso en la frente, va hasta una canilla y empieza a llenar un balde.
4: Muchachos, ¿cómo andamos de drogas?
1: ¿No nos estabas contando algo de un doble evento?
0: Bien, pibe. El sábado 20 hay dos eventos en la termomecánica. El primer evento es a las 19 y tiene una entrada. Es mi show de canciones.
1: Y les recomiendo mucho que vengan. Me haría feliz ver el espectáculo.
3: ¿Te haría feliz a vos o Pablito?
1: Se experimenta una faceta artística fuera de la zona de confort. ¿Se imaginan disfrutar un show musical aunque te importe un cuerno la música? No sé cuántas veces más lo voy a presentar, así que les recomiendo que aprovechen. Empieza a las 29, a las 29 y a las 21 se termina. Porque a partir de las 22,
0: damas, ajedrezas y caballeros...
3: ¿Qué?
1: Que a partir de la 22, amigos, amigas y amigues.
3: ¿Qué ladrón? ¿Qué?
1: Que a partir de la 22, humanos, humanos, humanos, humanos, humanes.
0: El señor del traje le tiene un baldazo de agua al muchacho 2. El muchacho 1 se le sube a caballito y le da nalgadas en la cola y la cosa comienza a descontrolarse.
1: A la 22, señoras, señores, señores y señores.
0: Muchacho 1 es un megafra.
1: A la 22, María Marta, Serra Libre y compañía. A la 22, carajo y carajón.
3: A partir de la 22, compañero de Perón.
1: A partir de la 22, se viene el mail de Pablo.
0: El quejoso de siempre. ¡El mail no! ¡El cumple, boludo! El mundo entero arrepentido.
1: ¡Sí, perdón! ¡El cumple! ¡El cumple, Pablito! ¡El cumple! ¡El cumple!
0: El que siempre aprueba todo. ¡Sí, genial! ¡Ahí está muy bien!
1: El muchacho que siempre llega atrás a todo. ¡El cumple! ¡El señor del traje!
0: ¿Se entendió? ¿Se entendió? El cumple, por supuesto. El cumple de los años.
5: Y nos vamos, nos despedimos. ¿Cómo chorear cosas? 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
2: Buenas tardes, ¿cómo les va? Estábamos recién discutiendo, ¿arrancá vos, Kiara? No, arrancá vos, Manuel. ¿Arranca? Bueno, arranco yo. ¿Cómo les va? Una tarde más de la hora loca. Vine a los pedos, pero llegué bien, porque la verdad que no, está terrible lo que viene a hacer la autopista Buenos Aires-La Plata.
3: Sí, por todos lados.
2: Hubo un siniestro a la altura de lo que vendría a ser la bajada de la 9 de julio, pero ya lo levantaron, pero quedó lo que viene a ser el tránsito pesado hacia la ciudad de Buenos Aires. Bueno, ¿ustedes cómo les va? Un día hermoso.
3: Fresquísimas.
4: Sí. Está nublado, se escondió el sol de nuevo.
3: Yo en realidad dormí 2 horas.
2: Ah, bueno.
3: 2 horas.
4: ¿Por qué?
3: Porque estaba viendo Netflix. Sí.
4: Justo salió una serie nueva.
5: Me enganché con una.
2: Ay, qué bueno. Sí, La Venganza de la Anaconda 2 se llama la serie. La vista, bueno, esa. ¿Cómo le dirán al nuevo? ¿El rifle? ¿Le podemos decir el rifle?
3: Trámites.
2: ¿El trámite se llama? Ahora le dicen trámites.
4: De trabajo.
3: Bueno, ¿cómo pago la cuota, mi amor? Trámites.
5: ¿Cómo pago todo?
2: Sí, bueno, ¿qué le vamos a hacer? Es terrible. ¿Hay alguna actualización de la vida amorosa de Figoli?
4: ¿Por qué caigo siempre?
2: ¿Es en serio? Porque ya está la crónica, necesito bueno, seguirlo.
4: Facu, no me mires así, por favor.
3: El fin de semana va a ir. ¿A dónde vas a ir, mi amor?
4: Sí, voy a ir al Botánico.
3: ¿Para qué?
4: Para ver Alicia, la exposición de Alicia en el País de las Maravillas. Pero voy con mi mamá. Te lo juro, Facu, que voy con mi mamá.
2: Sí, vale.
4: ¡Ah, bueno! Mirá, mi mamá tiene pretendientes. Mirá
2: bien,
4: vos.
2: Bueno, una cosa así como, si anda bien, mal.
4: Claro, ya estamos igual con mi mamá, mirá lo que te digo.
2: Qué terrible, busca una foto y después se la mostrás al operador del otro lado.
4: Sí.
2: Una. ¿Cómo?
4: No, el fin de fui al cine con 2 amigas.
2: Ajá.
4: Sí, es triste la historia. Y después, ¿qué hice?
3: ¿Qué vieron?
4: Nada, fuimos a tomar algo y me volví a mi casa.
2: No hubo ningún chongo así tatuado.
3: ¿Qué película?
4: Ojalá.
3: Vi? No te
4: mirá,
3: cruzaste por
4: ahí. Estoy rezando.
3: Así que,
2: si vos viste La Venganza.
4: Con algún marginal, no se me dio.
2: ¿Nueva temporada se viene?
4: El marginal, que es 4 o 5 ya.
3: Le gusta
4: ya.
3: Ella, sí. ¿Cómo no, le tienta?
2: El marginal 6 sería.
3: Los que tienen pedido de captura le tienta a ella.
2: Bien. Bueno.
4: Antecedentes,
3: sí,
4: con tobillera.
3: Sí, ella detecta algo.
2: Bueno,
3: algo
4: que hay un patrón. Te puedo salvar, te quiero.
2: ¿Podrías estar con algún político entonces?
4: No, a tanto no.
5: Sí, mirá que sí. Hay unos cuantos.
4: Pero no me parece. ¿Pero cuál, por ejemplo, lindo?
2: No sé.
3: Lindo. A ver, déjame
2: pensar. Martín Lustó.
4: Claro.
2: No. Tenés el correcaminos ahí. Bueno, ¿qué le vamos a hacer? No, lo de Moyano es terrible. Bueno, es una cosa que no sé, no voy a decir más nada. 10 grados en la ciudad.
4: Dejémoslo ahí.
2: Como decía, un día hermoso, todo nublado, como me gusta a mí, sin una pizca de sol. Después uno, bueno, qué sé yo, deshace los. Los exámenes de sangre te sale la vitamina D sobre el sueldo, casi digo, oh, mamá.
4: También.
3: Por debajo del sueldo.
2: Debajo del sueldo, claro. Así
4: debajo. Sí, así debajo.
2: Como el sueldo, mira cómo es lo que viene a ser el subconsciente. Pero bueno, y después otras cosas más que te vas enterando. Pero por COVID negativo por ahora, así que bien.
4: ¿Qué? ¿Te hiciste el coso de COVID?
3: ¿Todavía?
2: ¿Sí?
3: ¿Te haces COVID?
2: ¿En serio?
4: Se quedó en el tiempo este chico.
2: No.
4: Es atemporal.
2: Por supuesto, no. Y soy como un tipo bohemio, me quedo en el pasado. En el pasado.
4: Sí.
2: Ya pasaron como 6 años desde
3: la... 5 o 6 años.
2: La seguimos padeciendo.
4: Yo sigo siendo adolescente.
2: Muy bien. Está bien.
4: ¿Qué tiene? ¿No puedo?
2: Uno puede hacer de joven.
4: Siempre uno, la juventud es un estado de la mente.
2: Sí, por supuesto.
3: Claro, eso sí.
4: No seas malo, Facu, no seas malo.
2: Nos quedamos también en el nos quedamos en el tiempo también porque vamos a escuchar un clásico de los 90. Lo vamos a compartir con ustedes en esta hora loca. Eso, de la mano de Facu. Nos quedamos hasta las

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1: Yo te decía, si buscas en algún penal, seguro que te encontrás alguno que te guste.
2: Bueno, ¿no les pasó en el Facebook parejas? ¿No se metieron alguna vez para chusmear ahí?
3: No.
2: Bueno, fíjate, todos tienen un fondo verde.
1: Todos, te lo juro. Mira, te lo juro. Te lo juro, por favor.
3: Ay, no. Esa chica se zarpa.
1: Y la ropa tendida atrás.
4: Bien.
1: Sí. Y ahí te das cuenta.
4: Hermoso. Y bueno, ese es el
3: creo
4: estudio.
3: Que voy a entrar entonces.
1: ¿En serio? Yo he chateado con varios. ¿Cuándo? Yo puedo chatear, pero así. Es divertido.
4: Bueno,
2: peligroso.
4: Bien. Y también peligroso.
2: Muy peligroso, muy peligroso.
4: Muy pegriloso, ¿no?
3: Sí.
4: Bueno, tenés el estudio sociológico de Velarde. ¿Qué hay para hacer en la ciudad?
2: Bueno, tenemos este fin de semana actividades, como sabrán. Bueno, se cambió el día de las infancias por el día del niño, el niño por el día de las infancias. Bueno,
4: va y viene,
2: el día de las criaturas, los bebés, las bendiciones y todo lo que nos acompaña en la familia, el día del niño. En la floral y genérica tienen el domingo 16, a partir del mediodía en la Plaza Naciones Unidas, Avenida Figueroa Alcorta, celebramos la infancia con una propuesta gratuita que reúne actividades creativas de movimiento, juegos de mesa, espacios temáticos, gastronomía, espectáculos. Y a las 16 horas van a encontrar un show de Monster Boo Band. Bueno, siempre jorobando
3: ya empezó
2: con
3: la bilingüe.
2: English, my darling.
4: Sí, bueno, una pregunta, ¿qué es? Eso, no entendí.
2: Es un show de...
4: ¿De monstruos?
2: De monstruos Boo. Band. Y a las 17 horas con una cierre de, con el gran cierre de Topa. En caso
4: lindo.
2: De lluvia, el evento se reprograma para el sábado 29 de agosto. Después,
4: La segunda parte del Día del Niño vendría a ser.
2: Supongo que sí. Corrientes, supongo 24 que... horas, edición Goscinny y 100 años. El sábado 15, a partir de las 19 horas, Avenida Corrientes entre Uruguay y Cerrito, San Nicolás. La calle más emblemática de la ciudad se activa con intervenciones de cine, shows y música en vivo, junto a artistas destacados que generan encuentros únicos. Este sábado habrá una edición especial en homenaje a los 100 años del creador de Asterix y Obelix. Además, locales adheridos, promociones y descuentos especiales. Festival de la Carne, parrillas en el Hipódromo de Palermo, Avenida Libertador 4001. El hipódromo espera con más de 35 stands y food trucks que ofrecerán carnes en todas sus variedades. Soda Stereo.
4: Ahí está, anda
2: carne.
4: Anda a buscar carne.
3: ¿Qué tipo de carne?
4: Carne.
2: No están tatuados, pero bueno.
3: Oh. Ahí entonces no hay nada.
4: Chorizo y morcilla.
2: Soda Stereo. Ecos tiene el lunes 10. Al miércoles 12, a las 21 horas, viernes 14 y sábado 15 a las 21 horas en Movistar Arena.
4: Hoy es el cumple de Gus.
2: Después, otra de las cosas interesantes para ir a ver es el universo de Borges, sábado 15 a las 18 horas.
4: En
2: el
4: plan... a los niños le encanta.
2: Sí, yo no sé, bueno, hoy me tocó un grupo de la Universidad de Salvador que hacía una visita guiada y eran fanáticos de Borges y yo dije, no, es el profe. Le pregunté y sí, me sorprendieron.
4: Mira,
2: viste que Borges no es uno de los... Porque Borges es como difícil de leer, ¿no les pasa?
3: ¿Pero cuántos años tenían los...?
2: Era del último año de la carrera de traductorado.
3: ¿Último año?
2: Sí, último
3: año.
2: Bueno. Estaba ahí.
3: Bueno,
2: creo que porque está chapita
4: ya. Me pones el topito Virolo y tampoco te lo puedo leer.
2: Divino. Bueno, este sábado físicos, matemáticos y escritores se reunirán en el parque que rodea el planetario para explorar los vínculos entre la obra de Jorge Luis Borges y los grandes temas de la ciencia. Un encuentro gratuito y abierto al público en general. En caso de mal tiempo, la actividad se trasladará al Centro Cultural 25 de Mayo. Esas son las actividades: navegación en el Riachuelo, mirador del Obelisco. Ellas son tango, el viernes a domingos a las 20 horas en el Teatro Astral, Avenida Corrientes 1639, un homenaje a las mujeres que transformaron el tango para siempre. Recorre la historia de Tita Merelo, interpretada por Anita Martínez, Libertad Lamarque, por Marisol Otero, María Nieves, por Andrea Guidone y Nelly Omar, entre otras, y música muy especial. Bueno, esas son de las actividades que tenemos para hacer en la ciudad. Vos me habías contado algo del Parque Saavedra.
4: Sí, el Parque Saavedra. Yo quería hacerles como un pequeño juego y ustedes me dicen si cada una de las actividades que voy a nombrar, que se van a realizar también este domingo en el Museo Saavedra, les gustaría a su niño, niña interior o no. Ok, primero, un taller de juegos literarios, una propuesta para infancias coordinada en conjunto con el Museo de las Escuelas, tomando como inspiración la exhibición temporal La Forma de las Palabras. El taller propone jugar con las palabras y la imaginación a través de distintas actividades que tendrán como disparadores los diversos núcleos de la muestra. ¿A ustedes les gustaría ir a un taller de juegos literarios?
2: Me buscaría algo más niñas. Visual, algo más, con ser, algo más ruidoso.
3: ¿Más visual?
2: Y sí, ¿qué tipo de visual? Cine, algo de 3D, algo así, inmersivo.
4: Claro,
3: no, inmersivo. A mí me gusta lo literario. Gusta?
4: Sí, bien.
3: Pero tiene que estar bien dado.
4: ¿Cómo bien dado?
2: ¿Cómo es eso?
4: Bien dado, claro. ¿De seis lados
3: ejemplo,
4: o de ocho?
3: A mí me pasaba en el colegio que yo tenía una profesora de lengua que me aburría, pero después tuve otra y me re gustaba la materia.
2: Claro, depende
3: ¿se entiende?
2: Cómo encaren.
3: Depende cómo encaren la actividad. Claro. Siento que me puede llegar a gustar.
4: Bueno.
3: Claro. Yo soy así. Soy sofisticada.
4: Soy así, así nací. No hay nadie que me quite
3: estas ganas de bailar. Abriendo bien los claro, yo necesito esto, ¿entendés?
2: La tiene.
4: Bueno, después tienen un ejército de papel, taller de títeres de papel, un taller para jugar a cruzar los Andes con la imaginación. Bueno, le sumamos eso, ¿viste? El paso a la inmortalidad de San Martín, qué sé yo, sí, cualquier fumada se mandaron. Combinando dos fechas muy especiales, el Día de las Infancias y el 17 de agosto. Dice que van a armar soldados, jinetes y caballos de papel para recordar uno de nuestros grandes héroes, el general San Martín y a su valiente ejército que lo acompañó en batallas y desafíos como el cruce de los Andes. No, sorry, not sorry, no.
2: Puede ser interesante.
4: Capaz a los que les gusta disfrazarse, ¿viste? Hacer algún tipo de
3: cosplay.
4: Roleplay. Claro, se van a eso, claro. Roleplay había tirado yo.
3: Eso es otra cosa, que bueno.
4: Bueno, pero también conlleva disfraces. A uno de chiquito claro, le gusta el cosplay y de grande
3: después,
4: le gusta el roleplay.
3: Después, viste, como que va variando.
5: Pero me dicen samba.
4: Después está el papel del juego, taller de origami. Este me gustaría. Uh-huh. Un espacio de taller para hacer origami, no necesita más.
3: Explicación. Más explicación, ya el título te dijo todo.
4: Claro, te dan
3: no rompa los bolos.
4: Y te enseñan, claro,
2: jugá con el papel, doblar, mire, no jugá con el papelito, te dije.
4: Eso, claro. Eso me parece un poco mejor, viste, que para los niños que no sé, que ir a leer Borges, qué sé yo.
3: Sí, para los nenes sí.
2: Bueno, pero es en el planetario y es afuera. Bueno, no sé qué tanto. Bueno, igual Borges. Es
3: igual con este frío.
2: Y no sé, quedan como los patos ahí duros.
4: Bueno, así como. Bueno, pero lo de San Martín, quedás como San Martín en los Andes.
3: Claro, bueno,
4: y después
3: haciendo
4: una,
3: patria.
4: Una visita guiada que los chicos seguramente se van a querer cortar las venas, pero es el Día de las Infancias y así se va a celebrar en la ciudad de Buenos Aires.

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1: Yo. ¿Se habrá oído o yo?
2: Oh, qué terrible el cotorreo. Acá Figoli me acaba de pasar a la Rapunzel de la vida real, que logró un Guinness con el cabello de casi 2.72 metros.
1: ¡Wow!
2: Claro, es de la India, ¿no? ¿De dónde es? El nombre, sí. Renu Dyarlal. Vinculó su elección a motivos culturales y personales en una tradición donde la longitud se asocia con la belleza, y el resultado terminó con la validación oficial que la colocó por encima del récord previo de otra persona que lo tenía. Sí, es de India. Tiene el cabello más largo del mundo.
1: ¿Cuánto gasta en shampoo esta mujer?
2: El Plusbel, seguramente, porque más no se queda en la quiebra.
3: Sí. Pero en allá no existe el Plusbel.
1: Y sí, lo sabés, sí. Lo tiene a todo el
3: la
1: mundo.
3: La de
1: tirando.
3: Piojo, wow. Que hay ahí.
1: Bueno, pero tiene el pelo lacio, ¿no? ¿O no?
3: Sí, sí, lo tenía lacio. Lacio, sí. Pero te lo pisás, es un asco.
1: No, y para dormir.
2: No, no, ni siquiera se
3: ay,
2: lo pisa.
3: Ay, no, qué horror.
1: Para dormir. Y días de calor, ni te cuento.
3: No.
1: Sí. Y si estás con otra persona, peor todavía, tiene que ser así.
3: Siempre otra persona tiene que haber.
4: Y bueno, tiene que haber alguien.
3: No, igual, ay, me olvidé que iba a decir.
2: Yo tenía algo que decir, viste, siempre una persona la misma.
1: No, pero bueno,
2: sí, ¿cómo harás?
1: No hay brochita que agarre ese pelo.
2: Y tenés que agarrar, no sé,
1: qué. ¿Con qué te atas eso?
2: Con un taladro.
1: ¿Y con qué? La toalla.
3: No, y además
1: para
3: que ya las puntas del pelo, cuando lo tenés un poco más largo, empiezan a estar feas. No entiendo cómo lo tiene, no lo tiene feo.
2: Camina y va haciendo crunch, crunch, crunch. Bueno.
1: Claro, vive para eso, por el récord.
3: Sí,
1: Guinness.
3: Le dieron el Guinness.
1: Sí, debe ser por eso.
2: Sí, desde 2015 que no se corta el pelo. Para los que se quejaban de que yo no me lo cortaba. Bueno, ahí va, ahí lo metí.
3: ¿Podés hacer eso?
2: ¿Qué cosa?
3: No cortártelo por 11 años. ¿Cómo te ves?
2: No, pero ya pasó 2015. Tuve que haber empezado en 2015.
3: No, a partir de hoy.
2: Claro. A partir de ahí.
3: De hoy, 11 de agosto de 2026. Te lo volvés a cortar en el 2037.
2: Bien.
3: Ay, qué horror, chicos.
2: No, bueno, no. Se va a empezar a caer solo. Okay, sí. Claro que se
3: sí,
2: cae
3: sí,
2: antes.
3: Sí, no, no
2: se
3: llegás,
2: antes.
3: Me parece. Capaz.
2: Era como la canción del mundial, la última con pelo. Bueno, así. Así que pasó a ocupar el primer lugar en la historia y explicó que su decisión estuvo vinculada a motivos culturales y personales. También afirmó que en la cultura india el pelo largo suele asociarse con la belleza, la tradición, una idea que influyó en su elección de no cortarlo desde el 2015. Ustedes que estaban tan preocupadas, ¿cómo cuida el pelo esta chica? A ver, dice que según imágenes difundidas por el Guinness World Records, muestran a esta mujer con el cabello extendido sobre el suelo, alrededor de su cuerpo y sobre una cama, para lo que da cuenta la dimensión de la melena que tiene. Oh. Y para mantenerlo así agarrado, suele trenzarlo cuando necesita evitar que toque el piso. El cuidado diario del pelo de estas dimensiones exige varias horas al día tener que cuidarlo. Porque también eso, se te cae.
1: Aparte para secarlo.
2: Sí, para que se te armen rastas.
1: Te lavas la cabeza, ¿cómo te secas eso?
2: No, imposible. Y la propia Dyarlal indicó que dedica mucho tiempo al lavado y al desenredado.
1: Claro,
2: muy importante.
1: Horas.
3: No, mirá lo que debe ser desenredarte eso.
1: Sí, aparte con la crema de enjuague.
3: No,
1: viste que la
3: crema
1: de enjuague se va diluyendo en la cantidad de mechones.
3: Claro, sí, además la cantidad de shampoo que tenés que usar.
1: Imagina todo chicos, natural, no. Algo así medio de vegetales, hierbas,
2: claro.
1: Al río.
2: Justamente utiliza productos naturales, evita durísimo. Tratamientos químicos para el pelo.
1: Claro, no. Bueno, por eso también.
2: Claro, mira,
1: tú
2: acá.
1: No olvídate, mechitas. Anda a la peluquería.
3: Claro.
1: Hacemos unas mechitas.
3: Sí, sí, sí.
2: Claro, se lo trenza absolutamente todo.
3: Es como Rapunzel posta.
2: Pasa...
3: Rapunzel también sí. se hacía trenza.
4: Bueno, para
3: ser
4: eso,
3: más corto.
4: Para el cabello.
3: Sí,
2: por supuesto. Y dice que su secreto es completamente natural. Porque es youtuber también. Mm. Tiene un canal en donde.
3: ¿Qué video subirá?
2: Acerca de su pelo, más vale.
3: Claro.
2: Recetas de aceites y shampoos caseros, sin componente químico, todo ese tipo
1: sí,
2: de...
1: Sí, debe ser todo vegetal.
3: Claro.
2: Y la mujer busca que este reconocimiento de los récords de los Guinness le permita ganar visibilidad dentro de la India. Claro, es difícil tener visibilidad dentro de la India, la cantidad de gente que hay. Y sí, por supuesto. No, afuera hay una refiesta, no sé quién
1: afuera viene. Voy a hacer el mismo bochinche.
2: Muy bien. No sé, ¿quién vino, Facu? No sé.
1: ¿Quiénes son?
2: Bueno, y dice que quiere dar proyección internacional a su comunidad y aseguró que además de que su cabello suele generar sorpresa y atención tanto en la vía pública como en redes sociales, de todos modos es completamente natural para ella. Es decir, no es algo que lo sienta raro o que lo sienta distinto a otras cosas. Es como para ella, es el día a día, sí. Y pasa horas cuidando su pelo y bueno, es lo que le da de comer su pelo.
3: Claro, así que, claro, es su trabajo.
2: Es su trabajo, completamente. Me hace acordar a la mujer que tenía las uñas largas.
3: Ay, Dios, ¿no? Ay, qué asco eso, no.
2: El olor que debía tener eso. Igual tenía las uñas bastante...
3: ¿Por qué olor?
2: Olor, pues te agarra, si no te las lavas, las uñas te agarran olor. Ustedes no tienen nariz, ustedes no sí, huelen. Sí. Hay gente que claro. Tienen
3: claro,
2: COVID.
3: Claro. No, ¿eh? Pero, o sea, bien. Sí se te pone.
1: Ay, no. Las cosas que dice, por favor.
3: Menos mal que no se escucha eso.
1: Menos mal que no se escucha.
2: Vamos, no sé, vamos a subir la ganancia cada vez más arriba en el capítulo, ahora cuando lo tengamos grabado, hasta que podamos escuchar la mínima voz de Facu, sí, sí. ¿Viste? Que se quedó, esa pequeña señal que se, y lo mandamos al frente. Bueno, nada, mentira, Facu, nosotros te hacemos el aguante acá y en todos lados. Bueno, muy, muy interesante todo esto. Vamos a escuchar un poco de YouTube para descontracturar y seguimos hasta las 7 de la tarde. Esto es Pride.

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1: Dejen su bebida y pongan atención.
2: Bueno, siempre hablo de muchas cosas, recomendaciones, y nunca las invito a un lugar muy particular que lo pasamos muy por encima. La Biblioteca Nacional.
3: Así que ya siempre... me estaba imaginando tantas cosas.
1: Nunca hablamos de la Biblioteca.
2: Nunca, bueno. Nunca, bueno, algunos datos. ¿Sabían que es el quinto edificio más importante de brutalismo en Latinoamérica?
1: Mira, brutalismo que vendría a ser.
2: Bueno, para entender
1: Unión
2: un poquito.
1: Soviética, y, todo ese tipo,
2: bueno,
1: de cosas.
2: Para entrar un poquito en el tema y entender cómo es la ciudad y por qué también somos así de jorobados, hay un estilo arquitectónico que prima en Buenos Aires que se llama el academicismo francés. Un periodo entre finales del siglo XIX y comienzos del XX, el academicismo tiene su apogeo. A Buenos Aires se la conocía como la Reina del Plata, París de Sudamérica, esa Buenos Aires migrante que todo,
1: sí,
2: eurocentrista.
1: Todo bien.
2: Bueno, después de la guerra empiezan las crisis y empiezan a surgir las otras líneas arquitectónicas. Buenos Aires es riquísima en arquitectura. El brutalismo nace como una propuesta interesante porque no había que hacer los mismos gastos en lo que eran materiales, todo lo que son los altos relieves, las mansardas de pizarra y todas estas cosas importadas, y las líneas son repetitivas, geométricas, y los elementos se encuentran al desnudo. Entonces, bien, el hormigón es hormigón, el aluminio es aluminio, y la forma sigue a la función. El arquitecto Clorindo Testa jugó y dijo que este era un gliptodonte, como un animalito de esto, ¿viste? El armadillo. Y bueno, él jugó que este era el hermano menor del que estuvo millones de años. La gente le pasó lo mismo que al obelisco, le pegaron el grito en el cielo. Al obelisco le dijeron pincha papeles de cemento, ridícula de efesio, sexo masculino de la ciudad. Y este edificio tampoco lo querían.
1: Mira.
2: Porque justamente tapaba los parques. Y la idea justamente de Clorindo Testa fue elevar el bloque y de esta manera respetar las especies arbóreas. Dato acá que no se habla mucho, en ese mismo predio estuvo el Palacio Unzué, que fue la quinta presidencial donde Juan Domingo Perón y María Eva Duarte de Perón vivieron hasta que ella muere de cáncer al útero. Cuando ella fue diagnosticada de cáncer, en las paredes del edificio se escribe "Viva el cáncer". Más allá de estar a favor, en contra, peronismo, antiperonismo, cuca, libertario, lo que quieran, está terrible festejar un diagnóstico de una enfermedad, sí, tan fea. Y bueno, en eso nos encontramos
3: de
2: atrapados hoy,
3: sí,
2: justamente que el que... Bueno, justamente, pensar justamente eso, que el que piensa distinto es el enemigo. ¿Qué pasa? Llega la dictadura en el 55, bombardean Plaza de Mayo y simultáneamente el edificio. No lo tiran abajo, en el 56 ordenan tirarlo abajo, se tira la Quinta Unzué y se realiza la biblioteca. Durante la presidencia de Frondizi, la consigna era juntar alpargatas y libros, y de esa manera juntar a los cabecitas negras o al proletariado con la gente rica o los gorilas, a ver si así se podían llevar bien. Consigna que hasta el día de hoy luchamos. Pero entre las cosas emblemáticas, históricas, que pasan en la ciudad de Buenos Aires, eso es un dato que a veces no se sabe mucho. Tiene visitas,
1: no.
2: Bueno, las visitas guiadas acceden a los, todo lo que es los atelieres, perdón, la parte de los depósitos, se encuentran bajo subsuelo y tiene pisos increíbles, unas vistas privilegiadas. Cuando puedan, vayan, están divinas.
1: Hermoso.
2: Son gratuitas, gente. Lunes a viernes las tienen al mediodía. Sábados a partir de las 2 de la tarde, 4 de la tarde otra visita gratuita, y si no, tienen algunas con instituciones. Totalmente gratuito, aprovecharlo. Otro detalle de Buenos Aires.
1: Cosas interesantes acerca de este lugar. Mira, guarda manuscritos de escritores importantísimos entre sus colecciones. Hay documentos relacionados con autores como Jorge Luis Borges, Cortázar, Leopoldo Lugones y muchos otros. El origen se remonta a 1810.
2: Exactamente.
1: Mirá, qué cosa. Creada por la primera junta pocos meses después de la Revolución de Mayo.
2: Bueno, en realidad la historia de la biblioteca empieza con el Cabildo, luego se traslada a Manzana de las Luces, la calle México es la tercera sede, y la cuarta y la definitiva es actualmente donde se encuentra. En Avenida Libertador, en toda la plaza que abarca Agüero, Austria, Las Heras y Avenida de Libertador, donde, mira, se ubicaba esta quinta presidencial famosa, o la Casa Unzué, que una deuda con el Estado hacen que expropien el edificio y se convierta en uso del gobierno.
1: Mira, hay una historia curiosa con Borges. ¿Cómo nos está invadiendo Borges este programa?
2: Borges está
1: desde
2: tremendo.
1: Que, sí, desde que empezamos.
3: Qué atrevidor.
2: Atrevidor, Borges.
1: Fue director de la Biblioteca Nacional entre 1955 y 1973. Y cuando asumió ya se estaba quedando ciego.
2: ¿Sí?
1: Estaba perdiendo progresivamente la visión y es muy gracioso. Entró y se quedó ciego, bueno, en una biblioteca, siendo el director de esta. Es algo gracioso.
2: Esa se dice que es la maldición de los directores.
1: ¿Que se queden ciegos?
2: Tres directores pierden la vista. Paul Grussac, José Mármol y Jorge Luis Borges.
1: Es bueno, un montón.
2: También tengamos en cuenta que en esa época las lecturas se hacían con una luz muy distinta y las letritas eran muy chiquititas. Inclusive
1: sí.
2: Borges, anecdóticamente, tiene una letra que se llama la letra Mosquito. Es una letra chiquitita porque a él le encantaba, muy hincha, le gustaba, si algo lo escribía, cambiaba la palabra, cambiaba los sinónimos a ver si encontraba otra palabra mejor, pero el sintagma, como me gustaba decir, y de esa manera buscaba otra nueva forma de encontrar la rima de las palabras. Y eso lo iba notando, a pesar de que la obra ya estuviera terminada.
1: Es linda esa. Bueno, se pueden reutilizar cosas. Y muchas veces pasa eso con la gente que tiene éxito dentro de los libros y reutilizan.
2: Sí, sí, hay buscan, una sala, gente, cuando puedan...
1: Se hacen autorreferencia, buscan lo que funciona.
2: Exactamente, hay una sala que se llama la Sala del Tesoro.
1: Sí.
2: Esa es solamente para investigadores, pero también puede ser visitada. Ahí tienen el Facundo, el Martín Fierro, 21 Incunables, entre otros. Así que la verdad vale la pena, es un lugar imperdible, es parte de nuestra cultura, parte de nuestra identidad y también cosas que por qué somos así. Esta pelea continua, esta cosa de la izquierda, la derecha, la centro derecha, peronismo, antiperonismo y todo lo demás, también está escrito a través de los años en estos lugares que sus paredes nos cuentan por qué somos como somos.
1: Mira, Figoli trajo igual algo que nos gusta a todos, ¿eh? Algo muy interesante y se llama ABBA. Por supuesto, y ABBA nos encanta a todos, así que vamos a escuchar Take a Chance on Me.

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1: Así rapidito te contamos qué pasó un 11 de agosto en la historia.
2: Para empezar, hoy es el día del nutricionista.
1: Vamos, todavía un saludo.
2: Gracias por todos los trastornos de la conducta alimentaria que nos inspiran.
1: No, eso debería ser el día de que cumple años Cris Morena. Tendría que
2: también,
1: ser ahí.
2: No, también, hay algo ahí. Hay algo de nutricionista.
1: Él y la nutricionista.
2: En sus genes.
3: No, bueno, Ariana Grande, no sé qué tema está con ese tema de la delgadez, ¿no? Que se alejó de los medios le estuvieron criticando
1: por la exposición pública. Perdón, ¿es cuadrado o porque no gira? Pregunto. Ahí va, gracias. Muy bien.
3: Estamos sensibles hoy. ¿Qué pasas? Hoy estamos...
2: Bueno, hoy, 11 de agosto, en 1782, se nombró oficialmente a la región de Entre Ríos por Tomás de Rocamora. Bueno. En 1950 nació Steve Wozniak, que junto a Steve Jobs fueron fundadores de Apple. Uh-huh. En 2014...
1: El que se fue cagado.
2: ¿Eh?
1: Nada.
2: En 2000... Facu, tipo... En 2014 murió el reconocido actor y comediante estadounidense Robin Williams. No. Pero en realidad se suicidó.
3: Se suicidó, ¿no?
2: Sí. ¿Qué más? Bueno, hoy también nació... Bueno, es el cumpleaños de Chris Hemsworth, que es el que hace de Thor. El actor...
3: ¿De Thor?
2: No, australiano, mirá. Pensé que era estadounidense.
3: ¿El de Thor?
2: Sí, el de Thor.
3: Sí.
2: El hermano,
3: ¿cómo se llama el hermano de quién?
2: Liam, que es el ex de Miley Cyrus.
3: No, pero había otro que hacía el hermano de... ¿Pero que son de los Avengers esos? No.
2: Ah, el hermano de Thor, decís.
3: Sí, porque fue una... Me acuerdo del...
1: Loki.
3: Sí, Loki, cuando lo agarra el Hulk y lo tira
2: por todo lado.
3: No,
1: te deja como loquita. Bien.
2: Bueno, también en 1989
1: nació... ¡Estás como loquita!
2: Úrsula Corberó, que es la actriz de La Casa de Papel, uh-huh. Conocidísima.
1: ¿Quién es?
2: No hay mucho más. Es la que... Ahora es mujer, creo, que se casaron con el Chino Darín, que tiene un hijo. ¿No la tenés de verdad, a Úrsula?
1: No.
3: Bueno,
1: no,
3: también vi...
2: Sí,
1: Úrsula era la mala de La Sirenita.
2: El
3: otro día
2: también.
3: Vi una entrevista de los Midachi. ¿Ustedes escucharon los Midachi? Vos sí escuchaste los Midachi, ¿no? Se van a reunir por el último show. Hace años viene con el último show.
2: ¿Se van a
3: sí.
2: a reunir?
3: Sí, sí, van a hacer una última muestra, un último show.
1: Siempre es la última.
3: Y, sí, pero...
2: Sí, literal. Igual, siempre es la última.
1: Me hace acordar a Juanse, ¿viste?

0: Sí, ¿no?
1: Con las bandas y las cosas así de convivir mucho con alguien y tener giras.
0: Claro,
1: y
0: pero todo el mundo suponía que como se jodían entre ellos, bueno, eran amigos, eran íntimos, se bancaban. No, es como que habían chispitas ahí. Y, bueno, hizo mucha mella también el tema político, El tema político ahí dividió mucho las aguas en ese tema. Y sí, de un lado o del otro es como que.
1: Justo. Todas las onomatopeyas juntas.
0: Sí, la Justo. Tota es media liberta y el otro era medio cuca, entonces como que se agarraba de los
1: cortocircuitos. Es complicado.
0: Sí, bravo.
1: Es complicado.
0: ¿Cómo jode todo esto, no? Agarrar un lado y no poder diferenciar que por un lado pasa la política y por el otro lado lo que somos.
1: Y es que en realidad la política es un poco lo que sos también, siento.
0: Sí, vos decís.
1: ¿No?
0: Ustedes han,
1: ¿A ustedes
0: les pasó enfrentarse con amigos o distanciarse de ciertos amigos por un tema político o pensamiento?
2: Muy, muy pocas veces.
1: ¿No? Sí.
2: Dos veces. Pero por momentos quizás de sensibilidad desde otros lados y uno se agarra del aspecto político. Y hay veces en donde dije, uy, ya es tan fanático, fanática de la política que
0: no puedes agarrarte porque
2: es medio difícil.
0: La política está hecha por gente humana que siempre va a meter la pata en algún momento. O sea, de cualquiera, o sea, de los lados. Uh-huh. No, nadie es perfecto.
2: Hablando, de gente que sí es perfecta, se cumplen. ¿Yo? Bueno, ya sí, dale, ahí va. Bueno, como decía, otra. La otra.
1: ¿Facundo?
0: La otra Kiara, dice.
2: Kiara, ahí va. Tenemos Kiara y Kiara. Se cumplen 67 años de Gus, de Gustavo Cerati. El icónico cantante de Soda Stereo, justamente, que fue nombrado. Así que vamos a escucharlo en esta hora loca. Ya faltando 5 minutitos para el final. Gustavo Cerati, dale.

0: Qué grande, ahí está. Estábamos hablando, ¿qué habrá pasado con nuestra invitada?
1: La invitada, ¿qué la pasó invitada, con la invitada sí. de Supe? ¿Qué pasó?
2: Ahí está la invitada.
0: No te lo puedo creer. Vamos
2: todavía. Las travestis son así.
0: Porque justamente le iba a preguntar, Facu, menos 5 cortamos. Así que lo que vamos a hacer es que pase, que hacemos la entrada y nos vamos. ¿Les parece bien? Entrada, salida, de vos despedida. Así, muy bien.

0: Gracias por haber venido.
1: Muy bien. Recién llegada.
2: Ya en vivo, ya.
1: Bueno,
0: ya estamos terminando.
1: Ay, bien. Bien, bien.
2: Un calor, ¿no? Uy, la ciudad, que se puede.
1: Tanto,
2: bien.
1: Ay, bueno.
2: Hay que ir a jugar, chicos. Hola, chicos.
0: Bueno, nos quedamos 2 horas más. Dice.
2: Bueno, hacemos trasnoche.
1: Ay, trasnoche con Emma Serna.
0: Nos dan una hora y estamos casi 5 minutos. Ay. ¿Podemos hacer un coming up y te podemos comprometer para que vuelvas?
3: Bueno, está bien.
0: ¿Te parece?
3: Sí, obvio.
0: Bueno, contanos más o menos en qué aspecto está.
1: ¿Qué nos espera la semana que viene?
0: ¿Qué nos espera?
3: Ay, ¿qué no puedo esperar? No sé, por ahí hablar.
1: Sigue
3: de...
1: haciendo calor, seguro, como hoy.
3: No creo. Bueno, ojalá fuera, no sé, un día de calor. Pero
0: es una de las personas muy vinculadas con la cultura, tiene que ver con el teatro, el mundo del teatro. ¿Hace cuántos años trabajaste en teatro?
1: Nacido un 25 de mayo.
3: No, en 25 de mayo.
1: En 25, ay.
0: Lea bien, señor, lea bien.
1: Está. ¿En 25 de mayo?
3: Claro, la localidad de 25 de mayo.
1: No, me comí el baiteo, chao, me voy, claro, nos vemos.
2: El cumpleaños 22 de marzo, pero por suerte falta mucho ya.
1: Bueno, bien, 22 de marzo. Que tengo un amigo. Igual que un amigo, vean, le voy a hacer cumpleaños.
2: ¿El mismo día?
1: Sí.
2: Ay, no me digas.
0: Una pregunta, vos que estás vinculada con el teatro, de todas las obras que has hecho, ¿cuál es la que más te sentís identificada y por qué?
3: Ay, vos sabés que no, a veces cuando me han preguntado eso no sé muy bien qué responder.
0: ¿O cuál es la más fresca, la que más te movilizó, con la que más
3: Madden Lanús, me parece que fue la que más me movilizó. Madden Lanús, sí.
0: ¿Y qué es lo que tuvo de especial?
3: Y porque a mí me tocó hacer el personaje de la Yoli, la gente que no sé si la conoce, la historia, pero cómo es la Yoli es una señora de barrio, de Lanús, que cómo es casada con su marido. Y bueno, es como que la historia refleja mucho la identidad nacional. O sea, el por qué querer el lugar de donde sos. Lo importante de las raíces, no sé, el cariño por su hija, el dar todo por la continuidad. Ese fue el personaje que creo que más me llegó. No sé si es el que más disfruté, ¿eh? Porque disfrutar, yo he disfrutado por ahí de otras cosas, ¿viste? Más de show, más de montaje, de pelucas y cambios de vestuario, esa extravagancia me gusta. Uh-huh. Por eso me cuesta decir... Esta obra o este trabajo fue el que más me gustó, porque como obra de teatro, más de Lanús, pero después también me gusta esa otra parte, la parte del show y el montaje y todo eso, es como medio... A mí me cuesta decirlo, porque te podría decir La Casa de Bernardo Alba también. Uh-huh,
0: claro.
3: Tiene que ver con una parte también mía, viste, que yo, esa parte de historia romántica, viste, eso como que si bien es un drama igual, pero si esas dos, ponerles, vamos a hablar de obra de teatro... Madre Lanús y La Casa de Bernardo Alba.
1: Muy bien. Hay más y seguramente las ya vamos a poder seguir en la semana que viene.
0: Esto es Emma Serna,
3: te comprometemos. Vuelvo la semana que viene con más tiempo a hablar más
1: y cuarto.
3: Con ustedes.
1: Sí, bueno, por favor.
0: Y queremos saber de las obras que estás haciendo, los trabajos y por qué el activismo y qué tiene que ver con todo este mundo. Y atraviesa también el lado que no es LGBT, trans, a la gente heterosexual, para que nos conozca un poquito. Gente, los estamos invadiendo. Las travestis, acá estamos para... No, no, vamos a ir más. Vamos
3: tomando el espacio. Tomando el espacio.
0: Travestis invasoras.
3: Travestis invasoras. Próximamente los sigas.
0: Invasión extraterrestre es T, invasión travesti.
1: Me encanta, claro. Me encanta. Bueno, la semana que viene tenemos Invasión Travesti parte 2.
3: Parte 2. Esto se la anticipo,
2: claro.
3: Mi amor.
2: Claro.
3: Si vos crees que te mandaba.
1: El trailer.
3: El trailer.
0: Y se viene también una obra que está haciendo Generación 98, que ella niega que es del 98, pero no importa.
3: Aclaro, no soy promoción 98. No, yo soy unos cuantos años más después, pero bueno, no importa.
1: Bueno.
3: Me hago la grande.
1: Nos vemos la próxima. ¿Les parece bien? Gracias, Facu, del otro
3: Gracias,
1: lado,
3: gente.
1: Como siempre. Hasta acá llegó lo que viene a ser esta hora loca del 11 de agosto de 2026. Chau.

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0: Muy buenas tardes, buenas noches, queridos oyentas, oyentos. Buenas tardes, ¿cómo le va?
1: Hola, ¿cómo andás?
0: Bien, pensé que iba a aparecer acá el compañero. A no, ver, ahí está, ahora sí, me agarraste Facu, desprevenido. Hola, el señor Facu Soto, nuestro columnista del día de la fecha, que hoy te toca.
2: Hoy me toca.
0: Hoy
2: me
0: es tu
2: toca,
0: día.
2: La columna mensual.
3: Hoy me toca y hoy toco.
0: Bien. Sacate la mano de la Perdón. Boca, pero que lo
1: pero será qué de mala Dios. Costumbre.
0: Qué mala costumbre. Bueno, ¿nos querés spoilear de qué vamos a hablar hoy? En un rato.
1: Buenas tardes, Chino. Buenas tardes,
0: Buenas
1: Facu,
0: tardes, operadores.
1: Operadores
0: el del bien. Que se opera. El operador se opera. ¿Pueden creer la ironía del destino?
1: El jueves se opera y nos quedamos sin streaming.
0: Por un tiempo nos vamos a quedar sin streaming. Van a tener solo que oírnos, que es hermoso igual. Experiencia,
1: es mejor. Yo diría que es mejor.
0: Experiencia distinta. Se pierden estas caruchis de Dios, pero bueno.
1: Pero bueno.
0: Vamos a hacer radio un poco, pero queda Facu Sosa que va a hacer todas las gracias Todo. Que hace siempre, por supuesto. Y bueno, y el chino se opera, el operador se opera.
2: ¿Se va a China a operarse, no?
0: No, creo que no. Pero después se va a poner tetas. Bueno, sí, era sí, hora, no. Mira, era hora, se veía venir, bien, se veía bien. Venir. Claramente.
2: Bueno, en la columna de psicólogo con perspectiva de género y diversidad sexual vamos a hablar por qué, ¿no? Hay gente que dice, bueno, ¿qué necesidad? Yo voy a un psicólogo y ya, ¿no?
0: Con suerte.
2: ¿Qué necesidad hay que una persona LGBT consulte a un psicólogo LGBT o una psicóloga, ¿no? Si es tan así, si es necesario, qué nos perdemos, qué se gana en esto, ¿no? Así que vamos a charlar un poquito sobre eso.
0: Divino. Bien. Bárbaro. Vamos bueno, y tengo una consigna para hoy, para todos ustedes.
1: A ver.
0: Para que la desarrollemos.
1: Sorpresa, yo no me enteré.
0: ¿Cuál es? Es la siguiente. Si pudieran regalarles un día, podría ser mañana, el día de mañana, sin obligaciones, sin responsabilidades, sin horarios, todo pago, todo el día. ¿Qué harían? ¿Qué creen que harían? Todo, dice el operador. Pero claro, nosotros también, pero ¿qué es ese todo? Todo mucho.
1: O sea, todo te regalan todo.
0: Todo. Tenés que decidir que...
1: Bueno.
0: ¿Cómo? Lo que pidas te dan.
1: Un whisky.
0: O sea, sin horario, sin responsabilidades, sin horario, ya es hermoso. Y todo pago.
2: ¿Podría ser algo fantástico como viajar en el tiempo también? No. ¿O no? Algo real, más real. No,
0: es lindo
2: algo,
0: lo que decís, algo pero... algo real.
1: Real. Por ejemplo, acompáñame a las 10 de la mañana al banco y depositame todo lo que yo quiera para que el resto de mis días
0: me parece que no funciona así.
1: ¿Cómo no?
0: No. No, está todo pago lo que vos quieras, pero no puedes decir depositame. No, vamos.
2: Juli,
0: vamos
2: llévame a Nueva York a la mañana y vuelvo a la noche.
1: Quiero ese auto.
0: No.
1: ¿Sí? Pero loco,
0: no entienden
1: esa consigna,
0: la consigna.
1: Esa consigna es una garcha.
0: No, ¿cómo? Pensá qué te gusta, pero algo real, algo posible. Yo tengo una idea.
1: A ver si me orientás. Decime tu idea.
0: Bueno, claro, por ahí es mi idea. Si es mi idea, la voy a defender. A mí me gustaría, creo, ¿eh? Ustedes me pueden ir ayudando.
1: Sí.
0: Por ejemplo, que me pase a buscar un auto con un chofer, que no me hable, que no ponga música de mierda, que ponga la música que yo le digo.
1: Se parece mucho a este programa, ese auto.
0: No, pero yo quiero que me hablen. Lo de la música puede ser, pero yo quiero que me hablen. Sí. Bueno, quiero que me pase a buscar un auto. Que me lleve al aeródromo, ¿se llama? ¿Dónde están los autos? ¿Aeroparque? ¿Cómo se llama? Que hay aviones privados.
1: Sí, un aeródromo, sí, aeropuerto.
0: ¿Sí? Sí. Quiero a San Fernando, alguna vez. Me gustaría ir... En un avión privado, o sea...
1: El de Messi.
0: Tipo business, ponele, claro. Cool. Y que me lleve, por ejemplo, qué sé yo, a Chile, que es cerca, ¿no? Porque si no, si me acuerdo, va a ser 40
1: día,
0: minutos. Sino. Claro, si no me pierdo todo
1: no
0: el día. Bueno, quiero hacer un viaje de lujo en avión. Sola, ¿eh? Sola. Me voy a Chile, hago mierda el shopping, pero así, tipo, tra, tra, tra, tra, tra. Y quiero que ese chofer... agarre mis bolsas y se haga cargo, por supuesto.
2: O sea, querés ser una diva.
0: Quiero ser una diva, sí. Igual no sé si una diva va al shopping que yo iría. Pero bueno, uno lindo, en un lugar lindo de Chile. Después que me lleven a un hotel, al más top, a comer esas experiencias que se hacen de comer como muchos platitos.
2: Los platitos, sí. Por pasos.
0: Pero tipo estrella Michelin, quiero todo, todo. Y después ponerle, qué sé yo, unos masajes, la cabeza, los pies.
2: Y después, después de los masajes.
0: Final feliz, puede ser. Puede ser, no sé. Y después, ¿qué más? Y que me lleven, ya sé, me gustaría que me lleven en unos esos micros de turismo, sola también. Ajá. Con una guía de turismo que me vayan, porque tengo poco tiempo, ese es el tema, que ya se me hicieron las 4 de la tarde.
1: Ya se me pasó el día.
0: Una pasadita, mira qué lindo, mira que los lugares más vistosos que haya en Chile. Y después me vuelvo con toda la pilcha, con todo, perfumes. Pero por ahí le digo, vayamos por Valparaíso, que no conozco y debe ser lindo, por decir. Si no, algún barrio muy top, tipo las Condes, sí, es tipo eso también.
1: Ojo que se te pueden terminar las 24 horas arriba en el aire. ¿Y qué hacemos ahí?
0: No, lo voy a tener todo calculado, todo, chicos.
1: Todo lo que describiste.
2: Lo vas a tener que pagar.
0: No es tanto, es un paseíto. ¿Sabés
1: que hasta
0: masaje?
1: Acá llegamos. Justo ahí están los de Viven, ¿viste? Los de la película.
0: No, me tiene que salir bien. Bueno, no sé, yo creo que haría eso. Y pues me vuelvo, tranqui, que me dejen ahí, me tomo el 24 y me voy a mi casa. Con todas las bolsas, con regalos, regalos para todos, para ustedes.
1: Sí. Algo que extraño y que haría.
0: Sí.
1: Es tipo, llévame el mismo, mira, puede ser el mismo.
0: ¿Podemos usar el mismo avión?
1: Nos hace precio, viste, otro día, si no te
0: hablo. Pero no te preocupes igual.
1: Sino que me tire en Mendoza, yo no necesito llegar hasta Chile. Me tire en Mendoza, me garpa todas las degustaciones de todas las
2: bodegas. Haces el camino del vino,
1: todas,
2: la ruta del vino, te probás todos los vinos.
1: Y termino el recorrido con un trasplante de hígado pago.
0: Pago,
1: claro.
0: Pero qué trasplante, pero qué hígado.
1: El mejor hígado del mundo quiero.
0: Sí.
1: Que me siga tolerando de alguien más.
0: Claro. Me gusta, está bueno eso.
1: No está mal.
2: Estamos Mendoza. Todos viajeros. Yo también dije ir a Nueva York a la mañana, volver a la noche.
0: No llegás.
2: Pero no importa, porque imaginé que el viaje iba a ser, o sea, un día, pero que podría durar como un mes.
0: Ay, no,
2: y aparte en el tiempo, en los 80, yo quería ir cuando estaba la gente bailando breakdance en la calle, Michael Jackson.
0: Volver al futuro, vos querés volver al futuro.
2: Claro.
0: Querés el DeLorean.
2: Eso. Pero no me dejaron, así que bueno.
0: Yo de mil amores, pero me parece que no está dentro de la consigna.
2: Sigo participando.
0: Me da la sensación. Me gusta. Bueno, pero, ¿ustedes tienen algo para compartir? ¿Algo lindo?
1: A ver los operadores.
0: ¿Para qué lo querés? Operador está pidiendo un señor.
1: En todo caso, a Lautaro.
0: ¿Pero para qué los quieren?
1: El operador quiere hablar con Milito y que traiga a Julián Álvarez y a Lautaro Martínez, a los dos, jugar a Racing. Eso quiere el operador.
0: Bueno, pero no sé, eso capaz que se puede gestionar, En mi mundo mágico.
1: En tu mundo mágico.
0: Son 24 horas nada más,
1: No.
0: Está todo pago.
1: Te digo,
0: pero son 24 horas nada más.
1: Era más barato que vengas a las 10 de la mañana conmigo al banco.
0: Sí, la verdad que sí.
1: Eso.
0: La verdad que sí.
1: Sí.
0: Bueno, esa era la consigna. Así que vamos a ir directamente a la columna, a mi columna del día de la fecha, que se titula Mentime que me gusta. Qué frase esa, ¿no? A mí me gusta un poco
1: que te mientan.
0: Sí, un poquito la mentira bien puesta, me parece que está bien.
1: Sí.
0: Sí.
2: Yo la apoyo. Sí, yo también.
0: ¿No es cierto?
2: Sí.
0: No me hagas mierda, mentime. Dime bien.
2: La verdad me parece que todo así no existe y tampoco hay necesidad, ¿no? A veces.
0: Claro, si no va a tener ninguna consecuencia, ¿qué sé yo?
1: Creo, a mí yo no soy muy hincha de la mentira en general, ¿no? Pero con los años me gusta la mentira que evita que te rompan las pelotas.
0: Bueno.
1: Esa mentira, ¿no? Esa que decís, che, sí.
0: Listo, porque por ahí
1: no me rompa las pelotas. No me rompa las pelotas. Ya
0: por ahí
1: hice,
0: te va a generar un poco, te va a generar problema a vos. Entonces decirle, mentime, no me quiero enterar, mentime.
2: Claro.
1: Exacto. Fuiste claro. al médico. Sí, me dijo que estoy bárbaro, por ejemplo. Claro. Para vos, Facundo.
0: Para vos. Sí. Acá estamos iniciando una campaña para que el señor Soto vaya al médico.
2: Me quiere mandar al psiquiatra.
0: No, al psiquiatra.
1: No es para que te atienda la cabeza, sino todo lo contrario.
0: Queremos que te hagas exámenes de rutina.
1: Andá a hacerte la colonoscopía, Facu. 54 años y no te la hiciste.
2: Mandaron re al frente.
0: Acá es así.
1: Acá te lo dice un ser con dos encima.
0: Porque te queremos bien.
2: Está bien.
1: ¿Vos cuántas te hiciste ya?
0: Una.
1: Bueno, yo tengo dos.
0: Allá el operador, Facu, dos. El otro es muy joven, no se hizo nada.
1: No llegó todavía.
0: Y acá
1: ahí.
0: El señor ya lo vamos a. De a poquito a llevar al mundo de la colonoscopia, bueno, que es preciosa.
2: Sigan esperando.
0: Preciosa.
2: Sigan participando.
0: Sí, claro.
1: ¿Vos por qué no pasaste por la Propofest?
2: ¿Qué es eso?
1: Y lo de la colonoscopia.
0: ¿Te enteraste de la Propofest?
2: Ah, bueno. Cuéntenme, por favor.
0: Pero no se habló de otra cosa hace
2: tiempo. No, pero yo vivo adentro de mis libros.
0: Bueno, un agente del hospital italiano, facultativos, anestesiólogos, además de sustraer...
1: la sustancia.
0: La sustancia, se hacían unas festicholas de Propofol, que es lo que, no sé si es lo único.
1: Porque es divino.
0: Es divino el Propofol.
2: Sí. Es la anestesia.
1: Claro, es como una anestesia, pero es como que dormís, en 20 minutos dormís una semana.
0: Es un sueño mágico, y volvés bien, volvés en
2: una... Sí, me dijeron.
1: Yo creo que después de la morfina es lo mejor que me ha pasado.
0: Claro. Sí. Acá hicimos muchas chanzas con lo del problema.
1: No estamos haciendo apología.
0: No. Pasa que murió uno. Pero la joda se murió un anestesiólogo.
1: Ese fue el quilombo. No es una apología.
0: Si no se hubiese muerto, olvídate.
1: Es una experiencia médica, digamos. Nosotros no consumimos ni proponemos eso, pero no cuando te hacen algún tipo de cuestión y te duele mucho, te enchufan cosas.
2: Claro.
1: Y entonces es lindo, la verdad que es lindo.
0: Claro.
2: Sí, mucha gente que pasó por ahí dice lo mismo.
0: Dentro de lo que es una intervención, que a nadie le gusta, nadie lo elige, decís, bueno, por lo menos vuelvo.
2: Volvés renovado.
0: Lindo, es divertido para el que te acompaña, sobre todo. Uh-huh. Es divertidísimo, porque escuchás al otro y es muy gracioso. Bueno, y tengo una serie de frases que estuve recabando para que un poco ilustra el
1: que
0: título.
1: Que te contó una prima que tenés, ¿no?
0: Me contó una prima. Una es, te robo 2 minutos. No son 2 minutos nunca. No son 2 minutos.
2: ¿Pero esa te gusta? ¿Esa mentira te gusta?
0: No, el título era también una chanza. Estas son frases que se suelen escuchar y vos decís... No, van a ser 2 minutos, vos sabés perfectamente, o sea, que no son 2 minutos.
2: Va a ser ataque 77, no 2 minutos.
1: Cuando vos le decís...
0: Claro.
1: Cuando vos le decís, bueno, dale, ya sabés que tenés media hora mínimo. De ahí para adelante.
0: Claro. Mínimo. Porque no sabés con qué se viene.
1: Y cuando decís que no, también es porque sabés que tenés media hora.
0: Claro. La otra es, que yo no la uso, de verdad, pero es, estoy llegando. No está llegando. ¿Qué es estoy llegando? ¿Estoy llegando? Estoy a media hora, estoy llegando.
2: Y a veces nunca llega.
0: Yo soy bastante puntual.
1: Sí, yo cuando digo estoy llegando.
0: Bueno, pero en general, viste cómo es la gente, que no.
2: Es como una forma de decir.
1: Estoy llegando, son 20 minutos.
2: Estoy llegando a la parada, a la estación de subte, y después tenés que hacer combinación con pues, tres líneas más.
0: Claro, pero te falta 45 minutos. Claro. Buah. Esta es una que me vuelve loca. Porque esta la padezco. No voy a mirar a nadie en especial. Después te llamo.
2: La podemos actualizar. Después te transfiero.
0: Esa es tremenda.
2: Pero suele
0: después
2: pasar.
0: Después te mensajeo.
2: Vamos a comer, ¿no? Después te transfiero.
0: Ay, sí. No, transferime ahora. No, ahora.
2: No tengo señal ahora.
1: El después te llamo. Si tenías que mirar para este lado, olvídate. Porque yo no te voy a llamar nunca por teléfono. O sea, yo no hablo por teléfono.
2: Sos un chico joven.
1: No hablo por teléfono.
0: No, yo tampoco.
1: Como mucho te digo, después te escribo.
0: No es lo mismo. Después te escribo.
1: Discúlpame, después. Ponele que pasaron 5 años, ¿no es después?
2: No sé. Yo no miento.
1: Yo no miento.
0: Claro, capaz uno siente siempre que es algo un poquito más próximo.
1: Vos porque querés todo ya.
0: ¿Viste? Sí, todo ya. No es así. Otra que es tremenda esta. Es tremenda y creo que es muy inevitable, pero porque la tenemos muy incorporada y es, nos tenemos que juntar.
2: Sí, nos hablamos.
0: Y me hago cargo, yo lo puedo llegar a decir, pero yo lo siento de verdad, o sea, en el momento que digo, che.
2: Bueno, por eso por ahí tiene que ver con un deseo y después la realidad, viste, te oprime.
0: Sí,
2: te
0: pero hay que combatir esa realidad.
2: ¿La realidad o el deseo?
0: No, el deseo jamás. La realidad. Porque después, sí, ¿qué pasa? Y no, y, pero y viste cómo es, y el laburo, y la vida. Bueno, dale, boludo. Hay que cambiarlo, eso depende de nosotros, exclusivamente.
2: Sí.
0: ¿No es cierto?
2: De acuerdo.
1: Sí, sí, sí. Odio, yo estoy cansado de invitar gente a casa y que no venga, pero bueno. ¿Qué va a hacer?
0: No lo dirás por
1: ¿cómo
0: mí?
1: ¿Cómo se ríe? Mirá, ¿no?
0: No lo dirás por mí. Esta es muy linda, esta es muy linda y es la próxima pago yo. Oh, no. Porque hasta que nos veamos.
1: Sí, mirá, si después te escribía, si después no, no nos tenemos que juntar.
0: No
1: y
0: te
1: si juntás,
0: no
1: pagar,
0: te escribe, no te ves más, no, eso
1: nunca
0: no va a pasar.
1: Más, nunca más.
0: A nosotros un tiempo no funcionó, ¿te acordás?
1: ¿Esto de qué?
0: Que podía almorzábamos más seguido y era tipo, era
2: uno
0: como
2: y uno,
0: más. Sí, nos
1: podía,
0: acordábamos.
1: Podía ser.
0: Pasa, no puede pasar, bueno, mucho tiempo porque te olvidás.
1: No funciona acá con las consumiciones de los operadores.
0: Claro, ¿viste? Vamos y vamos, tal cual.
1: Ahí va.
0: Esta es muy linda también, es muy linda, yo me siento muy identificada, es muy femenina.
2: A ver.
0: ¿Cuál puede ser? Muy femenina.
1: ¿Muy femenina?
0: No me pasa nada. Agarrate.
1: No me pasa nada.
0: Agarrate si te digo no me pasa nada.
1: ¿Qué te pasa?
0: Todo me pasa.
2: ¿Y el lenguaje corporal qué dice?
0: Sí. Qué claro. Cosa, ¿eh? ¿Por qué somos así?
1: ¿Qué sé yo?
0: Porque es casi una manera de abrir una compuerta de quilombos.
1: Igual.
0: Porque si el otro te pregunta qué te pasa es porque ya está percibiendo que algo está pasando.
2: Sí.
0: Si no, no te preguntan qué te pasa.
1: Sí, en realidad, no te pregunto qué te pasa. Me doy cuenta que te pasa algo, pero tampoco te da lugar a que. Sino a que
0: vos
1: digas que no pasa nada.
0: Un ser despreciable.
1: Sí,
0: pero
1: soy así,
0: en general
1: soy
0: la gente.
1: No te doy lugar a que me digas no me pasa
0: si
1: nada.
0: Te pasa algo,
1: no te doy lugar.
0: No, también está la respuesta, la manera de contestar. Es la manera. Y yo te digo, no, cagaste. Porque además el problema es con vos. Pero yo te digo, no, está todo bien. Nada, te das cuenta. Pero en general. Sí.
1: Lo que pasa que, vamos a decir, hay gente y gente, ¿no? Hay. Porque esto también pasa con. No es solo femenino el tema. ¿Eh? Vos pensás
0: no,
1: que solo.
0: No,
2: yo estaba pensando
0: no
2: eso.
0: Lo digo
1: no
0: exclusivamente. Digo que es muy.
1: Pero la gente que. La gente puede tener. ¿Te pasa algo? No. Nada. Y de repente te das cuenta que sí. Y después está la gente que siempre le pasa algo.
0: Bueno, plomo.
1: Bueno.
0: No, bueno, esto está orientado a la gente que por ahí normalmente está bien.
2: Pero vos me parece que lo pensaste más en relación a la pareja, ¿no? ¿O no? O en general.
1: No, puede ser cualquier persona.
2: A cualquier
1: persona.
0: Con la pareja se puede incrementar un pelín más en algunos casos. Pero no, lo digo en general, ¿eh? Tiene que ver con que cuando no tenés por ahí muchas ganas de enfrentar una situación o no tenés ganas de a esa persona decirle qué te pasa.
2: Claro.
0: Pero si esa persona te pregunta qué te pasa...
2: Es porque algo pasó.
0: Algo él tiene que ver.
2: Sí, claro.
0: Yo creo que sí. Bueno, este es muy parecido con el no estoy enojada. No, sí, estoy enojada. Ya saben. Si les digo que no, es que sí.
1: Eso yo no me enojo.
2: Ay, qué suerte.
1: Tengo ese problema. No me enojo.
2: Qué bueno.
1: Cuando algo me parece... No, bueno, ¿sabes qué? Esos son pelotudos. Listo, me olvidé. 20 segundos me puede durar.
2: Está buenísimo eso.
0: No, me puedo durar un poco. ¿Vos sí? ¿Vos sos enojado?
2: Sí, yo soy enojoso y lo estoy trabajando hace 25 años en análisis. Quiero cambiar eso porque te cierra puerta, no está bueno enojarse.
0: Sí.
2: A veces me pongo como muy exigente o perfeccionista o qué sé yo y me enoja algunas cosas que por ahí no son para enojarse. Un amigo psicólogo me mandó una conferencia que es horrible. Digo, ¿cómo le puede gustar? Es copado, tiene esta. ¿Cómo eso le va a gustar? Bueno, viste, flexibilizarme un poco, me enoja, como que, viste, a veces me pongo medio rígido con alguna cosa, no está bueno.
0: Sí, sí.
2: Y los varones somos bastante enojosos también, viste, me parece.
1: En alguna época puede ser que me sea más enojo, haya sido más enojoso. Pero,
2: más calentón, ¿no?
1: Sí, también es como que te acostumbras al espacio, cuando estás rodeado de gente que se enoja todo el tiempo, como que a vos no te toca también, viste.
2: Ah, claro.
1: Y cuando te pasa en el laburo, en tu casa, con amigos.
2: Ya lo naturalizás.
1: Con este. Como que ya está, ¿viste? Enójense ustedes, yo sigo.
2: No, pero el que se enoja pierde. Me parece que no está bueno
0: total.
2: Enojarse, está bueno hablar,
0: totalmente.
2: Pero bueno.
0: El que se enoja pierde.
2: Sí.
0: Tal cual. Después hay unas frases que se dicen mucho entre dos personas. Por ejemplo, cuando vas a comer y el otro te dice, no, yo no tengo mucha hambre.
2: Y después te se come todo lo de tu
0: plato. Se come tu comida.
2: Sí.
0: Qué bronca que me da. Huh. O a mí me pasa en mi propia casa, ¿no? Que me dan ganas de comer heladito y el otro te dice, no,
1: yo no, pero cuando lo pedís,
0: pico un poquito del tuyo. ¿Viste eso? Ay, no me toques mi pote. Mirá que yo soy convidera, pero si me dijiste que no, no me empieces a pedir.
1: Vos viste que yo no soy convidero. No, eso no me pone muy mal.
2: No convidás.
0: A mí me gusta mucho pedir dos platos y compartir,
1: ¿En qué sentido?
0: Eso sí me gusta.
1: Claro. Digo, yo voy a pedir, vamos a decir, papas fritas. Uh-huh. Pido papas fritas, acá están mis papas fritas.
0: ¿Qué te cuesta darme dos?
1: ¿Querés papas fritas?
2: Pedite, te pido.
1: Te compro papas fritas y te las pago yo.
0: No quiero un plato de papas fritas.
1: Pero mis papas fritas no las toqué. Claro. No las toqué porque me enojo.
0: Claro. ¿Ves? Al final... No, a mí me gusta.
1: ¿Viste el sketch de Olmedo que estaba... llegaba a laburar con la Germu y tenía el huevo frito ahí?
2: No me lo acuerdo.
1: Y la Germu tenía un amante que la correteaba por todos lados, le hacía cualquier cosa. Y él estaba comiendo ahí un churrasquito, qué sé yo, y de repente el amante de la mujer le moja el huevo frito.
0: No,
1: y
0: ahí se vuelve loco.
1: Se pudre todo. Bueno,
0: no me toques el huevo frito. Bueno, listo. Ya no tenemos mucho tiempo, así que...
2: Una más.
0: Voy a cortar. Porque tenemos mucho material. Bueno. Tenemos la columna del señor, tenemos vos, tenemos un montón de noticias. Así que, pero es lindo, mira, porque uno se conoce un poco más.
2: Nos vamos conociendo, vamos sacando los trapitos al sol.
0: Los trapitos al sol.
1: De a poco.
0: Así que nos vamos con musiquilla, puede ser. Vamos a ir escuchando Ella Dijo de Estelares y ya venimos.
1: Ay, cómo me gusta esta banda.

0: y volvimos y yo comiendo. Como venía la columna del señor. No. Como venía la columna del señor, me relajé, pero acá. No pasa nada.
1: Vamos de vuelta, corten.
0: No, hace falta. El loop. Así termino.
1: Toma dos.
0: Vuelvan, estúpidos. Ahí estamos.
2: Ahí volvimos. Y seguís con la boca llena.
0: Bueno, pues. Quedas re simpático, re fino.
2: Bueno, Pichu. Bueno, habla así, come
1: juntos. Yo soy el psicólogo con perspectiva de género que viene acá a hablar de su columna. Y bueno, precisamente vamos a hacer doble clic en el título que me dan, que es, o que yo me autopercibo, sí. No, con el cual trabajo, que es este psicólogo con perspectiva de género, psicólogo de diversidades sexuales. Entonces me preguntaba lo que mucha gente se puede preguntar. ¿Por qué un psicólogo especializado en LGBT, en personalidades LGBT, en personas LGBT o en perspectiva de género? ¿Es necesario? Bueno, les voy a contar algunas cositas para que cada uno, cada una pueda sacar su conclusión. Pueden preguntar también, ¿no? Me parece que esto surgió en mí cuando empecé a escuchar cosas que me hacían ruido, ¿no? Empezaron a llegar, yo me recibí hace 29 años y pacientes que, o consultantes, queda más cool decir consultantes, que por ahí venían de otros tratamientos y yo me llamo Rodolfo Soto en el documento. Pero cuando empecé a escribir en Página 12 hace más de una década, mucho más, y a publicar libros, empecé a escribir algunas cosas que eran homoeróticas, quizás, ¿no? Por ejemplo, me pidieron una nota, una de las primeras notas del Soy de Página 12, un equipo de fútbol gay mirando el Mundial. Entonces, transcribía comentarios, muchas cosas. Uno se llamaba Te voy a chupar la transpiración. Y hace 20 años atrás era como medio punk eso, ¿no? Y yo decía, que un paciente mío lea eso, ¿no? Entonces, bueno, Facu Soto. Empecé a firmar las notas como Facu Soto. Y era como mi seudónimo artístico. En realidad tenía que ver con que yo no había salido del closet y mi prejuicio sostenido en la realidad también de que había pacientes que se podían sentir incómodos, incómodas, sabiendo que su psicólogo era gay, homosexual, puto, marica, o como quieran llamarme, ¿no? Y después, bueno, empecé a escuchar pacientes que por ahí venían de otros tratamientos, ¿no? Donde, por ejemplo, me acuerdo una chica que decía que estaba medio como enojada con su anterior terapeuta, que decía, somos todas iguales, vos no tenés que sentirte mal, porque no, tenés que decir en tu trabajo que sos lesbiana y no sé qué, como viste, salgamos del closet, está todo bien. Y en realidad, en algunos ambientes está todo bien. Y en otros tenés que ver, hacer doble clic, y si no lo querés decir, por algo no lo querés decir. Sí. Tu percepción no te engaña. Si yo me siento incómodo acá porque si el chino se entera que yo soy gay, y por algo no lo quiero, no quiero que él se entere. Entonces me parece que está bueno escuchar realmente, sin ningún ideal de que somos todos iguales, porque en realidad somos todos diferentes, ¿no? Y hay un contexto, y acá es donde yo empecé a estudiar el tema, y me di cuenta que hay una diferencia entre un psicólogo o una psicóloga sin perspectiva de género y uno con. ¿Por qué? Porque si pensamos en nuestra historia, los procesos de sociabilización infantil, digamos, de un niño gay, ni hablar de una niña trans, ¿no? Ahora quizás está un poco más nivelado, tenemos ESI, que no se cumple, pero bueno, existe. Pero yo nací en el año 72, ¿no? Entonces el proceso de sociabilización es totalmente diferente. Un niño paqui, con respeto, o digamos hétero, le puede decir a sus amiguitos, che, me gusta Julieta, está re buena, uy, sí, bueno, vamos a charlar, a ver, mandale una cartita, yo se la doy. Ahora, un chico que le dice, che, me gusta tu amigo, me gusta tu hermano, claro. ¿Qué decir la concha de tu madre? Te cago de trompa, ¿viste? Pero me gusta, o sea,
0: claro, gay stopper. Me gusta, ¿qué querés que haga?
1: Es genial la serie gay stopper. Hair stopper. ¿Vos no me la recomendaste?
0: No.
1: Bueno, alguien me la recomendó. Impensable en mi época, una serie de adolescentes en el colegio, donde un chico le gusta a otro chico, bueno, está la diversidad en la preadolescencia. Está en los libros, de los libros surge la serie, tercera temporada. Entonces, si partimos de los procesos de sociabilización, ¿no? Donde el mariquita no quiere jugar al fútbol, estoy, digamos, quizás haciendo medio cliché o cosas para que se note bien la diferencia, ¿no? Y le hacen bullying porque no juega al fútbol, porque es algo que quizás tiene que ver con A veces hay como más brutalidad en algunos deportes, y a veces está bueno, a mí me gusta, pero digo, con unos chicos, bueno, y no se respeta, no hay respeto por las diferencias. ¿Y esto con qué tiene que ver? Con la heterosexualidad como régimen obligatorio. Acá nos metemos con la gran Monique Wittig, una francesa divina que descubre esto. Dice, bueno, basta de estudiar, ella era lesbiana, basta de estudiarnos a nosotras lesbianas o a los homosexuales o a las personas trans como objetos de estudios, como ratas de India, conejos de India. Vamos a estudiar el pensamiento heterosexual.
0: Se entendió perfecto.
1: La medicación. Vamos a estudiar el pensamiento heterosexual. ¿Qué es el pensamiento heterosexual? ¿No? Se pregunta ella. Y empieza a ver que no es, digamos, una orientación sexual que puede existir. Y sí, bueno, me gustan las chicas, es tu orientación, está todo bien. Pero en muchos casos, y en la mayoría, es un régimen obligatorio. Empezamos a pensar cómo está estructurado el mundo de acuerdo a la heteronormatividad como régimen, para adherir a ese régimen que va creando subjetividades. Porque si los chicos, digamos, esto es como lo que decía Foucault de, este, de la biopolítica, digamos. Quizás hoy no hay, o quizás hoy sí hay, ¿no? Este, regímenes totalitarios que te bajan línea y te dicen, si no crees en Dios, te vas al infierno, tenés que, ¿no? Pañuelos celestes, sí. Cosas así muy... Pero en otras etapas y en otros grados es más sutil la cosa, y esto está incorporado, ¿no? Lo que llama el panóptico, lo tenemos adentro, entonces, bueno, me tengo que casar. ¿Por qué? Y porque tengo 20 años, tengo que ser madre para realizarme como mujer, porque bueno, ya estoy entrando en unos años en la menopausia. Todo eso está incorporado. Y lo que venimos, los psicólogos y psicólogas con perspectiva de género, es a cuestionar eso. O sea, si no sos madre, no te sentís realizada y no sos mujer, what the fuck? A ver, veamos, hagamos doble clic. Quizás vos sí, o vos sí, y vos no, o no sé. Pero digamos, eso como universal... a nivel universal.
0: Sí.
1: Si sos hombre y tenés 45 años y te tenés que casar con una mujer, si no vas a ser el solterón del pueblo, ¿no?
0: Sí, mandatos llenos.
1: Entonces esos mandatos, ¿de dónde surgen? ¿De dónde nacen? De la heterosexualidad como régimen, no como elección de objeto, que repito, es válido, sino como bueno, van construyendo nuestras identidades, nuestras subjetividades. El que está solo en el patio y bueno, tiene que integrarse, y trabajaban las maestras y los profesores para que se integre en vez de respetar su individualidad y ver qué onda su subjetividad.
0: Sí. Estaba pensando algo. Piense. Que no estoy pudiendo por ahí armar la oración exacta de lo que te quiero preguntar, pero capaz se va armando sola. Yo pienso en esto que vos decías al principio de si, no sé si es que es necesario o a vos te parece prudente que haya psicólogos con perspectiva de género para abordar ciertos temas con el que tengas enfrente que no sea heterosexual, uh-huh. ¿No?
1: Sí.
0: ¿Vos te sentís más cómodo con un paciente de esas características o realmente hace falta que haya un psicólogo con perspectiva de género para abordar esos? Me imagino
1: de
0: que
1: diversidad sexual, decís, o de género, o de las dos cosas.
0: Supongo que de las dos cosas.
1: Bueno, yo me siento más cómodo con pacientes de diversidad sexual por una cuestión de que conozco la cultura LGBT, que es diferente a la cultura heterosexual. Si nos remitimos a la construcción de la infancia, ¿no? Los modos de abordar un niño, un chico que le gusta a otro chico, no es el mismo que un chico que le gusta a una chica. Entonces, ya ahí se arman circuitos clandestinos y los tenemos incorporados de antaño, digamos. Hay un libro, Baños y Exilio, no me acuerdo cómo se llama, de Flavio Modarelli y Flavio Rapisardi y Alejandro Modarelli, ¿no? Que es como. Que habla, Baños, Exilios, no me acuerdo exactamente el título, ¿no? Un sociólogo. Que cuenta esto, los lugares clandestinos que se fueron construyendo para poder relacionarnos. El Stonewall, tenemos las marchas del orgullo LGBT, que desde el año 69 en Estados Unidos se vienen haciendo, porque en el 68 estuvo la revolución de Stonewall, porque ni en un fucking bar LGBT se podía ir a tomar un trago y a levantarte a alguien de tu mismo sexo.
0: Claro.
1: Porque entraba la cana y te llevaba.
0: Sí.
1: Acá estaban los edictos policiales que por escándalo en la vida pública, este, por usar prendas del sexo opuesto, te llevaban en cana, dos hombres juntos en un auto, me lo contó un montón de gente, también era sospechoso. Entonces, todo eso va marcando una cultura que es diferente. Yo conozco los lugares de encuentro, entonces me parece que es mucho más fácil para una persona de la comunidad analizarse conmigo que con una persona hetero. ¿Por qué? También hay que ver el grado de heteroflexibilidad que tenga o de conocimiento de esa persona, ¿no? Porque hay pacientes que me dijeron, gasté toda la sesión capacitando a mi psicólogo, contándole que era un glory hole, y después me dice, buscate lugares más sanos porque te puedes agarrar una enfermedad. Claro. Y encima le tuve que pagar la sesión. Entonces, eso conmigo no pasa, porque no estoy ahí juzgando los lugares. El cruising es un lugar típico de encuentro. Hay determinadas características, respuesta a lo personal de cada persona, ¿no? Y después, en relación a lo particular, no estaba aquí hablando de la diversidad. Y si hablamos perspectiva de género, hay todavía una rama de la psicología que es muy ortodoxa. Yo llamo en mi libro Psicología Tradicional o Psicoanálisis Tradicional, que tiene que ver con, bueno, remitir todo a al gran pilar de psicoanálisis, que es Freud y Lacan, que es binario, son dos, es uno y otro. Casualmente, dos hombres, ¿no? ¿Y las mujeres dónde están, no? Y tienen mucho para decir las mujeres, ¿no? Entonces, ahí, si uno no tiene una perspectiva de género, la psicología tradicional remite todo a la realidad psíquica, ¿no? La realidad psíquica tiene que ver con lo que te pasa a vos en tu mente, que es verdad, pero falta la otra pata, que es lo que yo llamo lo biopsicosocial, que tiene que ver con un contexto real, ¿no? Y acá, lo que digo, perdóname, quiero aclarar esto, que perspectiva de género tiene que ver que la unidad de análisis es el género. El género en este caso es la mujer, y la mujer no tenemos que desconocer, cosa que muchos psicólogos y psicoanalistas todavía desconocen, y dicen, eso es privado, no es privado, o lo personal es político, hay que meterlo a trabajar en la clínica. No hay igualdad real entre el hombre y la mujer, ¿no? Entonces, partiendo de esa base y de la interseccionalidad, ni hablar si la mujer vive en provincia, ni hablar si la mujer es negra, ni hablar si la mujer tiene que laburar y está sola. Entonces, si desconocemos todo eso, digamos, se opera y se trabaja y se escucha desde otro lugar. Nosotros, psicólogos con perspectiva de género, trabajamos para empoderar a la mujer, en el caso de perspectiva de género, o de diversidad, en muchos casos también, para reclamar sus derechos.
0: Claro.
1: ¿No? Una persona... Ejemplo, una persona trans que se queja porque en tal lugar la llaman con el documento de varón porque en el documento no hizo el cambio en el documento. Un psicólogo tradicional puede decir, bueno, vos te responsabiliza, la responsabilidad subjetiva llevada al extremo. Bueno, vos sos el equivocada o equivocade, o a veces te tratan, bueno, no respetan la identidad de género, que no hiciste el cambio en el documento. Entonces, cuando hagas, no, o sea... Empoderar a la persona que tiene que. El otro tiene que tener respeto y tiene que llamar a la otra persona como la otra persona quiere ser llamada. Si yo te digo pelado, y vos me decís, no me digas pelado porque. Bueno, pelado porque sos pelado. No está bueno. Te tengo que respetar. Si vos me decís. ¿No? Sí. Son cuestiones como básicas, sí, que en realidad, si no hay una mirada de género, eso no se tiene en cuenta, ¿no? Y ni hablar de estragos hace décadas atrás con el tema de mujeres que se quedaban. Al lado del marido que las golpeaba porque no tenían otra salida, porque no tenían trabajo, porque el machirulo las dejó sola, la apartó de amigos, de familiares, no trabaja. Yo tenía una paciente que creo que les conté, que el marido no la dejaba terminar el secundario por celos. Después nos enteramos que el marido tenía 5 o 6 hijos extramatrimoniales por ahí. Entonces, incluye el contexto real donde nos movemos.
0: Claro. Quería preguntar si ser un psicólogo y gay te hace un buen psicólogo en perspectiva de género. ¿Tiene que ver con que vos estés atravesando esa realidad y con las dificultades y todo?
1: No necesariamente. Creo que quizás el valor agregado que podemos llegar a tener...
0: Puede ser un psicólogo gay, ser un boludo también.
1: Totalmente.
0: No sé.
1: Sí, creo que también somos víctimas del patriarcado.
0: O psicólogos heterosexuales que... estén capacitados y que estén interesados en abordar esta problemática.
1: Sí, claro, pero tienen que tener una formación y tienen que tener calle.
0: Hace ¿Y hay, tiempo ¿hay que formación vino... para esto?
1: Empieza a haber, hay diplomaturas, hay cursos, sí. Hace unos años vino una chica, una licenciada, a supervisar conmigo un caso, una mujer trans. Y yo no podía creer lo que me estaba preguntando. Y le pregunté, le dije, bueno, escúchame, ¿cuál es el motivo de consulta? Cri, cri, cri, cri, cri, cri, cri, cri, cri, cri. Todas las preguntas iban orientadas a que ella quería saber cómo era la vida de una persona trans. Y le digo, ¿tenés amigas trans? No. ¿Tenés amigos putos? No. Y bueno, entonces ahí no podía, lamentablemente. Quería, por algo vino a supervisar conmigo. Pero digo, falta como capacitación y calle también, experiencia de vida. Sí. Una persona hetero sí puede formarse, pero tiene que tener el deseo.
0: Sí, sí, sí, sí.
1: Tiene que tener amigos de la comunidad, tiene que salir. Ahora, si vives adentro de cuatro paredes, es diferente. Interpretás desde la teoría.
0: Te lo pregunto porque cualquier psicólogo, olvídate del tema sexual y de género y de perspectiva, está preparado, o en el mejor de los casos, para abordar temas que tienen que ver con tu salud mental, independientemente, digamos, que él no está pasando por esa situación para poder.
1: Claro.
0: En este caso, pareciera ser casi fundamental que vos.
1: Totalmente, porque me parece que la sexualidad y el género, en realidad, quizás hasta podría decir lamentablemente, nos condicionan. Y es esencial, porque cuando se crean las subjetividades, no es que nos educan para ser personas, nos educan a través de los géneros, de la construcción binaria. Esto es lo que dice Monique Wittig al estudiar el pensamiento heterosexual. Ya antes de nacer, cuando alguien va a tener un hijo, ya quiere saber el sexo biológico. Sí. Y ya lo está bañando en su deseo de pintarle la que juegue al fútbol o que sea lo que sea.
0: Sí.
1: Pero ya tiene un nombre, ya lo está condicionando. Ahora uno se puede apropiar de esa subjetividad, de ese género, de esa identidad o no. Pero nos marca antes de nacer la cuestión del género y del sexo.
2: Y ahora una pregunta.

0: Reconstruirnos.
1: Una persona que se atiende con vos, ¿no? Porque tenés una visión de perspectiva de
0: termina el Borda o en el género Moyano.
1: No, pero digo,
2: no saben dónde se meten.
1: En definitiva, el psicoanálisis de cualquier ser, sea lo que sea ese ser, aborda patologías psicológicas
0: que están atravesadas por lo sexual, esas patologías, y muchas de esas patologías tienen que ver con eso, ¿no? Con que la persona no podía decir lo que sentía, lo que le gustaba, una orientación diferente, o no podía.
1: A esto voy. Son tan distintas, de verdad,
0: las miradas.
1: No, las patologías que puede tener un heterosexual que te va a ver a vos,
0: sí,
1: que una persona que no es heterosexual. Sí,
2: tiene un problema con la madre, como hemos tenido casi todos.
0: Sí.
2: ¿Por qué cambia tanto?
1: Perdón, termino el concepto. Sí. O la heterosexualidad,
0: sí,
1: y autoimpuesta, quién sabe, sí, no termina siendo también algún tipo de patología en sí misma.
0: Bueno,
1: ¿no?
0: En realidad un psicólogo con perspectiva de género ni siquiera lo piensa en términos de patología. Tiene otra mirada, digamos, ¿no? Porque si no estaríamos, lo que hacemos los psicólogos con perspectiva de género y diversidades es no diagnosticar, porque en la medida que estás diagnosticando, el diagnóstico lo estás enchufando de afuera, que eso sí lo hace un psicoanálisis tradicional. Sos neurótico, psicótico o perverso. No nos importa qué estructura tenés, nos importa el sufrimiento, el motivo de consulta, y generalmente el conflicto que puede tener una madre, un paciente con una madre, un paciente hetero de un paciente LGBT, es diferente. Porque está atravesado por otra, porque está por fuera de la heteronorma, que la madre sí está mordida por esa heteronorma.
2: Sí,
0: ¿no?
2: Claro.
0: Y la heteronorma tiene que ver, lo podemos pensar de esta manera. En cuanto, digamos, cómo nos construye subjetividades de qué tipo, binarias. Hombre y mujer. Entonces, para todo hombre hay una mujer. Para toda mujer hay un hombre. Somos blancos o negros. Salud, enfermedad. Todo en términos binarios.
1: ¿Hay algo en nuestra realidad que escape a eso?
0: Sí, lo que estamos por fuera de la norma, y aparte en determinados momentos, digamos, tiene que ver con la sexualidad y va más allá de la sexualidad también, ¿no? Por eso lo queer es lo raro, lo que está por fuera de la norma,
2: sí,
0: ¿no? Entonces, en ese sentido, sí, ¿no? Freud descubrió cosas que son geniales, como la asociación libre, la interpretación de los sueños, y trabajo con el psicoanálisis. Pero me parece que son tocables, no intocables, Freud, Lacan, y un montón de otra gente que vino después, que estudiamos, y también nos enriquecemos con otros autores, no solamente con ellos, ¿no? Y podemos ver sus sesgos heterosexuales en la teoría. Porque el complejo de Edipo, por ejemplo, desde una perspectiva tradicional, está marcada por la heteronorma. El varón se enamora de la mamá, la nena se enamora de
2: la...
0: Ya ahí es un sesgo heterosexual. Hombre para todo hombre, y si no, la salida del complejo de Edipo es anormal, como lo dice textualmente Lacan. Porque el hombre se enamora del padre y no de la madre, o no resuelve el complejo de Edipo. Todo un delirio basado desde para producir y reproducir personas heterosexuales. Entonces nuestra mirada va el anti-Edipo, Deleuze y Guattari. Vamos por otro camino que irrumpe con la heteronorma. Y bueno, se nos acabó el tiempo.
2: Se nos acabó el tiempo, pero hablemos de esto. Lo muestro ahí y lo muestro acá. El último libro de Facu Sotto, libro número 35.
0: Rompe con la norma. En vez de ser así, la tapa es así. Está todo pensado. Horizontal.
2: Claro.
0: Horizontal, literalmente, me fumo un porro cuando pensé esto.
1: Sí, ¿cómo?
0: Horizontal, porque me parece también otro tema para trabajar, es el psicoanálisis tradicional, y ya acabo. ¿Qué momento? Es muy, ¿no? Dispar, ¿no? La palabra del psicoanalista es la palabra sagrada, dejamos acá y se acaba ahí porque yo lo decido, versus un psicoanálisis con perspectiva, que trata de ser más horizontal. Si bien hay una diferencia, ¿no? Tratamos de que yo no soy mejor que vos no sos mejor que yo, dice nuestro amigo Charlie.
2: ¿Sabías que los homosexuales no podían ser miembros de la Asociación Psicoanalítica Internacional fundada por Freud?
0: Joder. Sí, lo sabía.
2: No, lo estoy leyendo, digo, mirá.
0: Lo escribí yo.
2: Qué locura. Bueno, ¿dónde podemos conseguir esto?
0: En las mejores librerías del país.
2: ¿En todas las librerías?
0: No en todas, en las mejores.

0: padres.
1: Ah. Bueno, cualquier cosa le escriben al Instagram.
0: No les voy a responder.
1: Arroba no, Facu no, Soto, no. Escritor, y él les va a decir.
2: Nos va
1: dónde.
2: A conducir hacia el libro.
1: Gracias, Facu.
0: Un placer estar acá con ustedes. Muy bello. Bebiendo agua.
1: Bueno, momento, déjame ver. ¿Nos podemos ir a las noticias directamente?
2: Directo.
1: ¿Verdad? Antes de que llegue nuestro invitado.
0: ¿Llegará?
1: Sí, cómo no va a llegar. ¿Llegará? Pero tenemos unas noticias divinas.
0: Mandó un mensaje, dice, estoy llegando.
1: Estoy llegando, sí. Claro.

0: Bueno, y ahí vamos con la primera noticia.
1: Uy, eso termina mal.
0: Claro que sí. ¿Eso qué es? Es un ¿cómo se llama? Un entregador, ¿cómo se llama? Los Rappi. Los cosos. Delivery. Un delivery.
2: Pedido ya.
0: Eso es un delivery de Amazon. Que tuvo problemas. Sí, no, tenemos un operador que es un horror. No voy a decir nada al respecto.
1: No vamos a explicar eso.
0: Vamos a hacer. Chino no. ¿Qué me contás? ¿Qué es esto? Bueno, el que no esté viendo y está solo escuchando, hay un robotito de Amazon que entrega, qué sé yo, pedidos de cosas de Amazon, que tomó un camino equivocado, está por un muelle y cae al mar. ¿Ves? Esto no te pasa con Rappi.
1: ¿Se suicidó?
0: No te pasa con Rappi. Con pedido.
2: Se quiso matar.
0: Con pedido ya esto no pasa.
1: Qué locura.
0: Bueno, ¿quién?
1: La sirenita pidió una hamburguesa.
0: Está Nemo pidió un sushi. Sí. ¿Qué me contás? Bueno, que se jodan por usar robots y no personas. Claro, esto pasó en San Diego, por si les interesa.
2: Hay robots acá. Yo fui a comer con mi papá hace poco, por acá nomás. Avenida de Mayo y 9 de Julio, ponele, un lugar de comida española.
0: Sí.
2: Y el camarero, ¿sabes quién era?
0: No.
2: Un robot.
0: Jódeme.
2: No. Es como una... ¿Lo viste? Yo no dije, wow.
1: Lo vi en Corea. En Corea está lleno.
0: Pero Corea...
1: Mira quién está ahí.
0: Ahí tenemos al invitado.
1: Hablando de...
0: Pero en Corea, bueno, ponele, primer mundo. Pero acá...
2: Es un carrito.
0: ¿Cómo se llama el resto?
2: No me acuerdo, comida española.
0: Pero qué raro, un lugar de comida española que te pongan un robot.
2: Y te trae la comida ahí, y apretás un botón, lo retirás, todo. Como...
0: ¿Y qué tal la experiencia?
2: Y al principio es como divertida.
0: ¿Pero te trae un robotito así tipo Arturito? ¿Te trae un coso?
2: No, es un carrito.
0: Ah, no es un robot persona.
2: De humano.
0: Mira.
2: Bueno. Me sorprendí. Bueno.
0: Sí, bueno, usted.
1: Vamos a la siguiente noticia.
0: Sí, claro.
1: La siguiente noticia dice que en Rusia, concretamente en Rusia, se está rentando gente para un asado.
0: ¿Cómo?
1: Sí. O sea, yo no tengo con quién carajo hacer un asado.
0: ¿Para que te hagan el asado?
1: No.
0: ¿Compartir?
1: No tengo con quién compartir el asado, entonces
0: te alquilo.
1: Che, escúchame, ¿cuánto me cobras para venir a comer un asadito
0: conmigo? No, soy baratísima.
1: Bueno, si vos querés hacer...
0: Yo voy gratis, te hago compañía, te sirvo vinito, te compro salame.
1: Pero eso es en Argentina.
0: Qué raro.
1: Allá en Rusia, no. Entonces, nada, se soluciona el problema muy fácil. Te metes en una app y alquilás gente. Che, te venís a comer una... Bueno, vaya a saber cómo se dice asado en ruso, ¿no? Pero por eso estamos viendo esa cosa ahí que no tiene nada que ver con un asado argentino.
0: Sí, digamos, esa porquería, ¿no? Que hacen ellos.
1: Vas a saber qué es eso.
0: Ay, no te puedo creer.
1: Pero bueno, la cuestión es que se paga entre 13 y 65 dólares.
0: Estoy.
1: Yo como asado, pero de lunes a domingo, por ahí, a mediodía y noche.
2: ¿De qué trabajas?
0: Yo asisto a asados. ¿Cómo asado?
1: Te voy al asado.
0: Sí, qué lindo.
1: Nada, la realidad es que es un negocio.
0: Linda changa para hacer. ¿Los fines de semana?
1: Además, está prohibido, porque mirá lo que está prohibido. Vos no te podés hacer amigo del tipo que invita.
0: No hay problema. Te detesto, pero...
1: Porque...
0: Venga, si ese chori.
1: Otro asado, decís, no, pero quiero que vuelva porque me pegamos onda. Le tenés que garpar de nuevo.
0: Uh-huh.
1: Está prohibido hacerse
0: amigo. Está bien.
1: Es un trabajo.
0: Me encanta. Bueno, vamos a la siguiente.
2: Igual podría pasar que pase algo más también, ¿no?
0: Una reacción. Sí, pero se pierde el trabajo. Mira, el trabajo. ¿Cómo te ves, Facu?
2: Es
0: una nueva.
1: ¿En cuatro patas?
2: Me veo en cuatro patas, sí.
0: ¿Qué les parece? Es tremendo, chico. ¿Cómo te queda el cuello? Esa gente está como un exorcismo necesita, ¿o no?
1: Yo por las imágenes que estoy viendo, más que cómo te queda el cuello...
0: ¿Cómo te va a quedar el culo?
1: ¿Cómo te queda el...?
0: Serio, dijo la condesa.
1: Corre rápido, te diría, porque es una invitación.
0: Locura.
1: Es una invitación.
0: Bueno, esto se llama...
2: Bizarreada.
0: Cuadro VIX. Que es una disciplina inspirada en los movimientos de los animales que combina desplazamientos utilizando las cuatro extremidades. ¿Esto dónde?
2: Villa Crespo.
1: Salí acá en las puertas y un montón de gente corriendo así.
0: Connecticut debe ser. Sí, o algo así. ¿Esto pero qué tiene? Tiene beneficios, se guarda. Fortalece el corazón.
2: Y el culo.
0: Y el culo, te queda el culo acá en la nuca, espectacular, bien arriba, como lo queremos todos. Mejora la coordinación y el equilibrio, ya lo creo. aumenta la movilidad, desarrolla la resistencia cardiovascular. Mira cómo se divierte en el fondo.
1: Es muy bueno.
0: Incrementa la fuerza funcional al involucrar múltiples grupos musculares, como vemos ahí. Me da miedo eso, te juro, me da miedo. Si te aparece uno de esos corriendo ahí por el Rosedal, yo salgo corriendo.
2: Che, Juli, ¿nos vamos
0: en dos patas?
2: ¿No crees que salga a correr el jueves en cuatro patas?
0: ¿Hay de eso?
2: ¿Una horita?
0: ¿Qué? ¿Una 40 horita?
2: Minutos.
0: No, mi vida, no puedo ni caminar 40 minutos. No.
1: Yo no llego con las manos al piso.
2: ¿Media hora?
1: Te digo.
0: Claro, primero déjame ver si llego.
1: Claro.
0: Si no, me voy de trompa al piso. Claro, no corro en dos. Camino poco en dos. Imagínate. No, esta gente no está bien.
1: No está bien, la gente no está bien. Bueno, pasamos a la siguiente noticia.
0: Sí, claro.
1: Un chino finge su propia muerte para no pagar una multa.
2: Ah, mira.
0: Hay que ver, cuánto es la multa.
1: Ahí lo vemos, lo están bajando en el ataúd.
0: Sí.
1: Que compró él mismo, hizo toda la historia.
0: ¿Pero de cuánto era la multa? ¿Era muy abultada?
1: Debía ser abultada. Conducía ebrio y, bueno, para no pagar la multa y para no ir a la cárcel, porque conducir ebrio en China es ir a la cárcel.
0: ¿Por mucho?
1: ¿Cómo?
0: ¿Por mucho tiempo?
1: Y no sé cómo es la ley. No te sé el código penal, no te lo manejo.
0: Pero son bravos los chinos.
1: Pero escúchame, si en Singapur vas en cana, cadena perpetua por escupir un chicle en la calle. Claro. Así que imagínate.
2: Por eso. Ahora, él está dentro del.
0: No, está féretro, fingido.
1: Él está fingiendo todo esto.
0: Se mató.
1: Hizo toda una historia.
2: No, pero tiró, por ahí se podría meter y después sale.
1: Fingió sobredosis.
0: ¿Entre 1 y 6 meses?
1: Uno y seis meses.
0: Te vas a fingir tu propia.
1: La verdad que tanto quilombo por un mes de cárcel.
0: Dale, boludo. Primero hace la cosa bien, no chupes si vas a manejar.
1: Sí, ahí sabes cómo caminas en cuatro.
0: Aparte, escúchame, no quiso pagar la multa, pero ¿cuánto cuesta organizar todo eso?
1: Un quilombo. Pero yo creo que no quiso pagar la pena de ir a la prisión. Ah, ese es eso, más que la multa. Wow. Pero sí, el tipo hizo toda la cuestión de frasquitos, pues, fingió una sobredosis, tiró frasquitos por su casa.
2: Wow.
1: Eso, ¿no? Y casi lo logra, loco, casi lo logra después.
2: Buen actor.
1: ¿Sabes dónde lo pescaron? En algunas inconsistencias del relato familiar. De che, pero ¿cómo? ¿Qué pasó? Y nos llamó la ambulancia y esto y lo otro.
0: Claro.
1: Había como cosas que raras y
0: la
1: bueno.
0: El tipo, te la debo.
1: Lo engancharon y adivina qué le pasó. Perdió toda la guita de organizar todo eso.
2: Y fue en cana.
1: Igual lo metieron en cana, mira.
0: ¿Eh? Qué boludo los varones.
1: Chino, pelotudo.
0: Bueno. Che, en la próxima no me pongas la foto todavía, chinis. Porque yo les quiero preguntar a todos.
1: A ver.
0: ¿Les gusta Tanti? ¿Conocen Tanti en
1: Tanti
0: Córdoba?
1: Tanti en Córdoba.
0: ¿No?
1: Tanti, sí.
0: No. Bueno, vos que a vos te va a gustar. Sí. Esta propuesta podés mandarla ahora.
2: A ver, Tanti.
0: A ver. A ver si ahí aparece. Hay una maratón. Ahí tenés.
2: Ah, mira.
0: Maratón nudista.
1: ¿Por qué, ¿Por qué le va a gustar más a Facu que a nosotros? ¿Qué quiere decir? ¿Que una maratón nudista es para putos y no los heterosexuales no pueden correr?
0: No.
1: Qué si feo lo que decís.
0: Si te hace ilusión.
2: Me estigmatiza,
0: decir,
2: ¿viste?
0: ¿Eh?
2: Es pensamiento heterosexual. Eso es pensamiento heterosexual.
0: No, digo que te va a gustar Tanti. Vos no conocés Tanti, te digo.
2: No conozco Tanti. Al lugar.
0: Anda Tanti. Ajá. Y ahí, ¿qué me contás? Esto es en diciembre. Yo se los voy pasando ahora. Podés hacer 3 o 6 kilómetros. En pelotas.
2: Mira.
0: Completamente. No, en tan. En pelotas.
2: Ah,
0: no, pelotas.
1: ¿Podemos combinar las dos, las dos noticias?
2: A mí no me gusta el nudismo. Me pierde el erotismo. No,
0: es horrible.
1: 3 kilómetros en bolas, pero en 4.
0: Ah, claro. Vas con 4 patas.
1: Claro.
0: Te queda toda la zona genital un poco comprometida.
1: Expuesto, un poco expuesto.
0: Un poquito expuesto, sí. Las normas son muy claras, ¿eh? Ahí los tenés a los chicos. Solo se permite llevar de modo opcional una gorra. Anteojos de sol, bueno, y zapatillas, lógicamente, para poder correr.
2: Pero ahí veo solamente hombres, no hay mujeres.
0: No, sí, viste cómo son los varones. Hay una foto. ¿Ves? Más
2: ya
0: no
2: estamos
0: sé
2: empezando
0: si
2: a pensar con perspectiva de género, me gusta.
1: A ver.
0: No.
1: Pero escúchame.
0: El otro está en pito, claramente, ¿eh?
1: Está en pito.
2: Y sí, nudista.
0: No, pero tiene foto del culito. Pero el otro está con su. Está en pito.
1: Sostené esa imagen, a ver.
0: Yo les pregunto a los varones,
2: ¿no
0: duele correr así? El tema, si se entiende.
2: Testicular.
0: Todo el sector, claro, el ir corriendo.
1: ¿Y el tintineo?
0: ¿El tintineo no te duele?
1: Y es un poco molesto, sí, sí.
0: El operador no corre nunca, no sabe.
1: Nunca corrí una maratón en pelotas, pero...
0: ¿Pero no te lo podés imaginar?
1: Y debe doler, sí.
0: Qué locura. Bueno, esto es el 7 de diciembre en la Reserva Naturista Cordobesa Yatán Rumi, dentro del Valle de los Lisos, en Tanti.
2: Es una promoción.
0: Será, claro, será escenario de esta maratón nudista que nació hace 20 años. La misma comenzó en 2005 y desde ese momento se realizó ininterrumpidamente, a excepción del 2020, por el temita del COVID. ¿Qué me contás? No sé, me parece una propuesta preciosa para diciembre, para todos nosotros. ¿Nos vamos todos a correr en pelotas? No.
1: Vamos, vamos, vamos.
0: Nadie quiere correr, todos queremos ir a Tanti, en pelotas puede ser, pero sin correr.
2: Sí, sí. ¿En bicicleta?
0: A comer asado.
1: Ahí está.
0: Con tus amigos
1: juntamos
0: los rusos.
1: Juntamos todo,
0: Ahí estamos.
1: Un asado con el chino, nos ponemos en pedo, salimos manejando en pelotas, pero en cuatro.
0: Claro, siempre, lógico.
2: Y después, si nos hacen la multa, hacemos
0: pero esa multa, ¿sabés cómo valió la pena?
1: Lo que sí no te recomiendo es con la siguiente noticia, no la mezclemos con la siguiente noticia. Un hombre que estaba en una plena discusión y disputa con un vecino fue y le prendió fuego a la casa. Pero se equivocó de casa.
0: No.
1: Le prendió fuego. Oh,
0: qué boludo.
1: A casa del
0: qué
1: lado.
0: Boludo los varones, dale.
1: Así que sí, una acá describe como. Bueno, te lo resumo, le prendió fuego la casa el hombre equivocado. Es un pelotudo.
0: Ay, qué pelotudo.
1: Así que bueno, un quilombo. Así está, así está la gente. Así está la gente.
0: La gente no se conoce.
1: Sí, sí, sí. Pero lo peor es que estaba discutiendo en la casa. Se fue, buscó la nafta, todo,
0: estaría
1: y le prendió el de al lado. Y dice:
0: no nervioso.
1: Recordaste. Claro, estaba muy nervioso. Se confundió. No recordaba ni dónde había estado discutiendo. Buah, Dios así mío. Está la gente.
0: Buah. Entonces, ahora nos vamos a ir a una música.
1: Una música.
0: Así le damos pie
1: paso al invitado.
0: Y ya venimos. ¿Qué vamos a escuchar? No se va a llamar mi amor, Charlie, por supuesto. Ya venimos.

0: Bueno, ya hemos vuelto, nos hemos acomodado.
1: Hemos volvido.
0: Porque tenemos la presencia estelar.
1: Internacional.
0: El señor llegó hoy a la mañana de Roma, donde está viviendo hace unos años.
1: Sí.
0: El señor es luthier. Luthier de violines y...
1: Viola, chelo.
0: Todas esas cosas de la musiquita.
1: De las cuerdas, ¿viste?
0: De las cuerdas. Así que ahora sí lo vamos a presentar, el señor Lionel Genovart. Muy bienvenido.
2: Muchas gracias por la invitación. Bueno,
1: se va de cuadro. Vení,
2: acercate. Ah, era para acá.
1: Acercate, tonto. No te va a pasar nada.
0: No te vamos a hacer nada que no
2: quieras. Es que así no los puedo ver.
0: O sí. Bueno, bienvenido y gracias por venir recién llegado, además, con jet lag, todo.
2: Con todo, ahora ya son como las 2 de la mañana, o sea que estoy cayendo.
0: Estás cayendo.
2: Sí, acabo de pasar por lo de mi suegra, que me dio de comer algo y empecé a caer más todavía.
1: Ahora vas a levantar, pero sabes cómo, ¿no?
0: Ahora como loco, olvídate, acá te vas nuevo.
1: Nuevo,
0: nuevísimo. Bueno, decíamos que el señor es luthier. ¿Sos algo más, además de... tenés alguna... es una profesión, no te quiero desmerecer, pero
2: era exactamente como sí, cuando sos músico, ay, pero aparte que haces,
0: aparte que ganas,
2: ¿no?
0: Plata.
2: Más o menos la misma.
0: Claro. No, ¿tenés alguna otra? ¿Estudiaste algo además de paralelamente?
2: No.
0: ¿Y cómo se
2: soy aburrido?
0: ¿Cómo llega uno a querer? Pará, lo primero que te quiero preguntar. ¿Te gusta más la música que la confección del aparato? ¿Cómo
2: no
0: llegas a querer construir un instrumento siendo que no sos violinista?
2: No.
0: Entonces, eso, necesito saber el recorrido de... Yo quiero hacer un violín. ¿Por qué querés? ¿Por qué un día quisiste hacer un violín?
2: No sé, siempre tuve facilidad con las manos para construir cosas de chiquito, que me hacía los autos, que me hacía los barquitos.
0: Ah, sos un artesanito.
2: Sí. Y nada, en un momento me crucé con una persona que estaba enseñando a hacer violines en la escuela Manuel Belgrano, ahí en...
3: ¿Las Heras?
2: Se me fue el 11.
1: Ah.
2: Que es una escuela que funciona hace como 60 años, no sé si sigue funcionando ahora, pero después de la escuela se podían hacer los... Era una escuela de oficios, ¿no? Hacían embarcaciones, escultura o diversas cosas y aprendí con este... Justo era un italiano también, que se había mudado acá en los años 50, después de la posguerra. Él había estado preso y demás, se cruzó con un argentino en Roma y le dijo un periodista, le dice, mira que allá se está bien. Y agarró y se tomó el palo y se vino para acá.
0: Claro.
2: Y bueno, se puso a enseñar en esta escuela. Yo me lo crucé cuando ya era grande, él tenía como 75 años. Era lindo lo que hacíamos, no tenía nada que ver con lo que sería una cosa de verdad, no digo, hacer un violín de verdad, salíamos de las tapas, íbamos a la fiambrería para pesarlas, ¿no? Para ver, que es una cosa que se puede hacer, son variables que uno puede llegar a manejar,
0: sí.
2: Pero nada, puedo dejar uno el peso todo en una esquina y suena mal, ¿no? No con las palabras tuyas. Por eso
1: me imagino yendo a pesar a la fiambrería 100 gramos de pino abeto.
2: Exacto.
1: Dame 3 fetas de...
0: Y de paso dame 150 de fiambrín. Y bueno, y este maestro, ¿hacía violines, hacía instrumentos?
2: Sí, era un gran escultor, más que nada. Se había salvado cuando él estuvo preso en Kenia, ¿no? Con el ejército italiano. Y... como esculpía, ya había hecho cosas, agarró y se puso a hacer un cuarteto de violines. Entonces lo tuvieron de una manera, ya era preso, pero un poco de VIP.
0: Claro,
2: ¿no?
0: Muy hábil.
2: Sí, entonces claro. Tocaron ahí los, no sé si presos y gente del ejército, o el Rigoletto, él siempre contaba que habían tocado eso. Entonces lo tenían como un poco, le daban de comer, le daban de tomar un poco más de agua.
0: ¿Y nunca quisiste hacer otro instrumento que no fuera violín? Digamos, ¿por qué te enamoraste del violín o dijiste, bueno, es por acá?
2: La verdad es que no tengo ni idea, tenía 14 años cuando empecé.
0: Pero yo te digo, haceme una guitarra, ¿la podés hacer?
2: Sí, pero nunca me puse a hacerla, tendría que aprender también un montón de cosas porque nunca la hice.
0: Claro.
2: Sí que empecé a probar otras cosas cuando era chico... Pero siempre el núcleo estaba en los violines.
0: Claro.
2: Y rápidamente también empecé a trabajar en un taller que se trabajaban con violines, violas y violonchelos, y nada, terminé siempre con la misma estrada.
0: ¿Y sabés algo de música?
2: estudié un poco de música.
0: Porque digo, ¿cómo haces para construir un instrumento que vos no sabés tocar? ¿Cómo sabés cómo tiene que sonar? ¿Quién te enseña eso?
1: Y se hace amigo de gente.
0: Se hace amigo de violinistas.
2: Gracias.
0: No, pero vos te digo, ¿cómo sabés? ¿Es intuitivo? ¿O cómo sabés cómo
2: es lo
0: tiene
2: mismo
0: que sonar la cuerda?
2: No, eso es la experiencia propia. El mismo violinista cuando empieza tampoco sabe cómo es que tiene que sonar el violín, ¿no?
0: Está bien,
2: exactamente.
0: Pero alguien le enseña.
2: O el saber cuál sería el sonido.
0: Vos tenés que fabricar la materia prima, digamos, de eso.
2: Y bueno, una vez que lo haces, después lo empezás a escuchar y empezás a comparar con otras cosas y te das cuenta que tal vez te falta o qué es lo que quisieras hacer, cómo podrías hacer para cambiar todo eso. Y uno empieza a profundizar, ¿no? ¿Cómo puedo hacer para cambiar eso? ¿Y será que le tengo que dejar menos espesores? ¿Tengo que darle más curvatura? Bueno, pruebo con el próximo. La variable que tenemos con todo esto, que es trabajamos con materia orgánica. No, la madera.
0: Sí.
2: Y si agarro otro pedazo de madera, no va a ser exactamente lo mismo que el otro.
0: Claro.
2: Entonces voy a tener una pequeña experiencia acumulada de aquello, pero bueno, me encuentro con esta cosa nueva que ojalá sea mejor de lo otro que había hecho con este material nuevo que no tiene nada que ver. O es parecido al otro.
4: ¿Tenés buen oído?
2: Sí. Sí. Eso dicen.
4: Tengo una pregunta. Una vez hablando con un jugador de fútbol profesional, él me decía que al principio jugaba en el barro y la pasaba bien y qué sé yo. Cuando empezó a ser profesional, a jugar en distintas divisiones, se empezó a monetizar la cuestión. Y me decía, yo ahora por minuto estoy ganando en euros, mucho dinero. Y se volvió un trabajo. Entonces me dice, yo tengo que entrenar 4 veces por semana, no me acuerdo, de tal hora a tal hora, y es un trabajo. Y esto perdió como cierta misticidad y qué sé yo, y estábamos tratando de buscar un hobby, otra cosa que lo hiciera feliz, porque eso pasó a ser un trabajo, ¿no? En tu caso, que media el dinero y todo eso, ¿cómo es la cosa?
2: Y siempre estoy inventándome cosas nuevas para poder hacer. Yo restauro y construyo, sí, y construyo. Pero aparte tengo una parte de docencia, enseño en lutería hace más de 10 años en toda Latinoamérica, ¿no? Que formo chicos de 12 países. Entonces nada, siempre me voy inventando alguna cosa nueva para hacer, para no aburrirme con lo
4: claro,
2: que vengo haciendo. El hecho también de la construcción, un momento también me aburro y empiezo a restaurar más. O nada,
4: claro,
2: tengo diferentes cosas que te van manteniendo.
4: Claro.
0: ¿Y cualquiera puede ser luthier?
2: Sí, si uno tiene ganas.
1: Eso es porque no me viste a mí
2: con la gubia.
0: Dándole así a la madera.
1: ¿Viste? No, él descubrió que tenía habilidades con las manos. Bueno, yo descubrí que no tengo
2: que
1: ninguna.
2: No.
4: O sea, con el oído.
1: Es un milagro que yo toque
0: el
1: violín.
0: No, porque digo, que seas artesano o que seas muy hábil no te hace ser una persona idónea para fabricar cualquier cosa.
2: No, o tenerlo como una profesión. Porque conocí muchas personas muy talentosas. Incluso, muy talentosas, pero después llevarlo adelante de la producción es otra cosa. Hay una cosa que, por traer así el futbolista, como decís, Schiavi. Schiavi no era un habilidoso, pero él estaba a las 7 de la mañana en los entrenamientos. Y nada, y él contaba que venían tipos que tocaban, que eran mucho mejores que él, pero no llegaban. Claro. Y al final el entrenador se lo contaba a él porque sabía, al menos tenía seguro un 2 que te no te dejaba pasar.
1: Claro.
2: En realidad va un poco más de eso, ¿no? De la constancia y bueno, uno se va. El talento a veces que está bueno, pero te puede jugar un poco en contra, ¿no? Porque te viene la vagancia, porque te sale fácil, entonces no lo haces. Yo qué sé, yo tuve que darle mucho.
0: ¿Cuánto tiempo te lleva hacer un violín?
2: Y entre 200 y 300 horas.
0: Y
2: Pasa que como no trabajo exactamente haciendo violines solamente, entonces lo tuve que cuantificar un poco para poder ponerle un valor.
0: 300 horas más o menos.
2: Sí, eso si lo pones en 160 horas que uno debería trabajar, o debería, una manera de decir, mensualmente,
0: sí.
2: En 2 meses ya lo tenés.
0: ¿Y qué característica tiene que tener una madera para poder ser usada para un violín?
2: Lo que usamos son 2 maderas específicas, ¿no? Pino abeto en las tapas, que se utilizan para todos los instrumentos, los pianos, las guitarras y demás, y arce en las fajas, fondos y mango. Nada, con la experiencia de cada uno empieza a decir, ok, este arce es un poquito más pesado, voy a dejarle menos espesor, esto puede llegar a servir para una determinada coloratura o timbre del instrumento.
0: Ya lo tenés eso más o menos calado.
2: Y trato.
0: Claro.
1: Sí, igual siempre hay una sorpresa final, digamos. O sea, es como una... Tenés algo en mente y cuando terminas de construir, le das vida, digamos, lo haces sonar y te sorprende, digamos.
2: Sí, también en un punto, bueno, vos estás hablando de mí, yo puedo hablar de vos al mismo tiempo. El músico se prepara, toca esa obra, toca. Cuando llega al escenario, él está preparado para poder hacerla, pero está el momento ese que la tiene que exponer y tal vez viene o no viene. Por eso que viene esa musa que no se sabe si va a venir o no, pero...
1: Claro, hablando de musa, ya la encargué. esa viene o viene.
0: Si llega a ser a pasar nomás, ¿eh?
4: ¿Innovaste en algún momento con algún violín? Porque te lo pidieron, porque tuviste ganas. ¿Hiciste algún Frankenstein, algo muy loco?
2: En realidad, contra más clásico sos, es más lindo, ¿no? Cuando empecé, sí, empecé haciendo algunas cositas, pocas cosas, porque el violín tiene que ser como es.
0: De una manera.
2: No hay otra. Puedes subirlo un poco a la altura de faja, pero no te vas a dar cuenta. Puedes hacerle un espesor un poquito más alto, pues no te vas a dar cuenta. En reglas generales, así uno no se da cuenta, a menos que lo analice. Pero después vos lo mirás y tiene las dos Fs, tiene la misma curva, tiene las puntas y demás.
0: Claro.
2: Ahora sí hice un proyecto ahí que empecé en la pandemia, que vos... No sé si lo viste cerrado o no.
1: No sé, a ver.
2: Yo como restaurador siempre... tengo que tener piezas para restaurar pedacitos de madera que conservo. Pero también me puse un apartado, pues sí, acumulador
1: también.
2: Ese violín
1: que hiciste con pedacitos. Sí, ese lo vi.
4: Qué interesante.
2: Entonces tiré todos los pedacitos de todos mis violines, pedacitos ahí, y otros los ponía en las partes para restauro.
4: Qué lindo.
2: Y en la pandemia, nada, iba a hacer un collage.
0: Es como Frankenstein ese.
4: Claro, sí. Frankenstein, sí.
2: Re. Genial. Porque el violín, estamos hablando, tiene una tapa, el fondo es una madera.
0: Claro.
2: Y esto es hecho con 60 maderas y 60 en el fondo.
1: ¿Pero lo terminaste, Leo?
2: Sí.
0: ¿Cómo suena?
2: Sí, suena muy bien.
0: ¿Sí?
1: Qué bueno. ¿Dónde está?
2: ¿Cómo? Sí, extrañamente, porque yo no lo pensé para que... Pensé que para que sonara. Cualquier cosa que vos le pongas, una cuerda, algo, una caja, va a sonar.
0: Claro.
2: Pero quedó sonando muy, muy bien y... Nada, me dijeron, ¿me puedes hacer uno así? No,
0: olvidate. No, olvidate. No hay chance. No.
1: Claro, porque de 200 horas pasas a 2000 horas.
2: Sí, no. Sí, sí.
4: ¿Y de color? ¿De color? ¿Se puede pintar?
2: ¿Hablando de ese o en general?
4: No, en general.
2: No, sí, todos van barnizados.
0: No, pero si te piden alguno excéntrico, que diga, yo lo
4: Charlie
0: quiero,
4: te pide uno.
0: Lo quiero rojo.
4: Lo quiero plateado con, no sé.
2: No.
4: Pierde sonido.
0: ¿No se puede o no te copa?
2: No me copa.
0: Por eso. No, ni en pedo.
1: Poder lo que vos quieras.
0: No, qué sé yo,
4: bueno,
0: por ahí.
4: Que suene, digo.
2: Sí, que suene, sí. Pero lo que pasa es que también, otra vez, si contra más tradicional decía, es mejor, ¿no? Porque yo te lo hago plateado y va a ser solamente para vos. Está bien, sos Charlie. Ok, bárbaro. Genial. Ahí va a tener el plus que es de Charlie. Pero, no lo sé, lo tengo que hacer para uno que no, después ese violín queda perdido, que en un futuro, que él quiere venderlo y a quién se lo va a vender. Yo hago una cosa que tenga posibilidad de venderse en futuro, ¿no?
0: Sí.
2: No un clavo que lo tenga para toda la vida y que después...
0: No, creo que hablábamos de un pedido específico, especial.
2: Sí, también hay algunos que dicen que, bueno, vienen zurdos, ¿no? Que en líneas generales siempre todos tocan de derecho, ¿no? Y hay algunos que agarraron de más grande y, bueno, tocan de zurdo y, bueno, quieren pasarlo al instrumento. Yo no hago eso. Tal vez un instrumento antiguo, viejo, poco valor, se podría llegar a cambiar algunas cosas. Pero si no, después el instrumento está concebido de una manera que no va a ser poder tocado por otra persona, a menos que se encuentre otro zurdo que no... No existe.
0: ¿Y los violines tienen un... no sé cómo se pregunta, una marca o un nombre general? ¿Tienen el nombre de alguno que... de algún músico clásico o...?
2: No, la
1: los modelos.
0: Claro.
1: Hay modelos.
0: Digo, puede haber...
4: Stradivarius.
0: Eso, claro.
2: Pero ese es el fabricante.
0: Sería el fabricante.
2: La persona que lo hizo.
0: Digo, puede haber un Genovart que uno diga, yo quiero un violín que tenga...
2: Que yo hago.
0: Pero tienen tu... no sé cómo se dice.
2: ¿Tu nombre? Claro, sí. La persona que lo hizo lo firma.
0: Okay.
2: Lo que puede ser que sí, personas importantes en la historia que han adquirido...
1: Que han tocado eso.
2: Adquiere, dicen, el violín de Huberman, ¿no? Claro. El violín, porque lo tuvo ese violinista conocido, pero ya también lo batado a que ese Huberman era un Stradivarius.
0: Claro.
1: Claro, los Stradivarius, digamos, son X cantidad, no importa, pero cuando fueron tocados por músicos muy importantes en la historia, además de ser un Stradivarius, se le pone otro nombre. No sé, de Heifetz, o bueno, u otros que no son. Yo me acuerdo cuando los primeros violines les ponías este nombre, el Balboa. Ajá. Me acuerdo, uno era el Balboa.
0: Ah, sí.
2: Ah, como un nickname le había puesto así, claro. Porque ese justo lo mandé a una competencia, entonces le puse Balboa. Estaba buena la idea. O en el momento estaba muy copado con el Windsor que hacía, y entonces le puse los nombres de los vientos, ¿no? La sudestada, el pampero.
0: Claro.
3: Qué bueno.
0: Y siento que vos decís que utilizás, por lo menos vos, dos tipos de maderas, ¿no? El pino
2: abeto y arce.
0: ¿Qué es lo que hace que un violín cueste muchísima guita y otro cueste menos? ¿En qué se encarece? ¿Es la mano del luthier? O pasan más cosas.
2: En realidad es el valor extrínseco al propio producto, ¿no? Es que, por ejemplo, estos Stradivarius que estamos nombrando como instrumentos muy valiosos, no es solamente porque lo hizo Strad, que suena muy bien,
0: sí,
2: ¿no? Sino es el no sé, lo tocó Paganini, después lo pasó por manos de Heifetz, pasó por manos.
0: Ah, pero no tiene que ver con la hechura en sí.
2: La hechura en sí, sí, también, porque bueno, tiene un pequeño plus. Pues
1: es como decir, ¿qué hace que un Picasso sea más valioso que un dibujito que hago yo en mi casa? Y bueno, es un artista, un luthier es un artista, además de ser un constructor de instrumento. Entonces, son obras de arte, en definitiva.
0: Claro.
1: Y además, si esa obra de arte la tuvo en sus manos un gran violinista de la historia, bueno, más todavía. Y además está atado que al tema de que la belleza artística tiene que sonar bien, porque por más lindo que sea, si no suenan bien, no te vas a hacer famoso tampoco. Claro, sí. Entonces, bueno, es un poco un...
2: Totalmente, sí. Hay una linda historia que podría ser. Estaba el trío de Trieste, ¿no? Vinieron en 1960 a tocar acá a Buenos Aires y a Montevideo. Cruzan, tocan en Montevideo, en el Teatro Solís, tenían que volver en avión, pero bueno, había mucha niebla. El trío tocaba piano, violín y...
1: Chelo.
2: Y violonchelo. No podían venir en avión, vienen por el barco. Bueno, van en el barco, era de noche, mucha niebla y demás. Había uno ahí que dice, esto no me gusta nada, Cosas, yo tengo la bitácora del que escribió todo lo que pasó. Un momento sienten un golpe, tal, se empieza a prender fuego el barco. ¿No? Se empieza a prender fuego el barco. No pasa nada, no. Le habremos dado un banco de arena. No. A la final le habían dado un barco hundido que las boyas... No la habían marcada, justo no la habían marcada el sindicato de boyas de acá de la Argentina, no la habían prendido esas boyas, bueno, le dieron a ese barco. Se hunde, él va a buscar su violonchelo, un Stradivarius, el Stradivarius Mara. Mara también era una persona muy importante que lo había tenido en su momento. Se tira al Río de la Plata, está ahí muriéndose de frío al lado del barquito de salvavidas. Un momento se muere de frío, lo suelta. Los tres días lo llaman. Y encuentran este violonchelo, ¿no? Todo desarmado. Nada, lo volvieron a unir y todo. ¿A qué voy con esta anécdota? Que en realidad, ¿quién no quisiera tener un Stradivarius que atravesó toda esta travesía, ¿no? Claro. Todo el mundo quiere tener una historia por un momento en tu casa. Vos querés tener el Picasso y lo querés compartir con todos, ¿no? Pero tenerlo en tu casa es lindo, ¿no? Cuidar un poco de esa cosa que lo quieren
0: por
2: todos.
0: Por todo lo que pasó ese instrumento. Claro. Qué bueno.
4: ¿Qué música escuchás?
0: Eso.
2: De todo menos Charlie.
0: ¡Ah! ¡No! Claro. Jamás le haría un violín.
4: Pero de todo qué, por ejemplo.
2: No. Sí, eso,
4: pero... viste que a veces por ahí, qué sé yo, gente que trabaja dando clases de algo, eso no es lo que... consume en su casa, digamos.
0: Claro.
4: Digo, escuchás música clásica, escuchás...
2: No,
0: pero escuchás metal.
4: Claro.
2: Sí, porque escuchaba bastante metal de chico. Bueno. Y ahora me estoy reencontrando un poco. Tengo mi hijo. Sí,
1: claro.
2: Toca la guitarra. Y de golpe le empezó a escuchar cosas que yo no le hice escuchar, ¿no? El Zeppelin, estas bandas así. Y nada, cada tanto me lo pongo un poco en el taller porque está bueno.
0: Claro.
1: Perdón, ¿no? Pero acá, viste... Hoy hay que sacar los trapitos al sol. Vos ya sabés lo que tenés que hacer.
4: Sí.
1: ¿No?
4: Sí.
1: El próximo programa tenés que venir con eso hecho.
4: Con el certificado.
1: De la Colo. Sí. Exactamente. Bueno, cuando yo lo conocí a Lionel, escuchaba a Cristian Castro y esas cosas.
4: ¿Sí?
0: ¿En serio?
1: Sí, estaba con esas músicas.
2: Increíblemente empecé a escucharlo ahora, justo hace 20 días atrás, y era porque...
1: Porque sabías que me venías a ver.
4: No, porque le iba a comprar un violín, un violonchelo le iba a comprar.
0: Claro.
2: No, cuando voy a Centroamérica, ahora voy a El Salvador, ¿no? Claro. Y ahí es esta, claro, música. Claro, entonces, claro, como que me empieza a agarrar
1: te pica, te pica el bicho.
4: Romanticismo.
0: Che, ¿te acordás cuál fue el primer violín que hiciste profesional, digamos, por guita, encargado? ¿Y qué sensación tuviste cuando tuviste que entregarlo?
2: Es que pasaron muchas cosas, pero... Nada, en realidad lo que sentís en ese momento, o recuerdo esas sensaciones, tiene sentido lo que vengo haciendo, ¿no? Pasa que también, más que ese violín, empecé a trabajar más rápido con el tema de la restauración. Entonces pasé un poco por eso más tarde. Pero bueno, si el recuerdo ahora estaba pensando, era justo para Eduardo.
1: Ah, mira.
0: Lo que pasa es que te da como cosas, soltío, algo que te llevó tantas horas.
2: Sí,
0: o no. Por ahí se convierte y dice, bueno,
2: no, en realidad
0: que trabajo para esto.
2: Termino un instrumento y ya me lo quiero sacar,
0: ¿sí?
2: No lo quiero ver más.
0: Ah, mira. Te aguanto
2: después
0: más.
2: Después lo quiero rever.
1: Recuperar.
2: Sí.
0: ¿Y alguna vez algún músico
2: no.
0: te devolvió un violín porque no le... No sé, puede pasar que te digan, che, no, la verdad que no me gusta como suena.
1: 9 de cada 10.
0: ¿Sí? ¡Qué forros!
2: No, en realidad sí, me ha pasado muy poquito, después de un tiempo. Pero nada, son cosas que pueden llegar a pasar. ¿Por qué te tenés que casar con algo?
0: ¿Pero cómo arreglas eso?
2: No, yo también vendo otros tipos de instrumentos, no solamente instrumentos míos. Entonces los tomo y nada, te llevas.
0: Ah, se arregla fácil.
2: Yo no me lo tomo tan mal.
1: Sí. O sea, lo que pasa que no es... Perdón,
0: no, pero ¿no? Digo, pero vos te perdiste.
2: Y después lo vendo.
1: Esto no es como cuestión, che, me haces una mesa, dale, y de repente te la llevan y tiene tres patas. Es decir, che, me vendiste una mesa con tres patas.
0: No, claro.
1: No se trata de eso.
0: Es que es muy subjetivo, porque es algo que para mí está hermoso y suena divino. Decís, a mí no me gusta.
1: Es absolutamente subjetivo, pero además uno puede reconocer incluso la belleza de ese instrumento, pero que no se adapte a tu forma de tocar, ¿entendés? Yo he tocado violines muy buenos que no tienen nada que ver conmigo, y así como los toqué, los descarté o se los di. Me acuerdo del Gartner ese, ¿te acordás? Que fue el primer violín que te compré, me parece. Un violín alemán, que era un violinazo, era increíble, pero yo no lo podía tocar. No lo pude tocar.
0: Mirá.
1: Así.
0: Qué loco.
1: Y terminé quedándome con un violín de Lionel, que ahí empecé a tocar el...
2: Te cagué
1: primer,
2: la vida.
1: El primer violín de Lionel que tuve, digamos, ¿no? Y ahí nos hicimos amigos, ¿viste?
0: Sí. Y vos podés reconocer, ay, me pones violines.
1: Pues poné música.
0: Ya está, ya se
1: perdió. Se durmió.
0: No, nada. No, era cualquiera, era para.
1: Ya está, era para
0: ilustrar.
1: Para romantizar.
0: Un momento romántico que te perdiste. Precioso.
4: Se quedó dormido el chico.
1: Todo por estar viendo. ¿Qué estás jugando? No.
0: Pero a qué te iba a preguntar. ¿Vos podés reconocer? Sin saber qué es un violín tuyo, ¿podés decir?
2: No, es un poco difícil.
0: ¿Pero no te pasó nunca decir, che, eso es muy complejo? No,
2: ¿no? Lo que puede llegar a... realmente no. O sea, hicieron una prueba a telón, con telón, ¿no? Pero esta fue una de las más serias que hubo, porque si no, siempre son muy poco tendenciosas, ¿no? Siempre lo que se ha tratado de hacer es, bueno, se toca un Stradivarius y se toca un instrumento de alguien moderno. Y en realidad siempre está en desventaja el Stradivarius en esto, ¿no? Porque en teoría siempre tiene que estar sonando mejor el otro, el Stradivarius, que... Y si no le estás dando mucho marque, si por ejemplo lo comparo con un instrumento mío, yo no tengo nada que perder, en cambio el Stradivarius sí.
0: Claro.
2: Entonces yo si pierdo, no, y claro, es un Stradivarius, si gano, claro. Entonces uno se posiciona en el medio. Pero esta prueba la hicieron así, a telón cerrado, sin saber... Poca luz también para los músicos. Porque también el músico cuando lo va a agarrar, es una cosa, estás tocando un instrumento que vale 5 o 10 millones de euros y el otro que sale, no sé, 20 mil euros.
0: Ay,
2: ¿no? Entonces vos te encontrás con... Nada, esto te inspira, ¿no?
1: Lo tocas mejor porque vale más, digamos.
2: Pero te puede llegar a dar un plus. Sí, sí. Y si no, el otro nada, te da un poco menos ganas de tocarlo y sale. Pero bueno, ahí se terminó viendo que los instrumentos modernos, buenos, construidos por luthieres buenos, nada, que funcionaron muy bien y salió 50-50 de la prueba.
0: Mirá.
2: Entonces, lo que sí yo me puedo llegar a dar cuenta es, tal vez de personas, cómo claro. lo tocan, que eso es la voz, ¿no? La voz la está sacando. Claro. Tiene una voz el instrumento en sí, pero sí, si sí, no sí. la hacen sonar, no va a estar. Entonces uno se puede reconocer a músicos. Claro. Pero más que a un violín, sería tonto de mi parte decir, sí, cómo no.
0: Claro.
4: ¿Tenés alguna historia detrás de algún instrumento que hayas hecho? No te pido como esa que se cayó en el mar.
2: Claro, que tiré una alta.
4: Claro. Supera esa.
1: Ahora vamos a tener que prender fuego o algo. Para que...
4: ¿Algún violinista que prendió fuego su violín en escena?
2: No, sabés que no me mataste. No.
0: No, queremos el chisme, queremos alguna cosita sí. medio sucia.
2: Vengo con el set, like, para.
0: Tenemos mugre.
2: No, disculpen, si me viene.
4: Dale.
0: Dale. Pensar en alguna mugre, algo. Bueno, ¿qué vale un violín, un auténtico vale? Genovart?
2: Son preguntas que las puedo responder sin ningún problema, pero
0: no
2: siempre...
0: te las voy a contestar. Claro. Mandame un mail.
2: Sí.
1: Okay. Depende para qué, ¿para vos?
0: Puede ser. Te puedo sorprender.
2: Nada, yo también estoy viviendo un poco, bueno, vivo afuera desde hace un par de años y también estoy entrando a un mercado el cual tal vez debería estar en otros valores. De lo que estoy allá. Pero bueno, nada, yo estoy cobrando 15.000 euros, pero para la trayectoria que tengo y todo, tendría que estar ya en los 20 o un poco más. Pero bueno, no tengo tanta movida ya. Tengo bastante movida, sí. No tanto en la construcción.
0: Claro.
2: Pero nada, estoy bien.
0: Y el sale, ponele, 15.000 euros, seas quien seas.
2: No, cuando empiezan allá se empieza por
0: ¿hay
2: mucho
0: portación
2: menos.
0: De cara?
2: Yo tengo siempre bancaria. No, siempre hago un solo valor. No me gusta esta cosa. A lo sumo voy subiendo siempre, ¿no? Pero no es que porque venga tal.
0: No, digo, viene un grosso y te pide uno especial, o viene un pibito que está bien, que quiere empezar a estudiar.
2: No.
0: Te jodés, vale lo mismo.
2: Y sí.
0: Perfecto.
1: Es una manera de. En realidad lo que vale no es en la cara del otro, sino el tiempo. Y la
0: no, pero
1: sabés
0: que es un
1: tenés,
0: multimillonario y decís, bueno, qué sé yo, capaz que vamos a subir pelín.
2: Lo sé y existe mucho eso, pero no me gusta jugar así.
0: Claro. Y cuando está terminado el...
2: Porque pasa una cosa, sí. A ese que se lo vendía en 50,
0: sí.
2: Después un día lo quiere vender, no, pero yo lo pagué 50. ¿Y cómo defiende eso? Entonces está... Yo
0: estoy
2: rompiendo...
0: Problema de
2: él. No, pero no va así. Bueno, yo no creo en eso.
1: Mira, si tienes 50 para pagarte un violín de 20, probablemente tenga guita para mandarte a hacer pelota.
0: Sí.
1: Así que mejor...
0: Y escucha, estoy pensando en el momento... Siempre pienso, ¿no? En la gente que es artesana. ¿En qué momento decís, bueno, listo, paro acá, está terminado? ¿O te pasa que siempre hay una cosita más que... O lo tenés muy automatizado... No sé cuánto le podés poner de tu arte o es. O
4: Borges sotos. Decía que publicaba porque en un momento decía, bueno, ya está. Porque
0: claro,
4: si no,
0: ¿cuándo paro?
4: Toda la vida corrigiendo un poema.
0: Claro.
2: Totalmente. Bueno, estaba Facundo Quiroga, ¿no? Que agarraba, escribía, dejaba las cosas, ¿no? 5 años y después las releía.
0: Descansar.
2: Para ver si. Pero tengo que comer.
0: No, ¿podés terminar ese violín de una vez, vago?
2: No, trato de ponerle un fin, si no. Claro. Bueno, le tengo que poner un fin al violín de Seba, que no lo pude hacer.
0: Y le está poniendo una cosita, una dibujita.
1: Vos seguí poniéndole, porque hasta que la juntes, ¿sabes?
2: No, es que...
0: Claro, va por 3.000, faltan
1: sí,
0: 12.
1: Sí, me falta un montón.
4: En 10 años,
0: claro.
4: Te llamo.
1: Sí, el año que viene no vengas, venite.
0: Claro.
1: No, pero también es verdad que se le puede hacer pequeños ajustes o grandes ajustes a los violines, incluso una vez que ya han sido tocados y todo esto. O sea, los podés abrir y seguir sacándole madera en algún lado, lo que sea.
2: Sí, siempre eso. Siempre podés seguir fino un punto.
1: Es más difícil.
2: Sí. No, pero siempre hay pequeñas variables que uno puede empezar a, una vez como que haya crecido el instrumento, haya evolucionado. No, porque de alguna manera la madera está con, tiene las fibras que lo entrelazan. Entonces, un momento que está sonando, las fibras están un poco más...
1: expandidas, por ahí.
2: Sí, no, más sensibles, ¿no? Por eso los instrumentos cuando se lo dejan de tocar es que como que quedan dormidos. Pero también sería como un músculo, ¿no? Uno no claro. puede salir a correr, tiene que estirarse un poco antes de salir a correr para no romperse. El instrumento en este caso no es que se va a romper, pero no suena tanto, no está lleno de armónicos, pues todavía están un poco cerrados. Se lo calienta un poco el instrumento, se lo toca, sí. empieza a funcionar mejor. Y a medida que se lo toca un poco más, el instrumento se abre más, que claro. se dice, ¿no?
0: ¿Cuánto dura un violín? ¿Vida útil?
2: No.
0: Bien.
2: Y tenemos, depende, no sé. Sí, claro. El otro día estuve restaurando un Stradivarius de 1684, nuevo.
0: Ay, qué responsabilidad. ¿No nuevo. Te da mucha impresión agarrar un instrumento de
2: esas? Sí, es lindo porque épocas. Nada. Sí, no, pero en un momento ya de haber trabajado con tantos instrumentos, lo que tengo es que, es un Strat, lindo.
0: ¿Pero de ese año?
2: Sí, también trabajé con más viejo.
0: ¿Qué
2: locura? No de Strat, pero bien.
0: Bien.
2: Se despertó.
0: Le gustó.
2: Pero es como en algún punto como un médico, ¿no? El médico no es que porque vos sos va a trabajar de una manera o tiene un poco más de responsabilidad, ¿no? Si va a atender al presidente de la nación, sí, tiene más responsabilidad que
0: bueno,
2: otras
0: en este
2: personas.
0: Caso, Rafa, no, pero bueno. Espera, que te quería preguntar, ¿es lo mismo fabricar un violín para un niñito que está empezando que para un tipo que ya es profesional? ¿Tiene un requerimiento distinto o te lo hago pipí cucuy, que te dure?
2: Pasa que los instrumentos para chicos yo no hago, ¿no?
0: No es lo mismo.
1: Son más chiquitos.
0: Ah.
1: El tamaño.
0: ¿Y por qué? ¿Por qué no haces para nenitos?
2: ¿Por qué no hago para
0: nenitos? No, claro, entiendo el tamaño, digo, pero ¿por qué no haces? Si es lo mismo, más chiquito.
2: Sí, a menos que tal vez sí venga.
0: Ojo,
2: te lo pide. No.
0: ¿Capaz no se te ocurrió?
2: Pasa que es un instrumento de transición. Entonces es muy difícil que el papá, a menos que tenga muchísimo dinero...
0: Claro, tenés que,
4: bueno, o que sea concertista de niño, un niño prodigio.
0: Claro, pero
2: sí, y que tenga mucho dinero.
4: Que tenga mucho dinero
0: pero ¿cómo arranca el pibe que quiere recién empezar, que se compra un usado medio?
2: Compra. No,
1: pero ponele que viene un pibe de 11 años, que toca un violín un entero y que le dice, el papá tiene toda la guita y dice, no, yo quiero que tenga un buen violín. Le voy a comprar uno a Lío porque quiero que el nene empiece con un violín
0: bueno.
1: Lío no puede pensar en el nene de 11 años, tiene que pensar en que ese violín va a perdurar. Entonces, ese violín que tiene un niño de 11 años que no toca todavía, lo puede tener el día de mañana un gran violinista. Entonces,
0: claro.
1: Es un poco...
4: Pensar a largo plazo.
1: El arte, todas las artes, ¿no? Pero la lutería es muy palpable el tema de perdurar, dejar algo que dentro de 300 años tenga tu nombre en algún lado, ¿viste?
0: Claro. Y un violín caro, muy caro, ¿es necesariamente mucho mejor que uno mucho más económico?
2: Es un poco la pregunta del principio de esta que me habías hecho de lo extrínseco, ¿no? Hay veces que llegan a sonar ese 5% más que un instrumento, porque uno no paga 10 millones de euros por un instrumento que podés comprarte uno por 20 mil euros.
0: Claro.
2: ¿No? Pero ese 5%
0: por lo que le pasó
2: más
0: ese violín en la vida.
2: Es que si los tuviese esos 10 millones, 20 los compro.
0: Está bien, pero para los efectos, los dos son muy buenos y suenan muy bien.
2: Sí.
0: Después es la vida y es que, bueno, tiene 400 años y lo tocó.
2: Igualmente siempre van a haber cualidades diferentes y, como decía Seba recién, te puedes llegar a sentir incómodo con un instrumento así. No, justo este Stradivario estaba hablando antes, el mismo muchacho me había traído un Girolamo Amati, son de la familia Amati, ¿no? Que la familia Amati en un momento termina Nicolo Amati enseñándole Strat. Y este instrumento era de 1600, por principios de 1600, no me acuerdo exactamente la data, más viejo que este instrumento. El instrumento no sonaba tanto, como era increíble, estaba ahí en un estado inmaculado. Pero el Strat sonaba más.
0: Mira.
2: No, y nada, es eso, es cómo te sentís vos con un instrumento o no, y la voz que tiene cada uno.
0: ¿Y te pasó alguna vez de haber terminado un violín muy especial y que tengas un accidente? Se me cayó el violín. ¿Pasan esas cosas o no tenés dedito de manteca? ¿Nunca? Tipo, ay, soy un boludo, se me cayó el piso. No sé, esas cosas que decís, se lo tenía que entregar ya, El tipo está viniendo.
2: Ah, sí, puede pasar esas cosas, sí.
0: ¿Te pasó?
2: Sí.
0: Contanos.
2: No, pues.
0: Por ahí viene el chisme sí, un poco.
4: Me está escuchando la persona que compró el violín.
0: No, es el de él que te ha hecho mierda. No,
1: prefiero salir en este momento.
2: No, tal vez alguna tontera que haya pasado porque estabas apurado y nada. Igualmente ya tuve... una vez que tengo una, ya después nunca más cometo ese error. Una vez me había pasado por rápido, tenía que limpiar y hice un pequeño rasguño, ¿no? Por suerte era un instrumento no importante, ¿no? Con la misma uña, por la velocidad. Sí, sí, sí, nada, sí. A partir de ahí uso guantes y ya.
0: Claro. Igual los podés reparar,
2: digamos. Sí, no, era un instrumento antiguo y un rayón no cambiaba nada en la cantidad de rayones que tenía. Yo lo veía y iba a quedar para siempre. Pero bueno, nada, también un mismo músico los hace.
1: Igual claro. Hay métodos, ¿viste? Pues, en líneas generales, las obras de arte, los violines más viejos, si son buenos, cuestan más plata. Y también a la gente le gusta que el violín parezca viejo. Entonces están los métodos para antiquizar.
0: ¿Ah, sí?
1: Y Lío, claro, te agarra un frasco de clavos.
0: Está el violín ahí,
1: te tira los clavos arriba del violín para que... esté lleno de marcas, porque después al barnizar parece que tiene sus golpes, digamos. O sea, entonces es antiquizarlo.
0: O sea que no te sirve más uno reluciente, impecable, sino que esté medio cagado a palos.
1: Y que tenga sus, claro, sus
0: pero
1: cositas.
0: Eso es un nada. Es un...
2: No, eso también depende del músico. El músico quiere la estética, como estaba diciendo, los colores. Bueno, claro. Que sea antiguo. ¿Qué tan antiguo? Bueno, vemos. Claro.
0: No, por favor.
4: ¿Venís de Roma?
2: Sí.
4: ¿Cuestiones personales, viaje o por trabajo?
2: ¿Ven acá?
4: De allá.
2: Claro. Yo vivo allá.
4: Ah, vivís allá. No, pensé que habías estado en Roma por trabajo y quería chusmear.
2: No,
4: que nos cuentes qué estuviste haciendo, dando una charla, un seminario.
2: No, vivo.
0: Él la vio. Se fue a Roma directo.
4: Claro.
2: Me fui hace 5 años, vengo acá.
0: ¿5 años ya?
2: Casi 5, sí.
0: Mierda.
2: Vengo a trabajar ahora a Uruguay, por el proyecto este de trabajo para Iber Orquestas, y acá formamos a 4 países y en Centroamérica forma 8 países.
0: ¿Y en esta formación tiene que ver con la...?
2: Lutería.
0: Ah, con la lutería.
2: Sí, en realidad la idea nace un poco del concepto. Una vez yo ayudaba un poco la escuela de Chascomús y... nada, me di cuenta que no tenía sentido el trabajo que yo estaba haciendo, porque muchas veces... las reparaciones estaban bien, no bien terminadas, porque no podía dedicarle un instrumento de $50 o un trabajo de 500, pero sí, funcionalmente andaban bien. Pero eso iba a terminar hablando de mí, cómo quedaban las terminaciones. Entonces lo que se me ocurrió más...
0: ¿Está bien?
2: Sí, es bien la música. Pero me sacó un poco de...
1: Capricho número 5. Capricho número 5 de Paganini.
0: Bueno, ¿podrán?
2: No, estaba viendo si lo sacaba el violinista, pero entonces estoy en eso. Y nada, entonces me di cuenta que era mejor formar una persona del ciclo, del núcleo, para que reparara esos instrumentos. Y a partir de ahí, nada, me reuní con diferentes personas y se creó este proyecto así de cada uno de los países. Busca alguna persona que tenga manualidad y bueno, le enseñamos a que puedan mantener esos instrumentos, que llevarlos a un luthier sería costoso. Los instrumentos muy económicos, como decía recién. Pero bueno, teniendo a alguien dentro del sistema, se pueden llegar a funcionar este ecosistema, ¿no?
0: Sí. ¿Y estos grupos en los que vos das estos, no sé, son cursos?
2: Sí, cursos.
0: ¿Qué edades tienen las personas? ¿Son adultos?
2: Sí, todos adultos, no tienen que ser. Tienen que ser de 18 años en adelante. Deciden ellos quién. Yo no decido nada, solamente me los traen y los trato de ayudar.
0: ¿Y ves buen nivel?
2: Sí.
0: Porque vos venís unos días a dar como una masterclass con él. Sí. Y después, durante el resto del tiempo, ¿quién los asiste?
2: Nada, me escriben, yo los ayudo un poco porque soy así. Pero en realidad sí debería haber una continuación. Que eso empezamos a lograr una cosa interesante en Uruguay, que sí, desarrollamos un proyecto que estoy todo el año online y bueno, cuando vengo acá profundizamos.
0: Claro. Y vos arrancás de una, no sé, es una placa de...
2: Me está matando.
0: Desconcentrando. Lo veo en su mirada. Está desconcentrado.
1: Es porque quiere saber quién es. Está tratando de darse cuenta quién es.
0: ¿Quién
2: toca? No, igualmente no lo puede iniciar.
1: Está muy...
4: ¿Son de ir al concierto?
2: Sí.
1: Tenés el video ahí puesto, el audio solo.
0: El audio, es una música.
1: El audio, claro.
0: Una música de Dios.
4: No. Es el demonio.
0: Del demonio. ¿Qué decías vos? Ah, que si vas sí, a ver sí, conciertos.
4: Sí. No, si le gusta ir a conciertos, me dijo que sí. Sí, ah, sí, a escuchar sí, música.
2: Sí, a veces que nada, tal vez justo arreglen un instrumento de... Los voy a escuchar a ver cómo suenan y demás.
0: Tu bebito. No, te decía antes que pensaba en el momento cero de la confección, ¿no?
1: Es esta mesa.

0: La cerda te ayuda, pero es una cosa que es un accesorio que se intercambia cada 3 meses, 4 meses.
1: El arco
2: Pero,
1: cada 3 meses.
2: ¿te gusta construir el instrumento
1: Cerdas.
2: del principio o ahora quizás te gusta más restaurar? ¿Qué es lo
0: No,
2: más?
0: para no. Lo que
2: Ah,
0: antes
2: vas
0: hablaba, hago
2: alternando.
0: todo, sí. Lo hago desde el principio, sí.
1: ¿Y por qué el arco no?
0: Es como un.
3: Otra
0: Es,
3: especialidad, ¿no?
1: sí. Pero si el tipo ya se va con todo listo, ¿no sería más práctico?
0: Sí, pero son cosas diferentes. En realidad te deja mucha más plata los
1: Y
0: arcos.
1: pero hagámoslo.
0: No, pero hay que
1: Hagámoslo.
0: hacerlos en
1: Yo te lo
0: Francia
1: armo.
0: también, esa es la
3: Claro,
0: otra
3: claro.
0: cosa.
3: No, que esto
1: Yo quiero
3: también.
1: aprender a hacer
3: Sí. Un
1: arco.
3: violín, si Lío viene ahora, ¿no? Se queda acá una semana, te hace un violín acá una semana
1: Sí.
3: y ese violín lo hace en Argentina,
1: Sí.
3: vale menos que el que hizo en Roma.
0: Y tiene el Made in que ayuda mucho. Los violines son todos, todo el mundo quiere un violín que sea italiano y todo el mundo quiere que sea un arco francés.
3: Claro, por
1: ¿En
3: eso se mudó a
1: serio?
3: Italia, porque si no, no los podía
1: Y
3: cobrar.
1: pero
0: Acá no
1: sos
0: lo
1: argentino igual, ¿eh? La sangre tira.
0: podía.
1: Mirá vos, qué cholulos que son. Es una boludez. Y sí. ¿Y qué? ¿Por qué? Si el que lo está haciendo es argentino, ¿qué importa que dónde
2: No, pero
1: esté
2: son las
1: hecho?
2: leyes del marketing y
0: Sí,
2: del
0: importa.
2: mercado.
1: No me gusta. No, me quedé pensando. ¿Y funda, fundita, todo eso? No, no. Yo quiero que me des el producto terminado.
0: No.
1: Pero el mar, no, te pregunto en serio, ¿el arco es madera y las cerdas es algo sencillo de hacer? Podrías
0: Sí,
1: hacer. Entiendo
2: no,
1: por qué
2: no
1: no
2: es
1: lo haces.
2: sencillo.
1: ¿Por
0: La
1: qué?
0: cerda se
1: Si
0: la
1: haces
0: saco.
1: un violín, mira,
3: Hacelo
1: no va a
3: uno
1: ser.
3: ahora.
0: La cerda se la
3: Olvídate.
0: saco del
3: El
0: caballo,
3: caballo,
0: ¿no?
3: claro.
0: Las crines. Entonces,
1: No,
0: nada,
1: pero digo.
0: eso sí, lo que me dedico es a reencrinar, sí, siempre.
1: Reencrinar se llama. Y
3: Encerdar,
1: encerrar.
3: cambiarle el pelo.
1: No, no entiendo por qué no haces el arco. Te lo juro.
0: Porque no me da el tiempo.
1: Ah, bueno, eso es otra cosa.
0: No, en
1: Pero.
0: realidad también ahí lo que tenés es la selección de la madera importa tanto, tanto, tanto en eso. Y después los arcos no funcionan tan bien, tal vez los tenés que empezar a descartar. También ahora hay grandes problemas con el Pernambuco. La madera se hace de
1: Ah.
0: Pernambuco. No, entonces hay varios problemas ahora con el crecimiento. Es un árbol que tarda muchos años
1: Ah,
0: en
1: mira.
0: crecer y solamente crece en Pernambuco, ahí en Brasil, de
1: Wow.
0: todo el mundo. Y se ha talado, talado, talado, talado y nada,
1: Claro.
0: tenemos
1: Y de
0: grandes
1: los otros,
0: problemas.
1: del pino y del arce, siempre hay disponibilidad, digamos.
0: Sí, el pino crece bastante, de alguna manera bastante rápido.
1: Rápido.
0: Hay por muchos lugares.
1: ¿Cualquier pino de esas características te
0: No,
1: sirve
0: abeto.
1: el? No, pero cualquier, ¿de dónde, de qué zona
0: Ah,
1: es?
0: de zona sí, puedes
1: Puede ser de
0: encontrar.
1: cualquier zona.
0: Sí.
1: Y
0: Allá,
1: también,
3: también hay una cuestión del estacionado que tiene esa ma la madera, ¿no?
1: ah.
3: Esto.
1: ¿Y vos
3: Todo.
1: dónde, cómo es dónde arranca? No, ¿a quién se lo pedís? A un.
0: Hay unas madereras que
1: Ah.
0: se dedican en Europa a cortar esos árboles y nada, yo les compro algunos de ellos.
1: Mirá vos. El operador pregunta por el
0: Sí.
1: proceso de curado.
0: No, lo tengo, ¿eh?
1: No, no, pero la gente no lo
3: La
1: escucha, por
3: gente no.
1: eso.
0: Ah, está, está, está, está. Yo en realidad siempre acopio para asegurarme un poco más el estacionamiento. Trato de trabajar con maderas más o menos 20 años. En general siempre te las venden con 10 años o frescas.
1: No, muy bien la pregunta, ¿eh? Mirá que no aparece, pero
3: No, no parece, no
1: bastante,
3: parece.
1: bastante
3: Parece.
1: completo. Claro que sí. Che, ya nos va quedando re poquito tiempo y quiero aprovechar dos cosas. Una, compartirte una consigna que teníamos para el día de la fecha, que me interesa. No te asustes. No vas a hacer nada que no
0: Dame un vaso de agua
1: quieras.
0: más.
2: Yo te traigo.
0: No, no, no, no, no, no, no, no, tranquilo, tranquilo.
1: Era un chiste, era un chiste. No, la propuesta que yo hacía era, si vos pudieras tener un día. Mañana, ponele. Sin obligaciones, sin. No tenés nada que hacer más que
3: Ni
1: pensar en algo
3: horarios,
1: lindo.
3: nada.
1: No tenés horarios, no tenés nada, nada, y tenés todo, todo garpo. ¿Qué harías? 24 horas.
0: Pasa que es
1: Mucho.
0: difícil, pero vengo
1: No,
0: con
1: es
0: ganas.
1: fácil.
0: No, tengo unas ganas de dormir que no puedo más.
1: Bueno,
2: Dormir, dormir
1: bueno.
2: 24
0: No
2: horas.
0: tengo otra cosa que.
1: Pero podés pensar dónde querés dormir, con quién querés. No, con quién.
3: No,
1: ¿Dónde querés
3: con quién
1: dormir?
3: no, con quién
1: No, con
3: no.
1: quién no, con la patrona nada más. Pero que, no sé, en alguna. Se puede dormir muy bien en lugares. No sé, buena almohada, buena sábana, ciento mil hilos.
3: Ciento
1: No,
3: mil.
1: ciento mil.
0: Sí, no, tal vez en un barco.

0: o hacer una buena siesta en la hamaca.
1: En un barco que se mueve.
0: Sí, un velero.
2: Que flota también.
1: Ah, ahí estaba, ahí estaba.
0: Que flota, sí.
1: Que flote.
0: Que se mueve, menos mal.
1: Podemos conseguir. Te pido uno que flote.
2: Claro, un barco que no lo haga famoso por ser el luthier que.
1: Claro.
2: Que
1: claro.
2: Perdió su vida durmiendo la siesta.
1: Un barco en condiciones, lo mínimo que te pido.
3: ¿La comunidad de luthiers, qué onda? ¿Se llevan bien en términos generales? ¿Hay mucho narcisismo, mucho de ego?
1: Ah, eso
3: ¿qué onda?
1: Nos interesa.
0: No, es un poco complicada. Yo no tengo muchos problemas, siempre llevo generalmente con casi todo. De hecho, cuando me fui para allá, me contacté con un. Me contactaron con un tipo genial porque llegué y tenía que restaurar. Y parece una estupidez, pero necesitaba trocitos de madera de descarte, ¿no? Que no tenía todavía porque todavía no había empezado a copiar. Nada, este tipo me dice, no, venite, un napolitano, venite a buscar lo que quieras.
3: Buena onda.
0: Nada, tenés gente así como no. Yo qué sé, yo trato de colaborar con todos los que pueda. Y que no me descan.
2: Claro. No, estás spoileando las respuestas.
1: ¿Se ve?
2: Las respuestas.
3: No se ve.
1: Ah,
3: sí, claro,
1: no me di cuenta. Perdón. Bueno, dale, vos haces tu gracia. No, pará, vamos a contar el.
2: Escúchame.
1: No, sí, dale.
2: No.
1: No, sí. Dale.
2: No, sí o no.
1: Dale.
2: ¿Qué? ¿La pregunta?
1: La pregunta tenemos, y ahora le hacemos la gracia a esta.
2: La gracia. Acá tenemos una pregunta. Que tiene. Está relacionada. Por ahí si alguna vez
3: con
2: viste
3: Nietzsche,
2: el programa.
3: Con...
1: ¿Alguna vez escuchaste
2: Wagner.
1: Este programa de Dios?
2: No, ¿qué va a escuchar? Si son las 2 de la mañana.
1: ¿Tus amigos? Pero en YouTube, querido.
2: No.
4: No llega a Italia.
2: No llega a Roma, no llega.
1: No, llega. No le anda el VPN.
4: No estamos por internet todavía.
2: Millones de personas nos escuchan, pero no
0: Radio Vaticano solamente escucha.
2: Claro. Bueno, acá tenemos una pregunta que es una pregunta fundamental que determina tu suerte en la vida. Prácticamente, o sea, si te va a ir bien o te va a ir mal, depende de lo que respondas en
1: la
2: este momento.
1: La cantidad de violincitos que vas a vender.
2: Todas esas cosas dependen de esta respuesta. El pastelito, ¿de batata o de membrillo?
1: ¿Te acordás de los pastelitos, no? Porque te fuiste hace 5.
0: A mí me gusta de membrillo.
2: Listo. Queremos decirte que no te subas al barco porque no vas a flotar.
1: No vas a flotar.
3: Va a haber una marea.
2: No vas a flotar. Y además no vas a comer esto que tenemos acá.
0: ¿No? ¿Sabés que lo imaginaba que te gustaba el de batata, pero.
1: No, a todo este equipo le gusta.
2: A todo acá somos.
1: No es lo que nos gusta,
2: batata.
1: Es lo que va.
2: Es lo que corresponde.
1: Es la batata.
0: Bueno, pero el de batata va bien si va un poco tibio.
1: ¿Qué?
3: Poner el micrófono.
1: Al pastelito, ¿sí?
0: Sí. Me gusta un poco más. En cambio, el de membrillo puede ir frío o tibio todavía.
2: Es verdad lo que decís, ¿eh? Pero igual, mira, igual te va a ir como el orto. Porque
1: no lo defiendas porque tu amigo, porque no.
3: Yo compré un pedacito de dulce de batata sin tac y tengo miedo a abrirlo porque es como que si fuese sintético. No sé qué compré.
0: ¿Sin tac?
3: Sí.
0: Pero.
3: Sin tac.
1: ¿Cuándo tiene tac?
3: No sé.
1: Batata.
3: Tiene porque este es sin tac. Y ahora que lo compré, ahora que lo estoy mirando, digo, esto me parece que es plástico. ¿Qué será?
1: Traelo.
3: Después les cuento.
1: Lo traemos la próxima.
3: Bueno, vos lo mirás por internet.
0: Sí.
1: Resulta que nuestro operador de streaming, el Chino Cravero, el operador que se tiene que operar. Vení un minutito.
2: Vení, Chino, vení acá.
1: Como se tiene que operar, se va.
2: Se va pasado mañana, se interna.
1: Se va a poner
2: Se interna el Chino, ahí está entrando.
1: Ahí está.
2: Ahí viene, mira.
1: Y nos trajo, porque no consiguió pastelito, a ver si se ve.
2: Una pasta frola de batata.
1: ¿Una pasta frola de qué? De batata.
2: De despedida.
5: ¿Cómo tiene que ser?
2: De despedida.
1: Y ahora le vamos a entrar.
5: ¿Cómo tiene que ser? En agradecimiento a este equipazo.
1: Equipo del amor. ¿Volvés más o menos? ¿En 3 meses?
5: No, es mi último día del jueves.
1: Se terminó. La próxima vení con pastelito.
5: Sí, espero que
3: visites. De visita.
5: Vení con todo.
1: Claro.
5: Vení con muletas, vení como quieras.
1: Claro, antes de fin de año vas a estar bien.
5: Esperemos.
6: Y vení con refuerzos para la academia.
1: Claro. Bueno, nos tenemos que ir recontra tarde.
2: Sí, estamos tarde.
1: Bueno, gracias,
2: tarde
1: Facu,
2: siempre.
3: De nada, un placer.
1: Con unas queer.
3: Vi mucho heteronormatividad por ahí, pero no dije nada.
1: No, muy bien, te contuviste.
3: Me contuve.
1: Perfecto. Gracias, gracias por pisar Argentina y estar acá.
2: Llega hoy, viene hoy. Esto no lo hace por nadie más que por mí.
1: Por vos solamente.
2: Ni por Laura lo hace.
1: No,
2: Laura,
1: claro que no.
2: Que es su señora esposa.
1: Le mandamos un besito. ¿Nos estará viendo, Laura?
2: No, que va a estar bien.
1: Amiga de toda la vida. Bueno,
2: bueno, qué guacha. Le mandamos un beso.
1: Bueno, de verdad, muchas gracias. Gracias, operadores, por toda la magia. Y nos encontramos el martes que viene a las 19 horas. Adiós.
2: Adiós.

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